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0: Give me all your loving, ZZ Top. Le escuchamos en Convoy FM, Convoy en Chilango. Y me estoy enterando, porque no me había caído el 20, me estoy enterando de que falleció ni más ni menos que Frank Beard, el baterista de ZZ Top. Ya habíamos perdido a Dusty Hill, y eso quiere decir que únicamente nos queda de ese extraordinario power trio tejano, solo nos queda la leyenda Billy Gibbons. Y ahora sí que es una leyenda viviente, porque ZZ Top ya eran leyendas vivientes. Estábamos mencionando a ZZ Top el día de ayer porque decíamos que de joven, al menos, Rick Rubin parecía de ZZ Top. Ahora parece un gurú, pero quizá si hubiera envejecido diferente hubiera parecido algún integrante de ZZ Top. Pero, pues sí, ya nos abandonó también Frank Beard. Curiosamente se apellidaba Barba, un integrante de una banda caracterizada por usar barbas muy, muy, muy, muy largas. Sí, sí, sí. A ti, Vivi, que no te gustan las barbas largas, como la que actualmente porta tu padre. Bueno, sabes, este grupo, ZZ Top, dijeron, no nos vamos a cortar la barba hasta que tengamos un sencillo en el número uno de las listas. Y las barbas crecieron y crecieron y crecieron. Y por supuesto que cuando finalmente tuvieron un sencillo en el primer lugar, dijeron, ya no tiene caso cortarnos las barbas, ya la gente nos identifica por nuestras barbas, ¿no? Y sí, imagínate el shock que hubiera sido que se cortaran la barba los integrantes de ZZ Top, ¿no? Billy Gibbons sin barba, Dusty Hill sin barba. Bueno, Frank Beard hasta eso, creo que sí se la cortó. No era uno de los... Según yo, tenía la barba más corta.
1: Ok.
0: Ajá. Frank Beard. El señor Barba. ¡Franco Barba! Pero bueno, pues ya lo perdimos. Todavía no tengo toda la información de cómo falleció, por qué falleció, pero ya se quedó pues únicamente el 33% de ZZ Top con vida. El otro 66.6% pues ya pasó a otra dimensión, a otro plano de la existencia. Deberíamos escuchar otra canción de ZZ Top, la verdad, como homenaje. Yo, de hecho, el primer concierto masivo al que fui en mi vida, Palacio de los Deportes, 1991, ZZ Top. Ese fue, ¿eh? Oye. Y fue un gran espectáculo porque vinieron con el Recycler Tour, que era todo un show de supone que el escenario era una especie de deshuesadero. Y había coches ahí moviéndose.
1: En el famoso Yonke.
0: Exactamente.
1: Qué bien.
0: El Recycler Tour, porque además eran un gran espectáculo en vivo. ZZ Top, la verdad. Siempre muy divertidos, muy entretenidos y muy buenos músicos. Billy Gibbons, un gran guitarrista. La verdad, tuve el privilegio de entrevistar a Billy Gibbons alguna vez en Radioactivo. Nunca platiqué con Dusty Hill, tampoco con Frank Beard, en paz descansen, pero sí con Billy Gibbons. Nos visitó en la cabina, además. Sí, sí, sí. Gran personaje.
1: Una silla para él y otra para su barba, prácticamente. Okay.
0: Y para su esposa. Llegó con su esposa. Ajá. Ajá. Entonces eran los tres ahí. Hablando de visitas a cabina, una vez nos visitó, digo, breve paréntesis, Peter Mayhew. Ni más ni menos que Peter Mayhew. Y usted se preguntará, ¿quién es Peter Mayhew? Bueno, pues la persona más alta que he conocido en mi vida.
2: Órale.
0: Chewbacca.
1: Ah.
0: O sea, había un actor ahí adentro, ¿eh?
2: Claro.
0: Sí, sí, sí. No era un perro gigante.
2: No, es del legado de todas estas personas, como el que hizo el fauno del laberinto del fauno. Ajá. ¿No? Chewbacca. Hagrid.
0: Pero bueno, a ver, el que hizo al fauno del laberinto del fauno.
2: Sí, sí, sí.
0: Pues hizo esa película, desde luego una película importantísima. Pero, pues, Peter Mayhew hizo ese personaje muchos años.
2: Claro, sí, sí, sí. Bueno, el del laberinto del fauno hizo muchos personajes icónicos.
0: No, pero fauno, pues fue el fauno, ¿no?
2: Sí, el de Hellboy, varios.
0: No, bueno, no estoy obviamente diciendo que no es un actor prolífico. Lo que estoy diciendo es que este güey es Chewbacca.
2: Sí, sí, sí, sí, es Chewbacca, claro.
0: Chewbacca, si tú ves a Chewbacca, o ves un stunt, o ves a Peter Mayhew.
2: Sí.
0: ¿No? Es como... Y entonces entró Chewbacca ahí. Y también otro actor, que este es un caso también tremendo, que es David Prowse, ¿ok? David Prowse fue Darth Vader. Y cuando él hizo el papel de Darth Vader, no sabía que su voz iba a ser reemplazada por la de James Earl Jones. Entonces, cuando fue a ver la película, pues ni salía su cara, ni su voz, ni nada. Pero, obviamente, en todas las convenciones de ciencia ficción, convenciones de Star Wars, etcétera, entrevistas, pues va a Darth Vader y te dice, yo soy Darth Vader. Yo era ese güey. Oye, pero...
1: A ver, créele.
0: A ver, respira.
1: A ver, ahórcame tantito, hazle así.
0: Que también sale en A Clockwork Orange, por cierto. Quien vio la película recuerda que el escritor, que es atacado por los Trugis, junto con su esposa, en la segunda parte de la película, cuando recibe justamente a Alex y lo atiende, lo carga un fisicoculturista, un tipo muy musculoso. Ese es David Prowse.
2: ¡Órale! O sea, uno de los Drugis.
0: No. Los Drugis atacan al escritor y su mujer.
2: Sí. Sí, sí, me acuerdo de eso.
0: Luego, en la segunda parte de la película, regresa Alex con el escritor.
2: Ah, claro.
0: Cuya esposa fue asesinada, murió por el ataque de los Drugis.
2: Por él, justo él.
0: No. Sí, él ya tiene una especie de guardaespaldas.
2: No, porque eran... Alex fue el que literalmente acabó con la vida de esa señora.
0: Exactamente. Llegan Georgie, Alex, Pete and Dim. Y bueno, atacan a esta pareja y sobrevive el señor, el escritor.
2: Exactamente.
0: Bueno, ahora tiene un guardaespaldas. No te acuerdas.
2: Sí, ya me acordé. Ajá.
0: Que de hecho carga a Alex y cuando llega desamparado a su casa pidiendo ayuda. Él es David Prowse. Ese es Darth Vader.
2: ¡Wow!
0: Es ese güey.
2: Oye, antes de Darth Vader.
0: Sí, por supuesto.
1: Está muy impresionante que Peter Mayhew medía 2 metros 21 centímetros.
0: Por eso te digo, es la persona más alta que he conocido. Imagínate que llega a una cabina de radio, además una cabina de radio mexicana, porque toda la arquitectura de todos los espacios de nuestro país, pues tiene techos no tan altos. Es como el metro de la Ciudad de México.
2: Si tú
0: vas al metro de Nueva York, el metro de, no sé, Londres, pues el techo es más alto. Y regresas al de México y dices, es chiquito.
2: Sí.
0: ¿Por qué? No es necesario que sea tan alto. Pues lo mismo las cabinas de radio, todos los espacios. Entonces, este pobre tipo tenía que agacharse muchísimo. Además, le costaba trabajo mantener su equilibrio. Y para sentarse en una de nuestras minisillas, que para nosotros son normales, también había que asistirlo, ¿no? Porque, claro, pierde el equilibrio. Imagínate 2 metros 20.
1: Qué impresionante.
0: Peter Mayhew.
1: Y David Prowse tampoco estaba tan chaparrito.
0: No, pues era Darth 1.98. Vader. Claro.
1: No.
0: Entonces llegaron estos dos. Y Anthony Daniels. Anthony Daniels fue Citripio. Creo que ya murió, ¿no? Anthony
2: Daniels. Y ya se retiró Citripio también.
0: Que la ventaja que tiene Anthony Daniels, o tenía, es que sí era su voz y sí.
1: Todavía está en este plano de la existencia Anthony Daniels.
0: Pero supongo
1: que ya Citripio.
0: Ya no hizo Rise of.
1: Yo creo que ya no.
0: The Skywalker, ¿no? ¿Cómo? Bueno, en fin. El punto es que.
1: Ah, no, sí.
0: Sí lo hizo.
1: Hasta 2019 de Rise of Skywalker todavía fue él.
2: Mínimo, o sea, la que... voz, probablemente.
0: Claro, claro. Y ahí la ventaja es que si tienes al aire a Chewbacca, pues no sirve de... O sea, Peter Mayhew no suena a Chewbacca. Si tienes a David Prowse al aire, pues no sirve de mucho porque no suena a Darth Vader.
1: Podría ser yo.
2: Yo puedo hacer una voz de Chewbacca.
0: A ver.
2: ¿Quieren escucharla?
0: A ver.
2: Hace mucho no.
0: ¿O sea, el rugido?
2: Sí.
0: A ver.
1: Ah.
0: Ok, va.
1: Muy bien. Okay. Te mereces un aplauso.
0: Por la valentía, por más que nada.
1: Sí.
2: Me salía mejor antes, la verdad.
0: La verdad fue una muestra de valentía.
2: Sí, no me da pena. A ver, tú, Vivi, hazlo.
0: ¿Qué? Es como hacer gárgaras,
2: la verdad. ¿Tú?
0: Yo no puedo.
2: Ah, trata de hacerlo.
0: No puedo, pero un saludo a Antonio Reyes Luna, también conocido en su momento como el Insopor, donde quiera que te encuentres. Él hacía un muy buen Chewbacca también, ¿eh?
2: ¿Sí?
0: Sí.
2: ¿Cómo
0: sí,
2: le
0: sí.
2: hacía?
0: Era como esa gárgara, pero con un rugidito. Es que lo que creo que te hace falta, si me lo permites, es el rugidito.
2: Ok.
0: Es que es la gárgara con rugidito.
2: También puede hacerlo con un micrófono.
0: Mira, a ver, hazle.
2: A ver, ¿cómo es?
0: Haz la gárgara. Eso, pero ¿sabes qué? Está muy limpia.
2: Ah, ok.
0: Necesita ser un poquito más áspero.
2: No voy a practicarlo aquí al aire.
0: Yo ya dirigiendo, ¿no? A ver, necesitamos que sea más áspera, recuerda. Okay. Eres una especie de perro.
2: Ajá.
0: Acuérdate que la fuente de inspiración de ese personaje fue un perro que tenía George Lucas.
2: ¿Un Shih Tzu o qué tipo de perro?
0: No sé, no recuerdo la raza, ¿no?
2: Ok.
0: Pero
2: los perros no suenan así.
0: Pero se llamaba Indiana.
2: Ah.
0: De ahí, Indiana Jones, ¿ok?
2: Oh, shit.
0: Indiana Jones. Ah.
2: Tienes los
0: tricky
2: factos.
0: Motherfucker.
2: Estás farmeando mucha aura.
0: Bueno, el punto es que, bueno.
2: ZZ Top.
0: ZZ Top. Y la verdad es que no me puedo entristecer tanto con el fallecimiento de Frank Beard, porque ZZ Top siempre va a ser un grupo que te saca una sonrisa, ¿no? Es un grupo que transmite alegría, es un grupo festivo, es un grupo que pues siempre te va a poner de buen humor, ¿no? De eso se trataba ZZ Top, la verdad. Le gustaba hasta Cliff Burton, por cierto, bajista de Metallica que murió a los 24 años en un accidente terrible, mortal. Era fan de ZZ Top.
2: Mm.
0: Sí, sí, sí. Muchos fans tenía ZZ Top. Entonces, escuchemos Legs. Tenemos Legs de ZZ Top a continuación. Pero esta es una versión diferente.
2: ¿Sí?
0: Ah, no.
2: A ver.
0: Ah, no, sí es, sí es. Pero siento como una mezcla diferente.
2: Sí, es el remaster de 2008.
0: Ah.
2: ¿Quieres que busque el anterior?
0: No, pero no es lo mismo remaster que no es un remix, ¿o sí?
2: No. A ver, ¿puede ser que tengo otra versión?
0: A ver, busquemos así la original. A ver, sí, sí, sí, como que sentí muchos arreglos ahí.
3: Oye, she got legs.
0: No, no, este es como en vivo, es otra cosa. No, no ese. Es que...
2: ¿Un je ne sais quoi ahí?
0: A ver, ¿no hay otra?
2: ¿Tenemos un caso de je ne sais quoi, acaso?
0: No sé, pero a ver, busca otra.
2: A ver, tengo esta otra versión. Esa es todavía más producida, siento que tiene un águila ahí.
0: A ver, déjala correr.

0: del 1984 de Van Halen, eso fue Jump. Te escuchamos en Convoy FM, Convoy en Chilango. Esto no es Universal Estéreo, esto no es Estéreo Rey, esto no es Estéreo 100. Estéreo Rey, ya no existe Estéreo Rey. Desde hace mucho tiempo es MBS Radio, CMBS Radio, MBS Multisistema, ¿cómo se llamaba? No, Multisistemas de Video. Es que MBS viene de los 80, por supuesto, y era una televisión por cable alternativa, que no era por cable. Se transmitía por, pues sí, otro tipo de frecuencia, digamos. Sí.
1: Esa no me la sabía.
0: Ajá, era ahí una televisión por cable alternativa inalámbrica, digamos. Ya. Televisión inalámbrica. Y también, aparte de dar servicio de video, tenían un servicio de audio digital, un servicio de radio llamado Multiradio, donde tenías acceso a 20 estaciones de radio distintas que ponían música continua. Principalmente pensado para restaurantes, para establecimientos públicos, pero también tú en tu casa podías tener tu sistema de multiradio digital.
1: Si te querías sentir en un lobby de doctor.
0: ¡Claro! O, bueno, pues en aquel entonces obviamente no había Spotify, no había claro. Nada, y querías pura música continua, sin locutores, sin comerciales. Y eran,
1: ¿con eso?
0: Sí, playlists, digamos.
1: Mira.
0: Y era multiradio digital. Y también, por supuesto, MBS. MBS, MBS. Claro, de. Y ellos tenían, pues, Estéreo Rey. Donde en algún momento transmitían en la misma estación Pedro Ferriz, Carmen Aristegui y Javier Solórzano, que después se pasaron a Grupo Imagen.
1: Ah, claro.
0: Sí. Claro. Y ya después Ferriz conspiró para que los corrieran y todo eso. En fin, bueno. 6:36 PM, tiempo del centro de México. Y están escuchando Convoy FM, un enlace simultáneo entre Chilango Radio y Convoy. ¿Qué más nos comentan en el hashtag? A ver, vamos a ver. El hashtag es Convoy en Chilango, ya lo saben. Lo conocen y lo conocen bien. Veamos por aquí. ¿Qué dicen? Vlad dice, tristísima la pérdida de Frank Beard. Ya anda echando desmadre con el Dusty Hill. Pongan otra de ZZ Top. Bueno, ya pusimos dos. Emanuel López dice, hola, buenas tardes. Hoy por la mañana escuchaba Mitoscopio Sonámbulos. Y les tengo una pregunta a los tres. ¿Alguno de ustedes es sonámbulo? Saludos desde Guadalajara. Bueno, mira, aquí está mi hija presente y ella te puede responder.
2: Mi papá es muy sonámbulo.
1: ¿Sí? ¿En serio?
2: ¿Qué muy. Hace? Come.
3: ¿Come dormido?
2: Sí.
1: ¿What? ¿En serio? Uh-huh. ¿Pero de así un dulcecillo o cosa muy elaborada?
2: Una vez compramos en Costco una bolsa de glorias con 50 glorias para mi fiesta de cumpleaños, ¿no? De un día para otro había 25.
1: ¿What?
0: Sí, soy eso que en inglés se llama sleepwalker, que es el sonámbulo, pero también sleep eater. O sea, ¿cómo? Y no, yo descubrí esto un día porque encontré, pues yo había comprado, no sé, 350 gramos de pechuga de pavo Peñaranda, okay. O algo así, San Rafael, no recuerdo. Y un día entro a la cocina y veo la bolsa de plástico con residuos de esa pechuga de pavo. Y abro el refrigerador y ya no había. Y primero pensé, ¿se habrá metido un gato? Pero lo dejé afuera. ¿Cómo? Esto cuando vivía solo, ¿no?
3: Sí.
0: Y dije, ¿pero cómo puede ser, no? Y no entendí nada. Luego también encontraba residuos de cacahuates japoneses en el piso.
3: Como un ratoncito, así, literalmente.
0: Dije, ¿qué es esto? ¿Qué está pasando? Claro, yo no tenía recuerdo de haber comido nada. Sí. También me he despertado comiendo. Y de pronto digo, ¿qué hago aquí? ¿Por qué estoy frente al refrigerador abierto con una taza? Bueno, también, a ver, este señor al que bautizamos como Sonny, que es una abreviación de sonámbulo, Sonny se despierta, por ejemplo, y come gelatina de fresa.
1: ¿Pero con una cuchara?
0: Con la mano.
1: Ah.
0: Entonces, un día así me levanté en la cama y así la almohada llena de lo que yo pensé que era sangre. Dije, ¿qué pasó? ¡Ah!
1: Así como
0: ¡estoy sangrando!
1: Cerebros.
0: Claro, es que va. Y no, es porque había comido gelatina de fresa con la mano. Depende, a veces sí Saca una vez se trató de preparar unos huevos.
1: No.
3: Ajá. No lo logró, o sea, ¿Te despertaste antes de eso?
0: Pero luego se dio cuenta de que más bien quería una ensalada, entonces le echó los huevos a la ensalada, crudos.
2: ¡What!
1: ¡Wow! No. O sea, Sony es un innovador gourmet.
0: O sea, se le activa una parte, digamos que hay una parte del cerebro que se activa, ese es Sony, uh-huh. Y hay otra parte que se queda desactivada, y ese soy yo.
1: ¿Qué soy?
0: Se activa solamente una parte de mi conciencia. Una vez me salí de un cuarto de hotel en Nueva York.
1: No.
0: Tu mamá seguramente te puede platicar de esa divertida aventura. Estábamos en Nueva York, abrí la puerta y me salí pensando que estaba en mi casa.
1: No.
0: Y ahí andaba por el pasillo así.
1: Sony.
0: Buscando la cocina.
1: Claro. Wow. Buscando una bolsa de
3: gloria. Seguro dejaste puerta abierta y todo.
0: Sí, claro, obviamente. Luego la gente cree que el sonámbulo es agresivo por las películas y porque creen que una persona que parece como que está en un trance, inevitablemente te va a agredir, ¿no? Uh-huh. Es como muy peligrosa. Está completamente inconsciente y te va a causar daño. No, para nada. Lo único que quiere Sony es un poco de gelatina. Sí. Dependiendo de si está a dieta o no.
3: Ah, o sea, respeta la dieta, Sony.
0: Respeta la dieta, oye, Sony.
3: Lo que te iba a decir es el enemigo número uno de las dietas, pero no, entonces...
0: O sea, respeta el tipo de alimentos. No respeta la dieta porque consume más de lo que debería consumir. Si cenas tres veces... Vas a engordar más.
1: Claro, claro.
0: Y aumentan las... ¿Cómo vas a llevar un control calórico si hay un cabrón que te traiciona todas las noches?
3: Sí, sí, sí, es lo que...
0: Ajá, el exacto. Tyler Durden, de, claro. ¿No? Ese güey te traiciona, pero por lo menos sí es coherente con el régimen alimenticio.
3: Bueno, pero es coherente con el régimen alimenticio porque compras comida que puedes comer en la dieta.
0: No, pero sí podría... Ah, ¿sabes qué también?
3: Te puede pedir en Uber Eats todavía,
0: Le Sony. Encantaban las barritas de proteína de la zona.
1: Ok.
0: Unas que vendían ahí en...
1: Ya sé cuáles.
0: GNC.
1: Ajá, sé cuáles. Sí, sí.
0: Sobre todo las de sabor rol de canela.
1: Eran sus favoritas.
0: Sí, sí, sí.
1: Oye, eso pero eso que dicen de que a los sonámbulos no hay que despertarlos, ¿es cierto o no? Porque luego dicen, si te encuentras un sonámbulo, no lo despiertes, más sí, bien llévalo.
3: En la calle, ¿no? En la vida.
0: Bueno, es que ahí está Mitoscopio. Mitoscopio ajá, es un ajá. podcast de Convoy donde se habla de todo esto. Creo que hay que despertarnos con cuidado.
1: Ok.
0: Sí, sí, sí, de preferencia, ¿no? Pero no es como que te va a matar.
1: No, claro.
0: Ajá, ajá, okay. No, el tipo solo quiere ahí unas gomitas o

0: las cosas negativas.
1: No, creo que no.
0: Pareciera que sí. Así somos los hijos.
2: No. Así somos los hijos.
0: Pero bueno, esa es la respuesta. Sí, efectivamente, yo sí soy sonámbulo. Sé lo que se siente hacer cosas en la noche.
1: Qué curioso.
0: Y despertar y no saber por qué lo hiciste. Bueno, el otro día tuve... O sea, a veces me tarda en caer el 20 de que ya estoy experimentando la realidad, digamos. Uh-huh. O sea, de que ya estoy consciente. Como el otro día que pensé que todavía seguías en mi casa y no estabas, Vivi.
3: Uh-huh. Pensó que me había comido un demogorgon.
0: No. ¿En serio?
1: Sí, nos dijiste ayer.
0: Sí, sí, sí. O sea, me levanté y estaba desesperado buscando a mi hija, pensando en que quizá la había absorbido... Sí, el otra dimensión, down. El upside down, o que la habían secuestrado o algo así. Y yo gritando, ¡Vivi! ¡Vivi! ¡Vivi! ¡Vivi! Así, entonces por toda la casa, hasta sí. que me cayó el 20 de, ¡ah, no, ya no está aquí! Sí, esas cosas pasan. Sí, sí, me cuesta trabajo a veces como... O sea, mi navegación entre la realidad y el sueño puede ser un poco torpe.
1: Ya.
0: Pero se me ha ido quitando, ¿eh?
1: Es lo que te iba a preguntar, ¿sigue apareciéndose Sony?
0: Últimamente no. O sea, me levanto a comer, pero consciente.
1: Ah, ok.
0: Ahora...
1: Ay, ya no le puedes...
0: No me reprimo tanto como me reprimiría de día, pero sí me acuerdo.
1: O sea, tal vez es un lado muy reprimido de ti, Sony, y como ya no estás reprimiendo esas cosas, ya está dejando de existir.
0: Está,
1: ya no lo necesitas.
0: Ya no necesito a Tyler. I know this because Tyler knows this. El Fat Club. El club de la manteca.
1: Sí, sí, sí.
0: ¿Te acuerdas? Una vez lo pusimos, ¿verdad?
1: ¿Cuál?
0: Y perdimos muchísimos progre puntos.
1: ¿Pero qué pusimos?
0: Una parodia de Fight Club de Radioactivo que hicimos que se llama Fat Club.
1: No la pusimos aquí.
0: El club de la manteca.
1: No lo reproducimos.
0: Que era aquí. La canción de los Dust Brothers. Ajá. Con una versión en español de Tyler Durden. Ya sabes, motivando a los miembros del club de la manteca. Muy cagado.
1: Pero se pierde. Ahora, progre puntos perdidos.
0: No.
1: Solo es una referencia.
0: Progre puntos perdidos. No, como sí. Cuando ponemos luego episodios de por qué y así. Los tiempos han cambiado.
1: Sí.
0: ¿Por qué me sigues viendo con esos ojos de resentimiento por las glorias? ¿Te compro unas?
3: No, ¿cómo te vi?
0: Con unos ojos así de, ay papi, ¿por qué eres sonámbulo? No puedo controlar. Es una condición.
3: No sé. ¿Qué manera te vi? Pero yo no te vi con mala intención.
0: Ok, gracias. Gracias por la aclaración. Pues sí. Es que esa miradita...
1: Yo creo que fue tu conciencia, Leo, por haberte comido las glorias.
0: Bueno, a ver, sin querer, ya no me apareció el hashtag de Como en Chilango, pero me apareció en mi timeline un tweet de ni más ni menos que Gaby Mesa, compañera aquí en Chilango.
1: Un saludo.
0: Gaby Mesa, un saludo fraternal, siempre muy amable.
1: Sin duda.
0: Difícilmente nos cruzamos.
1: Porque justo coinciden las horas.
0: Pero no coincidimos en el elevador. No coincidimos. Pero bueno, está comunicando que Tom Cruise y Alejandro G. Iñárritu visitarán la CDMX para la gira promocional de Digger. Así es. Van a venir para acá. Ese binomio de poder infinito.
1: La neta, ¿eh?
0: Ese poderoso dúo.
1: Mira.
0: La película aborda la historia de Digger Rockwell, personaje interpretado por Cruise como el CEO de la empresa más poderosa del mundo, que deberá salvar al planeta de la destrucción que él mismo provocó. Oye, sí, como que ya se me había olvidado Digger. Y ya falta ya poco, ¿eh?
1: Menos, cada vez menos.
0: Estamos aquí a 18 de agosto.
1: Sí, ¿no? Y es 2 de octubre, ¿no?
0: Es el 2 de octubre, no se olvida. Uh-huh. Entonces ya falta poco, ahora sí. Y sí, sí se estrena en México al mismo tiempo que en Estados Unidos, ¿verdad?
1: Como mes y medio nomás.
0: Pero no va a haber un desfase ni nada, porque sí vi un cartel y decía estreno...
1: ¿Dos? También.
0: O creo que primero de octubre. Puede ser que se estrene aquí, como suele ocurrir, un día antes que en Estados Unidos.
1: Tomen eso,
0: gringos.
1: ¡Viva México!
0: Mientras no pongas la canción de AI de México, todo bien.
1: Ah, sí. ¿La del Mundial?
0: Ay, sí. No. El otro día alguien me recordó que existía. ¿Fueron ustedes? No.
1: No. No creo. Yo no sabría eso.
0: Alguien dijo, oye, la canción de esa de México. ¡Oh! O alguien, creo que fue en Twitter, ¿no?
1: Qué horror. Pero lo que sí tengo, lo que sí encontré.
0: No, no, no, no, no.
4: Entonces
0: no.
4: Abres la puerta de la cocina y lo primero que percibes es el aroma del chicharrón en chile
0: verde. Pero a ver, nada más, primero

0: ¿No podrías poner por lo menos un fragmento de la original?
1: Ah, claro.
0: Dust Brothers featuring Tyler Durden. Creo que así se llama, o featuring Brad Pitt, no sé.
1: A ver.
0: And you open the door.
1: This is your life, ¿no?
0: This is your life, mm-hmm. Exactamente.
1: Sí.
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1: Y ahora sí, podemos escuchar el Fat Club.
2: El Fat empieza muy similar, ¿eh?
1: No, claro, claro. Y es que es Edgar. Pero tiene un cameo rulo.
2: Ah, ok, a ver.
3: Entonces abres la puerta de la cocina y lo primero que percibes es el aroma del chicharrón en chile verde que está preparando tu madre. Te dan ganas de probarlo, pero no puedes. No debes. No sin antes lavarte las manos y esperar hasta que sea la hora de la comida y comer sin chuparte los dedos. Comer sin chuparte los dedos y tan solo un taco, no más porque engordas.

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3: ¿Cuántos progrepuntos se perdieron después? Es que claro, este fue un promocional que hicieron para El Mañanero, Edgar, Rulo, Cha, cuando estaban juntos en aquel programa. También teníamos este grupo paródico llamado los Weight Watchers, que con el que hicimos la parodia de Gimme the Quarter Pounder, y también hicimos, por supuesto, en lugar de Andamos Armados de Control Machete, Andamos Marranos. Y luego también hicieron esta parodia de Fight Club para El Mañanero. Por eso es que están ahí Rulo y Cha. Rulo, que es una especie de Tyler.
4: Sí, sí, sí.
3: El Fight Club y Edgar. Y no recuerdo si lo escribieron colectivamente entre todos y solo lo escribió Edgar. La verdad no lo sé.
4: Tú estás ahí también, obviamente, ¿no?
3: Según yo, no participé en este.
4: ¿No eres el que está de los que está gritando, sí, maestro, autor? ¿No eres de ellos?
3: Pues a lo mejor fue hace mucho. Pero no, yo no participé en esto. La verdad. Fat me parece de muy mal gusto.
4: No, a mí sí me gustó bastante, ¿eh? Y no pierde progrepuntos, es body positive.
3: Yo me quiero zafar. Es body positive. Exactamente.
4: Sí, no pierde puntos. Es body
3: positive.
5: Tienes toda la razón.
3: Estaba adelantado a su tiempo.
4: Ajá. Estoy diciendo, acéptense tal y como son. Dejen de tratar de meterse en el status quo que nos imponen la gente. No tienes que ser flaco.
3: ¿Es body positive?
4: Join,
3: ¿tú crees?
4: Fan club. Sí, es body positive, claro. Que la barriga te llega hasta las rodillas, al parecer.
3: Eso dice el personaje. Bueno, muy bien. Nos quedan 6 minutos de este episodio de Convoy en Chilango, Convoy FM. Gracias por sintonizarnos en Chilango Radio 105.3. Gracias por conectarse en este momento a la señal en vivo de Convoy. Dice por aquí David Guerrero, ¿han grabado en video a Sony? No. ¿No, Vivi?
6: No.
3: ¿No? ¿Nunca se te ocurrió?
6: No, la verdad, no.
3: Qué bueno, ¿no? No, gracias. Sebastián Clavería dice, The Fat Club me han hecho viajar al pasado. Tenía muchos años de no escucharlo. ¿Qué más? Dicen por aquí, Mauricio Rey. Rulo se escucha como Pato Machete. A mucho orgullo, Fat Club. Esos promos radioactivos son atemporales, no pasan de moda. Hijo, te sorprenderías, Candelicious. Si escuchas muchos que no podemos transmitir, pero no. ¿Qué más? Quiten progrepuntos, dice Don Romy. Creo que a lo que se refería Pablo sobre despertar a un sonámbulo de manera brusca, no iba porque la persona se ponga agresiva. Iba más por el hecho de que le pudiera dar un susto de muerte o que el sobresalto le causara algún problema cardíaco.
5: No. Sí, pero por eso cuando dijiste que hay que hacerlo con amabilidad y suavidad, exacto, como diría Elvis Crespo, como que me quedó claro que vámonos leve, nada de ¡Sony! No, porque si no...
3: O la otra persona aterrorizada, ¿no? Así, ¡Sony! ¡No! Cuidado, claro. Bueno, Vivi una vez se asustó, ¿te acuerdas?
6: Es que sí. Yo estaba en el baño y de la nada veo un pie ahí, la nada. Y me asusté mucho.
5: Pues sí, cómo no.
3: Y de pronto, a esa altura de pronto ves un pie. ¡Ah! Claro. Pero solo era Sony. ¿No? ¿Qué quería? Gelatina.
5: Estaba buscando
3: gelatina
5: quesitos,
3: light.
5: Quesitos Baby Bell.
3: ¡Claro! Esos. Los Baby Bell son como el snack ideal, el snack perfecto para Sony, porque además se entretiene abriéndolos, ¿ves?
4: Si un día le queremos atrapar.
5: Como Hansel y Gretel.
3: Si quieres regresarlo a la cama.
4: Ajá. Un camino de quesitos
3: le
4: Baby Bell.
3: Es un caminito de Baby Bell.
5: Así de pronto los pantalones de la pijama, 6 envolturas de quesito Baby Bell sin saber por qué.
3: Sí. Ahora, lo que más le gusta, o sea, el mejor midnight snack es como todo lo que sea como panoso, ¿no? Galletas, panquecitos, ese tipo de cosas. ¿Y esto qué?
4: Es la canción de Sony.
3: ¿Por qué Sony?
4: ¿Por qué?
3: ¿Por qué musicalizas a Sony con los viajes de Sony con esto?

0: ¿Qué? ¿Tú conoces esta?
1: No.
0: ¿Entonces?
1: Nada.
0: ¿Por qué le estabas cantando?
1: Sony come mucho chocolate.
0: Sí. Le encantan los chocolates que dejó Bibi en la bolsa de la fiesta de cumpleaños. Todos los dulcecitos. Sony. Ahí está, Sony.
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3: Es Luismi.
0: Sony. Buenísima.
1: Me encanta mucho el chocolate.
0: Sony.
3: Ya tiene su propia rola, Sony. Para el personaje de terror, que esta sea tu rola y que sea Sony, esa persona que no sabes quién es en tu subconsciente, le queda bien.
0: Pero, ¿por quién es Sony? ¿Por qué Luis Miguel lo quiere tanto?
3: Es que este es un cover que Sony, que Luis Miguel le hizo a Boney M. Y Sony originalmente solo se refiere a soleado.
0: ¡A pero, Sony!
3: Pero Luis Miguel lo tradujo como si Sony fuera una persona y es como, Sony, te quiero mucho. Gracias. Sony, gracias por hacerme sonreír. Sony como una persona, al parecer.
0: Sony. Sony es un día soleado. Pero sí, en la traducción,
3: de Luis Miguel,
0: Luis Miguel digamos que personaliza a Sony. Y él es el sol. Entonces está hablando a sí mismo.
4: Claro.
3: Se ve la vida en el espejo. Tal vez es su otro yo también, de Luis Miguel.
0: Ahí está.
3: Sony.
0: Él también le dice Sony a su alter ego.
3: Wow. Cada vez encontramos más cosas en común entre Luis Miguel y tú.
0: Bueno, ahí está. Nos quedan menos de 2 minutos de esta emisión de Convoy FM, Convoy en Chilango. PDC, ¿algo que gustes agregar?
3: Nada, un saludo a todos los Sonys que están por allá afuera.
0: El mejor de nosotros, tú eres el camino.
4: Nada, un gusto que hayamos estado juntos y un gusto que haya estado Vivi en la cabina.
0: Vivi, gracias por acompañarnos en estos días, en tus vacaciones. Es posible que pues no regreses pronto. No, puede ser que sí. Puede ser que sí. Esperemos que sí, ¿no?
1: Sí.
0: Porque es agradable tu compañía y también pues nos ayudas a recordar episodios que quizá tenemos parcialmente olvidados o totalmente olvidados.
1: Ok, gracias.
0: Como el despojo de esas glorias que yo ya no recordaba. Porque al final no fui yo. Fue Sony.
1: Fue Sony.

0: Sunny Sunny con tu respectivo fade out con saxofón.
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2: Muy buenas noches, bienvenidos sean todos ustedes a esta, la emisión que se hace desde, pues ahora sí me atrevería a decir que estamos en el, en alguna parte del norte de la ciudad. Como siempre es difícil, entre que no nos gusta decir dónde estamos y entre que no sé dónde estamos, el misterio es aún mayor. Pero yo soy Eric Martino y estoy aquí con el Inge Memo. Estamos en la cabina de Convoy, en la cabina oficial. Miren, aquí está el micrófono y está. Es la mesa de Convoy. Aquí es donde se sienta la convoyiza oficial. Se siente bien esta cabina, tiene buen tamaño. Veo que tenemos aire acondicionado, tenemos un reloj que nos indica la hora. Lo que no veo es una televisión como había en la anterior. No hay. Se me informa que no se va a poder ver la telenovela mientras. Es una verdadera lástima eso. Tenemos una selección preparada para el día de hoy, así que espero que la semana haya empezado. Si empieza productiva, luego es como cansado, pero eso hace que la semana se sienta mejor, porque si empieza aburrida es mortal, porque entonces te faltan más días de aburrición. Así que espero que estén teniendo una semana en la que por lo menos se sientan ustedes que las cosas valen la pena. Con lo que vamos a empezar es con una banda japonesa llamada Phew. Así, P-H-E-W, y la canción se llama Closed, o sea, cerrado, un poco de post-punk que viene desde Japón, aquí en Koyin Convoy.

Les voy a decir la verdad de lo que está pasando. Como no estoy en casa y no estoy usando mi controlador, vamos a poner play de este. Este sí suena. ¿Qué pasó? ¿Por qué se muteó todo? Estaba aquí probando los shortcuts del teclado y apreté algo que no tendría que haber apretado y no sé cuál es. Así que, a ver, vamos a resetear esta aplicación. Acabo de aplicar la de con estos dedos gordos. Acabo de arruinar la emisión del programa. Jamás pensé, la de haber bajado Memo. Pero veo que Memo está también. Tú le apretaste. Una disculpa grande, grande. Completamente mi culpa por andar tratando de aprender a usar la aplicación cuando está uno en vivo. Qué lástima, la canción está re buena. A ver, vamos a ponerla de nuevo. Le voy a adelantar un poquito, aunque estemos en volumen bajo, para que más o menos la alcancemos ahí donde estábamos. Yo creo que por aquí va a ser un muy buen momento para empezar. Ahora esperemos que sí suene, a ver si es cierto. ¿No? ¿Qué hiciste, Koji? ¿Qué hiciste? ¡Qué desastre! A ver, le bajas tantito porque voy a desconectar y conectar. A ver... Mortal, el DJ Koji acabando con el programa. A ver, las settings del sistema vamos a tener que aplicar acá. Vamos a ir al sonido y le vamos a decir quiero que suenes por acá. A este le vamos a decir también que suene en ese lugar. Joder, tremendo, este nunca lo había aplicado, caray. Ay, híjole, de verdad, qué pena. Que además tengo que andar pensando mientras hablo. Main output external headphones. Pues sí, debería ser ahí. A ver si ahora sí. Vamos a ver.

Ahí está Close, de esa agrupación japonesa llamada Few. Un poco de post-punk japonés en este programa que empezó accidentado con el literal don't touch. Me dio por romper una de las reglas de oro, que es no aprenda usted a usar el programa que está corriendo en vivo. Es recomendable, es una buena instrucción, es una buena sugerencia. Se va usted a evitar muchos problemas si no lo hace. Pero ahí va DJ Koji y mete la manota a ver si aprende a usar el app mientras está corriendo. No vuelve a pasar. Ahora vamos a pasar con un clásico de Dede. El álbum se llama Infected. Y hace mucho no poníamos Dede y esta canción es muy buena. Así que vamos a animar este martes 18 de agosto. Aquí desde la Ciudad de México, Heartland. Vamos a meterle corazón a las cosas. Nuestro hashtag, en cualquiera que sea la red social que usted nos quiera escribir, es el nombre de cariño a este espacio. O sea, Koji en Convoy.

Heartland. La agrupación de Matt Johnson amenazándonos con que ya empiezan a hacerse las noches más largas. Y justo hoy, en algún momento del día, mientras estaba viendo las redes sociales, me llegó el encabezado de las noticias que en la ciudad donde yo vivo, allá en San Francisco, al norte del estado de California, el día de hoy fue la última noche que el sol se mete después de las 8 de la noche. Así que, como dirían en Game of Thrones, winter is coming. Sí, a la mitad de agosto ya empiezan a hacerse los días un poquito más cortos. Y Bren pregunta aquí en las redes sociales, ¿a qué se debe la razón de mi visita a la Ciudad de México? Muy rapidito, simplemente vine a cerrar una serie de partes del proceso, porque en septiembre, a finales de septiembre, voy a estar aquí en la Ciudad de México. La razón principal son tres. Dos que tienen que ver con diseño. Hay dos eventos en la Ciudad de México, el abierto de diseño y otro que se llama What Design Can Do. Y voy a tener una participación en ambos. En el abierto de diseño va a haber una pieza en el Museo Jan Quick, allá en Iztapalapa, y tuve que ir a cerrar detalles técnicos en el museo. Y la otra es en What Design Can Do. Voy a dar una plática breve sobre futuros del diseño y, de alguna manera, el proyecto de At the End of the World, Plant a Tree. Es algo que pareció interesante a los organizadores del evento, así que voy a platicar ahí junto con otros ponentes que vienen de diferentes partes del mundo. Me toca representar a México, así que esas son dos cosas a las que vengo a finales de septiembre, pero había que cerrar todavía algunos detalles, así que vine a la Ciudad de México a precisamente cerrar y poder estar listo con las cosas que se van a presentar entonces. Y la tercera es ya personal, que es que durante esa, digamos, residencia que va a estar ocurriendo en la Ciudad de México, voy a presentar los remixes de At the End of the World Plant Tree, que es un proyecto al que ahora he decidido llamar At the End of the World, al final del mundo. Call your friends, llámale a tus amigos, porque invité a una serie de amigos queridos que admiro para que hicieran remixes del proyecto, y ya los van a escuchar pronto. Necesito, vamos a empezar con esa parte. Así que este es simplemente una visita técnica previa a una pequeña residencia que ocurrirá aquí en la Ciudad de México a finales del mes de septiembre, pero eso será hasta entonces. Hoy, aquí en agosto, estamos escuchando ahora a Prefab Sprout, a quienes también casi nunca les damos aire, cara, y tanto que me gustan. Esto se llama Bunny. Están ustedes escuchando la emisión de noche de Koyi en Convoy.

Prefab Sprout Bunny, del legendario Two Wheels Good, que cuenta ahí con un título diferente. En Inglaterra se llamaba Steve McQueen, pero en los Estados Unidos decidieron ponerle Two Wheels Good. El segundo álbum de la carrera de Prefab Sprout, una banda que durante mucho tiempo, y ahora ya saben cómo es el tiempo, que de repente cambia la historia de las cosas. En su momento, en los 80s, Prefab Sprout en realidad era una banda poco conocida, eran como medio secreto de conocedores. Pero bueno, ya con el tiempo y con todo lo que la tecnología, el streaming trae, ahora ya es un secreto menos escondido. Y en mi humilde opinión, una banda que le hace falta el reconocimiento que merece, pero en su momento era de esas cosas, de esos secretos. Sabías que si a alguien le gustaba Prefab Sprout, decías, ah, esa persona es cool, esa persona sabe de lo que está hablando, esa persona sabe de la vida. ¿Qué más? Gracias también a las personas que escriben en otra red social. Esto, la becada nos dice, son gajes del oficio, se estaba riendo. Sí, caray, estar en cabina en la Ciudad de México. Pues bueno, nada más, insisto, es una regla muy básica. Si usted está corriendo un programa y en su computadora y de ahí sale la transmisión en vivo, sería mejor que usted no se meta a tratar de mover los settings del programa. Es más como buen principio, digamos, sentido común que se le dice, que termina siendo el menos común y yo como ejemplo. Pero gracias por tus buenos deseos para los proyectos que vienen aquí en la Ciudad de México. Espero que estén teniendo una noche de martes agradable. Esto es Stepping Out. Ellos son Curse of Lono. Y están ustedes escuchando Coy en Convoy.

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Missing Out, Curse of Lonu, aquí en Koi en Convoy, en esta edición de noche que agarró un ritmo muy bonito después de ese pequeño error del principio. Creo que ya nos enganchamos con esta cabina. Además, siempre se cuenta con la operación del Inge Memo aquí en cabina, lo cual también es como otro de esos placeres. Es como cuando llegas a un lugar y alguien te pone todos los servicios del mundo y todo de repente funciona sin que tú te tengas que preocupar por ellos. De repente se me olvida darle señal de que abra el micrófono, pero el Inge Memo está pendientísimo de lo que pasa. Él sabe cuándo prenderlo y cuándo apagarlo. ¿Qué les iba a decir? ¿Por qué estoy tan distraído, caray? Ah, sí, lo del día de hoy. El día de hoy regresé a la Universidad Iberoamericana, que es donde yo estudié, a dar una clase, caray. Estuvo muy bonito. La clase era un poco hablar de mi desarrollo profesional a la hora de irme de México y de ahí pasar a cómo es que empezó todo este proyecto de At the End of the World, Plant a Tree, porque parte de estos eventos de diseño voy a contar, la universidad va a apoyarme y de alguna manera ser como un sponsor de estas actividades de diseño, lo cual ha sido un logro muy bonito. Estoy muy contento. Aparte de estas visitas era cerrar con eso, pero el día de hoy dar esta clase fue hay veces que uno conecta con su audiencia y lo que estás diciendo resuena y luego nota, se siente en la gente que te está escuchando. Y al terminar la plática, la ponencia que hice, nos pasamos un muy buen rato escuchando las opiniones y los puntos de vista de todas las personas que estaban ahí, se fueron animando poco a poco. Ya saben cómo es, alguien tiene una pregunta y nadie quiere hablar, nadie quiere levantar la mano. Ya de repente alguien levanta la mano y hace una pregunta tímida, después va a la segunda un poquito menos tímida y ya después todo el mundo quiere decir algo, se vuelve algo muy bonito. El día de hoy pasó eso, así que muchas gracias en caso de que alguien esté escuchando. Y qué bien se siente, caray, cuando lo que estás haciendo conecta con las personas. Eso me ocurrió el día de hoy. Y esto lo ligo con esta canción que se llama precisamente Horizontes Positivos. Ellos son Sandman Theory, la teoría del hombre de arena, y los Horizontes Positivos, aquí en Koi en Convoy, en la versión

Esta versión sincopada de Sandman Theory y sus horizontes positivos. Se puso medio jazzístico el programa de repente, sin saber cómo ya estamos en esta onda. Me gusta cuando esas transiciones se van dando así naturalmente, sin que haya una razón justificada. Esta canción es algo que hemos puesto, ya la hemos puesto antes en este año, por lo menos. Pero es que como que algo me recuerda, no estoy muy seguro a qué canción sea, pero son de las que salen en el teléfono y me vuelve a poner la piel chinita. No sé bien qué tiene este corte, que como que no se está despidiendo en el tiempo tradicional en el que yo normalmente ya diría como, ya estuve escuchando esta canción. Así que aquí está una vez más en este 2026, Dennis Williams con esta versión a su clásico, que probablemente sea la canción más famosa dentro de su catálogo. Esto se llama Free. Y esto es Koi en Convoy, versión

A felicidad de Tom Z. La felicidad que se va a ligar con Stay with me till the dawn. La felicidad es que estés conmigo hasta la mañana. I don't understand what's going on. Ella es

Stay With Me Till Dawn, 1979, Judy Suke. Y en caso de que alguien no lo recuerde, cuando presentamos a esta mujer expliqué que es de esas carreras que desafortunadamente se perdieron ahí en el espacio. Tenía apoyo de diferentes cantantes, incluso Elton John era una de las personas interesadas en su como después en su carrera, en que se desarrollara como compositora y como intérprete, pero pues se quedó escondida por alguna razón de esas extrañas, así como también ocurrió con Rodríguez en su momento en otra parte del mundo. Hay artistas que de repente hacen música que requiere de muchos años y para ser redescubierto.

Ellos son Lali Puna, 50 Faces Off. Las 50 caras de algo. Es una versión muy crowd rock, la verdad es de que hasta podría haber sido parte de la música de los 70s ahí en Alemania. Honestamente, no le piden nada a algunas cosas de Kahn o de Neue, ahí en sus momentos instrumentalosos que pueden ser hasta ambientales. Ahora vamos con algo que hemos estado escuchando en el último par de meses, que es esta banda que también hace un regreso luego de 20 años por ahí de estar escondidos de una de las bandas originales de toda la escena de Manchester, pero que no se parecía en nada a todas las bandas que estaban ahí. Eran contemporáneos de Jesus and Mary Chain, de New Order, de Cuenta la Leyenda, como les conté en algún programa, que para el primer disco de Duruti Column, ahí andaba Ian Curtis, el vocalista de Joy Division, en las oficinas de la disquera, y les estaba ayudando a pegar las portadas. Que la portada del primer disco de Duruti Column estaba pensada que fuera de lija, para que cuando usted la guardara junto a otros discos, rayara el disco de al lado. Así, tal cual. Buena onda, el señor de Duruti Column, como ven. Pero fuera de ese detalle, que las nuevas versiones traen la lija, pero la traen guardada para que no dañes ningún disco y no haya ninguna presión dentro de tu colección. Pero después de como de 2 décadas de estar escondido, regresa Vinnie Riley, que es una persona que tiene una manera muy

peculiar de tocar la guitarra, algo muy difícil de lograr en un medio tan competido y con un instrumento tan, pero tan globalizado. Lograr tener un estilo es algo muy complejo, pero Vinnie Riley definitivamente es una de esas personas que logró encontrar en la guitarra una forma de expresar su voz. Esto se llama Liars y pertenece al álbum Renaissance o Renacentista, que es el renacimiento, de Duruti Colum desde Manchester. Esto es Koi en Convoy en su versión

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Desde Manchester, Liars, Mentirosos es el corte de The Duruti Column, una agrupación que básicamente es Vinnie Riley. A lo largo de toda su carrera, él es el único miembro constante y era, siempre ha sido su proyecto, aunque evidentemente hay otros músicos tocando los otros instrumentos, pero The Duruti Column está de regreso luego de 20 años con ese disco llamado Renaissance. Como les decía, nada que ver como con los grupos, no es esto de sonido, uno no se imaginaría que están relacionados a Joy Division, y son grupos cercanísimos en cuanto a sus inicios y el origen de su música y su sonido, pero que pues al final el resultado no es tan parecido, lo cual muestra como la riqueza de lo que puede pasar con la música. Ahora les voy a poner un disco que escuché básicamente porque la portada la hizo Hugh Miller. Hugh Miller es el diseñador con el que yo trabajé para hacer las cosas visuales de Solo y con el que sigo trabajando para hacer la parte de los remixes, pero él hizo también la portada de este disco, que está editado por Giles Peterson. Si se acuerdan de las épocas de RPM40, Giles Peterson era un DJ que yo mencioné muchas veces, un personaje británico que le gusta mucho el jazz y le gusta mucho la afro-influencia dentro de la música, y ha hecho toda una carrera de poner música del mundo. Él se convirtió en uno de los nombres más reconocidos y encontró y editó a esta artista llamada Norma Winston en unas secciones, en unas grabaciones así en vivo, ahí en Maidavale, que era el barrio donde yo vivía en Londres. Así que hay muchas conexiones. Giles Peterson es uno de los primeros DJs que yo pude ver en uno de mis primeros viajes a Londres. Maidavale es un lugar donde yo vivía ahí cuando tuve la oportunidad de vivir en Londres. Y esta portada la hizo Hugh Miller, con quien yo estoy trabajando para hacer las cosas visuales de Solo. Así que un montón de conexiones, pero fuera de eso, el track me pareció bonito. Así que aquí está Norma Winston con Azimuth. Y a ver, espero que ustedes conecten igual con esto, que pues son simplemente puras coincidencias ahí que pasan en las situaciones del tiempo y la vida. Esto está grabado en vivo. Y usted nos está escuchando en vivo. Aquí en Koyin Convoy, la versión de noche.

Norma Winston, grabada en vivo en Maydabel. Eso se llama Azimuth. Y es de una recopilación o de una presentación, digamos. Algo que nos presenta Giles Peterson. Insisto, uno de los DJs claves en mi vida, uno de estos personajes que lo vi tocar junto a James Lavelle, el integrante de Oncol allá en Londres en esos primeros viajes. Me llamó muchísimo la atención esa fusión que tenían de sus estilos y de lo que estaban haciendo, uno muy cercano a un hip hop experimental, que era James Lavelle, y este hombre poniendo este acid jazz y este lado como también experimental electrónico de influencia negritudesca, como diría a lo mejor Tatiana. Pues un disco interesante y que la portada la hace Hugh Miller, así que bueno, no sé, un montón de cosas. Me pareció una coincidencia muy rara que todo eso estuviera ocurriendo ahí junto. Como hubo una pausa ahí extraña al principio del programa, me voy a atrever a poner un pilón, a menos de que el Inge Memo me haga la señal de que no se puede. Lo veo levantar el pulgar como si fuéramos a sobrevivir aquí en el Coliseo. Esto se llama Will You Love Me Tomorrow, y es nada más nada menos que nuestro santo patrón, el señor Brian Ferry. Esto es Coy en Convoy de Noche.

0: Will You Love Me Tomorrow, del álbum Taxi, dentro de esa larga carrera solista que tiene Don Brian Ferry, sobre todo haciendo covers, que es una de las cosas que yo particularmente admiro. Es una de esas cosas que son siempre polémicas. Hay gente que ama que Brian Ferry hace covers, como yo. Hay gente que odia que Brian Ferry haga muchos covers, como Rulo, por ejemplo. Usted puede decidir de qué lado se quiere poner. Usted siempre está en la total libertad de opinar lo que usted le dé la regalada gana. Yo soy Eric Martino y los espero el viernes, cuando ya estaré de regreso en la ciudad de San Francisco, allá en el norte del estado de California. Agradezco aquí al Inge Memo por la ayuda el día de hoy. Él no tuvo nada que ver con ese problema, ni andar experimentando con la computadora mientras estábamos en vivo. Y tengan una buena semana. Me parece que va a haber otro eclipse en este mes. Estaba apenas leyendo ahorita rápido, ahí me divino el teléfono. Qué sorpresa, caray, cuántos eventos. Me imagino que toda la gente que cree en la astrología debe estar vuelta loca con todo lo que esas cosas deben significar. En fin, eso es tema para otro programa. Hasta el viernes. Bye bye.
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4: Okay. 1, 2, 3, 4.

Sí, señor, estamos aquí iniciando una vez más una emisión de El Oráculo del Rock. Esta es la que corresponde al 18 de agosto del 2026. En este instante son las 22:04 horas en el centro de la capital de la República Mexicana. ¡Ah, qué formal! Bueno, aquí ciudad monstruo, ciudad capital, que para variar está lloviendo. Y cuando llueve, ya sabes, se hace un desastre por acá y por allá. Se escuchan sirenas, los claxones, hay inundaciones, hay socavones, hay pues toda clase de fregaciones que usted se pueda imaginar. Pero bueno, aquí estamos desde esta monstruosa ciudad en el país llamado Muerte, digo, el país llamado México, en el planeta Tierra, en el universo aún conocido, y pues ya el que nos diga Jacobo Greenberg, pues será, si es que llega por allá, la señal de convoy. Así que mientras eso sucede, usted comuníquese con nosotros usando nuestro hashtag de costumbre, el de rigor, hashtag El Oráculo del Rock. Allí en el Twitter, mal llamado X, que nunca lo superará el Elon Musk, que le sigan diciendo Twitter al X, pero bueno, ahí está X, güey, ¿no? Bueno, pues ahí estamos en esa columna, El Oráculo del Rock. Nada más acuérdese lo que le hemos estado recomendando las últimas ocasiones, que pues le ponga acento a la A de oráculo, el oráculo del rock, porque ya nos dimos cuenta que si no le pone acento, pues no llegan los mensajes como deben de ser, a donde deben de llegar, y entonces pues ahí andan escribiéndole a la nada. Ahora estábamos pensando que quizás sería mejor idea usar el hashtag sin el acento, porque quién sabe cuántos de ustedes tengan ahí pues algún teclado, ¿verdad?, que no traiga acentos. Pero bueno, como casi todos luego escuchan en su teléfono, pues supongo que los teclados del teléfono pues ya están más que configurados para escribir en cualquier idioma, ¿no? Entonces, bueno, ahí usted pues haga grupos de tres, debátanlo y pues me avisan si sería mejor idea hacerlo sin acento o ya lo dejamos así con acento como debe de ser, ¿verdad? Escrito propiamente. En fin, pues ahí usted vea. Mientras tanto, también se puede comunicar por medio del Facebook, el Patas Iván Nieblas, en esa red social tan tremebunda, tan maligna. Y bueno, también estamos en la otra red maligna, el Instagram. Ahí estamos también en la cuenta Iván Nieblas, el Pata. Las dos del mismo dueño, siniestro, por supuesto, el Mark Zuckerberg. Y bueno, pues ahí está en esas dos plataformas sociales, el Patas Iván Nieblas en Facebook, Iván Nieblas el Patas en Instagram, y bueno, desde la que se transmite. Esta es la mejor plataforma, por supuesto, Convoy Network, ya pues desde hace más de 10 años y contando, claro, pues que llevándoles el mejor entretenimiento en audio que ustedes puedan encontrar, con alta calidad de audio. No es por nada, pero Convoy no se escucha como otras plataformas de streaming. Convoy se escucha mejor, ¿y quién hace que eso suceda? Nomás aquí que el Inge Memo, pues faltaba menos. El Inge Memo, que ya está aquí, obviamente, pues haciendo lo propio, ¿verdad? Que todo estuvo aquí, mire, con los compresores ya bien prendidos, ahí los que calientan la señal, los que la enfrían, los que la entibian, los que la filtran, ¿no? Que acá, que el ¿cómo se llama? El S, ya sabes, bueno, ya todo el cabezal con los bulbos que calienta la señal y luego pues la manda ya pues al rojo vivo ahí a la supercarretera de datos por medio de la fibra óptica. Hasta donde llega la fibra óptica llega esa calidad que le imprime el Inge Memo, que está aquí al pendientazo de todo. Y mire, ya también ya sacó el pararrayos, el paraguas, le digo, aquí contra todas las eventualidades está listo el Inge Memo. Bueno, hasta café de hoy ya tiene ya por allá, por aquello de que pues le llegue a caer encima el truculento Morfeo. No, aquí está, pero listo ya, mire, con el cafeciano bien cargado. Así que bueno, haga lo propio y mándale pues sus Snoopies respectivos al Inge Memo, @MemoFHS, para pues obviamente el campeonato nacional de Snoopies. También desde luego mande los respectivos Taylor Bonos, los Pink Floyd Euros, y bueno, a ver qué es lo que va saliendo en este merequetengue. Pues ahí platique con él, pues ahí, oiga, ¿verdad? Pues también un ratito que se entretenga, pues no que puro trabajar, bueno, así es esto. Mire, ya sabe usted que dice el conocido, pues no diría yo refrán, sino más bien como la romantización de esto, que es los medios nunca descansan, es ahí en la
el rezo que se nos indican a todos aquí, los que trabajábamos en eso, los medios nunca descansan, pero bueno, pues también de repente, pues una liviana, pero pues están desgraciados. Bueno, en fin, pues ya estamos acá y pues iniciamos con malas noticias. Qué desgracia, la verdad, malas noticias. Es verdaderamente, pues gacho que ya pues se nos vaya uno más de ZZ Top. De los tres que yo tenía, ya nomás me queda uno, como dice la canción. Y bueno, se queda Billy Gibbons ya pues al frente de la pequeña banda de Texas todavía cuando falleció Dusty Hill, pues tomó el mando pues por su petición, claro está, Elwood, ¿cómo se llama? Elwood Roy, ya ni me acuerdo cómo se apellida, pero bueno, el maestro Elwood ahora es el que se encarga del bajo, pues encargado propiamente por el antecesor, ¿verdad? El antecesor que fue Dusty Hill. Bueno, pues ahora Frank Beard, que estaba malito, andaba en el hospital atendiéndose. Fíjese que además está raro porque se estaba atendiendo de cuestiones del pie y del talón. Entonces no sé si le tocaron ahí el talón de Aquiles y pues falleció pues el baterista de los últimos 56 años de vida de ZZ Top. Y bueno, pues se quedan pues ahí, ya le digo, pues el buen Elwood y también está pues Billy Gibbons. Y bueno, Elwood Francis, yo decía que Roy, pero no, Elwood Francis. Bueno, y el que está ahorita pues tomando la bataca, el banquillo de la bataca, pues es el técnico de batería del propio Frank Beard, que bueno, falleció, ya le digo, el día de hoy se dio el anuncio, cosa rara, le digo, porque estaba en una operación que uno diría, bueno, pues si es del pie y el talón, pues ya como a causa de qué se tendría uno que morir, ¿no? Pero pues ya nos tendrán que explicar más adelante a ver qué fue lo que sucedió, si es que se quiere, ¿verdad? Si es que quieren, pero bueno, pues ya le digo, ya solamente queda pues Billy Gibbons al frente de la pequeña banda de Texas. Ahorita pues dijeron que van a suspender un par de conciertos porque además están en plena gira, pues se van a pausar un poco ahí el ajetreo y después obviamente ya retomarán el camino, como están hasta el momento, y pues se llama la gira The Big One Tour, y bueno, pues se retomarán esto en el festival de Austin, en el Austin City Limits, donde pues decían que era una de las ciudades favoritas para Frank Beard para tocar. Bueno, tejanos tenían que ser los de ZZ Top, en fin. Y bueno, acuérdense también que vienen a México, regresan en esta ocasión en el mes de noviembre, así que pues ya sería apropiado pues ir pensando que posiblemente pues sea la última vez que veamos a ZZ Top en México, no porque ya también pues, le estemos echando la sal a Billy Gibbons, sino porque pues ya con dos miembros que no son de los originales, pues no sé si todavía logre subsistir ZZ Top. Bueno, mientras esté Billy Gibbons, pues bueno, pero no sé, tengo mis dudas, así que bueno, váyanlo a ver. Vienen a Guadalajara, 9 de noviembre, Auditorio Telmex. Luego estarán en la ciudad capital, Ciudad Monstruo, el 11 de noviembre, en el Auditorio Nacional. Entonces, eso quiere decir que se va a escuchar muy, muy, muy bien. Va a haber un gran audio para disfrutar a ZZ Top. Y bueno, el 13 de noviembre van al Auditorio City Banamex, allá en Monterrey, Nuevo León. Así que bueno, escúchelo. Le repito, 9, 11 y 13 de noviembre. ZZ Top en la gira The Big One, pues que ya pues ahora vendrán en una modalidad bastante parchada, bastante pues incompleta. Yo que pues me preciaba que todavía eran de los pocos grupos que todavía sobrevivían todos sus integrantes. Ya pues chafeó Dusty Hill, bueno, dos de tres todavía estaba al tiro, pero ya ahora sí pues uno de tres ya se ve un poco más complicado. Pero bueno, pues Billy Gibbons es el mero, mero petatero, el mandamás, el papá de los pollitos. Y mientras él esté, como decía Lemmy, mientras yo esté, pues esto es Motorhead, ¿no? Entonces, mientras él esté, lo que sea que lo acompañe, pues será ZZ Top, si así él lo designa. Y fíjese que usted quizás, ¿no?, nota que el apellido de Frank Beard, pues quiere decir barba, ¿no? Después, de hecho, por acá lo cotorrean que es Don Francisco Barba, pero pues cosa curiosa que o irónica que Frank Beard pues sea el único que no tiene barba de los tres ZZ Top, ¿no? Y esto obviamente
es algo deliberado, es a propósito. Desde luego que sí, pues resulta que cuando iniciaron su carrera, bueno, pues estaban todavía por ahí con un aspecto pues un poco más, de, ¿cómo le podemos decir? Más normal, le podríamos decir, ¿no? Ay, sus sombreros, su mostachito, sus barbitas, pero estuvieron tocando tanto tiempo que ya en 1977 estaban muy desgastados, estaban completamente agotados. Entonces decidieron hacer una pausa de 2 años para recobrar fuerzas y demás. Bueno, por ahí Billy Gibbons, que no se puede estar quieto, pues andaba del tingo al tango por todo el mundo. Dusty Hill, fíjese que agarró una chamba en el aeropuerto de Texas, ¿por qué? No sé. Y bueno, Frank Beard se dedicó, pues, ¿a qué cree? A irse a la rehabilitación para, pues obviamente, combatir su adicción al alcohol. Entonces, bueno, ya cuando se reunieron nuevamente 2 años después, resulta que llegó al ensayo Frank Beard y ve a 2 güeyes ahí súper barbones, ¿no? ¿Estos changos quiénes son? Pues eran sus compañeros que traían un nuevo look, los dos, que fue además una coincidencia, según cuenta Billy Gibbons, que pues nada más la única razón por la que traían esas barbotas pues fue porque no les dio la gana de rasurarse, estaban, digamos, por pura pereza, así lo dijo muchas veces Billy Gibbons, que no había otra razón de esas barbas más que pues la pura pereza, que no les daba la gana pues tomarse la molestia de rasurarse, y así se dejaron. Frank Beard, fíjese que sí traía entonces en aquel momento una barbita pues bastante decente, ¿no? Pero no tan prolongada como la de sus compañeros. Y bueno, entonces estaban en eso y pues dijeron, pues se ve bien este look, está chido, etcétera. Y ya después como que dijeron, bueno, ¿qué les parece si acordamos algo? Que cuando tengamos un éxito así en el primer lugar, una canción en el primer lugar de las listas de popularidad, en ese momento pues nos tumbamos las barbas. Mientras no suceda, pues no fue como una meta desde un inicio, sino que ya que tenían las barbas dijeron, bueno, pues vamos a jugar este juego, ¿no? En una de esas, pero pues nunca pasó, ¿no? Y las barbas se han prolongado pues a lo largo de las décadas. Y Frank Beard dijo, bueno, pues yo lo que puedo hacer, ¿verdad? Pues es ir a la contra. Entonces él decidió rasurarse la pequeña barba que tenía. Lo único que pues se dejaba pues era un mostacho, que ese sí cambiaba de vez en vez. Entonces pues siempre trajo como algunos looks diferentes don Frank Beard. Dijo, bueno, pues qué irónico sería, ¿no? Que el tipo que se apellida Barba pues sea el único que no trae barba, ¿no? Y bueno, le tenían mucha envidia a sus compañeros Billy Gibbons y Dusty Hill, porque decían, pues este es el único güey que puede ir al supermercado y nadie lo va a molestar. O sea, en cambio uno pues siempre está ahí acosado por los fans, ¿no? Pero bueno, así fue esta cuestión con Frank Beard, con Frank Barba. Y bueno, de hecho, por ahí los de Gillette, los de la compañía Gillette, le ofrecieron a ZZ Top alguna vez pagarles $1,000,000 a cada uno, $1,000,000 a cada uno, por ahí de 1984, a cambio de que grabaran un comercial en el cual se pelaban, se rasuraban sus ya icónicas barbas, ¿no? Pero Billy Gibbons le dijo que no a la compañía Gillette, aunque la verdad la lana estaba buena, dicen, pero pues es que el look ya era parte de una imagen, de una marca, ¿no? Entonces no podían, ahora sí que cambiar su marca, su imagen icónica, pues a cambio de una feria, ¿no? Pero bueno, pues así está la onda, no accedieron y pues así los conocemos a estos barbados del ZZ Top. Entonces, pues vámonos con más de ZZ Top, una más de ZZ Top para recordar a Frank Beard, y bueno, pues vamos a escucharlo bataquear potentemente en este track que se llama Heard It on the X. A ver, échele play, Inge. Y bueno, ahora volvemos, no se vaya, es el oráculo del rock.

Seguro que sí, es el clásico del Deep Purple, se llama Highway Star, la estrella de la carretera, le dicen por acá. Y bueno, esto también pues para seguir pues comentando sobre la reunión de Richie Blackmore y el Deep Purple, que bueno, ocurrió hace ya algunos días, el sábado pasado, el 12 de agosto, que bueno, pues qué caray, se juntaron contra todos los pronósticos el Mamucas Richie Blackmore y sus ex compañeros de Deep Purple, ahí en un concierto en la ciudad de Nueva York. Pues según se cuenta, pues la razón fue única y exclusivamente pues porque Richie Blackmore pues dice que vive a la vuelta del lugar donde tocaron y les habló, les dijo, oigan, pues les parece si voy, vivo allá a la vuelta, voy y pues toco con ustedes a un alguito, y los otros, claro, por supuesto, lánzate, no hay cuete, y pues sí llegó y pues tocó obviamente Smoke on the Water, como seguramente ya muchos de ustedes saben y han visto en diversos videos. Pero bueno, ya después obviamente estuvo muy emocional la reunión, pues claro, Ian Gillan dijo unas palabras pues muy llegadoras para Richie Blackmore. Ese fue un absoluto placer tener en el escenario al miembro fundador, a la leyenda, el inmortal Richie Blackmore, ¿no? Y luego pues ya justamente después de ello Richie Blackmore dio una entrevista a la revista especializada, bueno, al medio especializado llamado Guitar Player, y dijo, bueno, pues fue muy conmovedor, dice, porque además llegué a toda prisa y tuve que tocar inmediatamente, pero bueno, no pudo calentar porque también pues ya tiene algunos problemas de artritis, pero dice, bueno, pues yo la verdad no fui al concierto a tocar las notas correctas, ¿no? Fui a ver a mis amigos que no había visto pues en más de 40 años. Entonces, bueno, ese era el objetivo realmente, porque ese es que ya, pues obviamente todos nos estamos haciendo viejos y nos dimos cuenta que probablemente, fíjese nomás, probablemente pues esta sea la última vez que nos veamos. Entonces, pues está duro, pero bueno, finalmente una realidad, y sí, pues llegué ahí a subsanar, a curar algunas heridas, pero pues no había ninguna herida, ¿eh? O sea, yo obviamente pues me perdí por ahí en algún punto de la canción, pero pues nada, o sea, salvo eso, realmente estaba con mis amigos, sentía que pues éramos como soldados del ejército que habíamos pasado mil batallas, nos juntamos de nuevo y pues fue muy, muy, muy emocional. Entonces, bueno, pues esto fue a lo que fui, y pues ellos seguirán con su gira y yo pues seguiré en mi casa. Así que bueno, pues ya finalmente, por lo menos durante un breve instante, pues se perdonaron lo que se hubieran tenido que perdonar y pues tocaron juntos, aunque fuera por una sola rola, una sola ocasión, para beneplácito de muchos, y ellos pues ya, fue una cosa más bien personal, más que por los fans, personal entre Richie Blackmore y sus excompañeros, y pues ya, lo que sea que haya querido subsanar, pues seguramente así quedó. Bueno, gracias a todos los que están aquí ya reportándose en nuestro hashtag El Oráculo del Rock. Por supuesto, pues haga el apunte de que hay que escribirlo con acento en la A, El Oráculo del Rock, El Oráculo del Rock, con acento en la A de oráculo. Bueno, y ahora vamos a continuar con más pues de esto. Les vamos a madrugar el bloque grunge, claro que sí, cómo que no, y bueno, vamos a iniciar con algo de Soundgarden para conmemorar la salida de esta canción. Se llama Black Rain, es una que lanzaron como sencillo hasta el 17 de agosto del año 2010, y es una rola que la tenían pues justamente desde 1991 en las sesiones del Bad Motorfinger, pero nunca les acabó de convencer del todo, y la fueron relegando y relegando y relegando, y pues se quedó ahí pues guardada, ya le digo, hasta el año 2010, ¿no? Que Chris Cornell como que nunca le gustó mucho la canción, tenía muchos problemas con las líneas vocales, con pues la métrica de las letras, entonces ya intentó hacerla, bueno, resolverla de algún modo, y bueno, así se lanzó. Finalmente esto sirvió pues para promocionar la nueva compilación de pues la nueva compilación que iban a lanzar en 2010, llamado Telefantasma. Es una
Gran compilación, por supuesto, si usted no la tiene, lléguele, que está muy buena, muchas cosas raras, covers, primeras versiones y demás. Telephantasm. Bueno, pues esto es la canción, se llama Black Rain, la lluvia negra. Y bueno, pues que nos vaya cayendo de una vez, mi querido Inge. Y esta es la versión, pues sí, grabada durante las sesiones del Bad Motorfinger. Échale play, mi Inge. Ahora regresamos. No se duerma, es el oráculo del rock, el bloque grunge.

Pues eso que escucharon es la banda Bundle of His. Bundle of His es pues estas partes justamente de la gran familia del bloque Grunge. Y bueno, esto, el pretexto es para recordar a Dan Peters, baterista pues de esta banda. Justamente con esto inició su carrera Dan Peters, me parece. Sí, previamente no había estado en otra banda. Y bueno, aquí compartió créditos con Kurt Danielson, que luego Kurt Danielson se fue a formar el grupo Tad. Y bueno, pues esto a razón de que Bundle of His pues ya se había desintegrado. Y bueno, pues después Dan Peters estuvo brevemente en una banda. ¿Cómo se llamaba estos hijos de la frega? Premio, se llamaban. Ay, ahorita me voy a acordar, pero se llamaban Fist, se llamaba Fist de fiesta, no de puño, Fist, F-E-A-S-T. Y después de Fist, que estuvo pues brevemente ahí, formó Mudhoney junto con Mark Arm y Steve Turner, que bueno, pues venían de también la desintegración de Green River, ¿no? Entonces, bueno, pues ahí se juntaron todos ellos y ya con Mudhoney pues estuvo o ha estado o está permanentemente de bataquero. Lo que sí, durante los años 90, por ahí le tocó pues la

Nevermind de Nirvana, y no sé por qué no sucedió, ya ni siquiera él abunda al respecto. Unos dicen por ahí que ya tenían el plan, pues, de descartar a Dave Grohl y mejor integrar a Dan Peters, pero pues es algo como medio, pues que no está muy, muy bien confirmado, ¿verdad? Pero bueno, Dan Peters ahí está para que usted pues también lo recuerde, como nosotros, que él nació el 18 de agosto de 1967, ya le cayeron 58 años a su cuenta. Y bueno, vamos con unos saludos. Por acá está llegando el Ortega Santillán, pues atento a esta nueva y espectacular sesión del programa. También está Juventino, que me imagino que nos saluda desde Texas, porque dice el infierno tejano a todo lo que da y lo que falta, cabrón. No, pues un raspatito ya, aunque sea, para que se aliviane por lo menos esta noche. Chava Rocker, aquí está llegando a la cátedra, barriéndose con una buena gráfica muy psicodélica, gracias. Paco Sornio dice que ya pues estaba encanado y le pagaron la fianza, anda de nuevo por acá con nosotros. Alan Misael, como oyente chapín desde Guatemala, dice el piano de John Lord es una belleza, sí que lo es. También está Ricardo Palmer aquí muy presente. Señor Cuervo también manda saludos a la banda oraculera. Sergio, hola de concreto, dice agradezco que Convoy suene tan bien, así se siente mejor el rock. Óigame, pues así es la onda. Me veo Art, manda saludos, muchas gracias. También está por aquí Fabián Jiménez, Erwin G. Valdespino, comienza duro la emisión, dice del oráculo, el como oyente provinciano. Dice, mientras tanto seguiremos escuchando el legado de los que nos van dejando hasta que nosotros nos vayamos allá también. Pues sí, ya no nos queda de otra, Master. También está Guietica, triste noticia, lo de ZZ Top, no empezó bien la semana. Pepe YouTube fue a dejar a su hija al aeropuerto porque pues se va de vacaciones a Estados Unidos y venía en el Uber, o viene en el Uber escuchándonos de vuelta. Pues saludos a Pepe YouTube, cómo no. Por aquí anda también Denis González, ya anda con ganas del bloque progre porque anda además en días de comprar útiles a los morros. Endeudado, pero con actitud. Pues mientras hay actitud, mire. También está la Mapacha, dice que está disfrutando de la clase porque ya prepara archivos para el regreso al trabajo el próximo lunes a las minas de sal nuevamente, cabrón. Bueno, pues también está mandando saludos al Wanderer hasta el país de los canguros. Geoff Merrill también saluda desde el futuro, donde sigue batallando con la gente del trabajo. Hijo, pues tú sí ya regrésate mejor porque acá está todavía un poco menos gacho. Por allá también el Wanderer ya mandando saludos apretados para la Mapacha. René Sarmiento Lozada desde Bellingham, Washington, también manda saludos al Inge Memo. Dice Mariana, horrible, se siente que ya solo quede uno de ZZ Top, triste noticia. Pues sí, caray. Judas Alberto dice, con acento o sin acento igual lo van a escribir como, le van a escribir mal, dice el hashtag. Tan fácil que es copiar y pegar. Bueno, también está aquí Laura Santillán, pues lista para la super clase del día de hoy. Y bueno, Nevid Jiménez nos señala que en mi perfil está escrito sin acento el hashtag del programa, cosa de corregirlo, pero bueno, muchas gracias por la observación, Nevid Jiménez. También saludamos a Axel Durán, el orgullo de Tlaxcala, que está fascinado, obviamente, escuchando Highway Star del Deep Purple, y obviamente dice los solos y en general toda la canción está bien poderosa y nunca cansa la cosa desgraciada. Bueno, saludos también a Tony Seahorse, saludos al Dai Calavera, saludos al caótico Oscar, saludos a igual a Eduardo Castillo, Judas Alberto, Carlitos González, Geraldine Islas, Anaí García, Jorge Zenil Peña, Edgar Cruz, Luis Estrella Rivera. Bueno, pues todos ellos allá andan circulando en el Facebook. Saludos a esa tenebrosa red social. Claro está. Bueno, vamos con más y nos vamos con más del bloque Grange. Habrá una pues un libro de memorias, el libro de memorias de Jennifer Finch, la fallecida bajista de L7. Pues resulta que ya tenía trabajando este libro desde mucho antes de que falleciera, años, dos años por lo menos. Y bueno, el libro llevará por nombre Shooting Up and Making Out, que quiere decir algo así como inyectándose y fajando, así de plano, así llanamente, ¿verdad? Bueno, es la memoria de Jennifer Finch en Los Ángeles y pues con L7, la banda que pues bueno, obviamente la acogió.
Y bueno, pues trae de todo, dice la historia.

de una adicta en recuperación, fotógrafa, cofundadora de un grupo en pro del aborto y bajista de esta banda revolucionaria de chicas L7, por supuesto. Y bueno, pues ahí está, ya estará disponible próximamente en los clásicos lugares de venta de libros. Él está para salir o para aparecer o para enviarse a partir del próximo 19 de enero del 2027. Así que bueno, pues ahí está, para que usted, si lo quiere cachar, pues estará toda la, el recuerdo, obviamente, hasta pues la reciente etapa de su enfermedad. Pues ya tendrá usted que irlo apartando o tendrá que comprarlo en preventa, o ya pues que salga, pues a ver si se hace una ronchita y se arma un librito de Jennifer Finch. En fin, pues saludos a Puerto Jaibo para el Alonso H, que está ahí mismo en Tampico Madero, claro que sí. Y está también por acá el HQ Edens, llegando en chinguiza a la clase. Pues en chinguiza nos vamos con L7. Esta rola se llama Monster. Seguimos recordando a Jennifer Finch. Échale play, minge. Y esto sigue siendo el bloque grunge del oráculo del rock. No se vaya, que hay mucho que escuchar, hombre.

Así es, cuidado con ese revólver, Jeremías, que esas cosas las agarra el diablo. Bueno, es la historia truculenta de Jeremy en el sencillo que lanzó Pearl Jam el 17 de agosto de 1982, el tercer sencillo de esta colección de éxitos más que un álbum, llamada Ten. Y bueno, pues este es la letra de Eddie Vedder. Jeff Ament, el bajista, escribió la música de este tema, que bueno, fue inspirado por la historia de este chamaco de 15 años, Jeremy Dale. No me acuerdo cómo se llamaba su apellido, Jeremy Wade Dale, que en enero de 1991 pues cometió suicidio en frente de su clase, ahí en frente de su salón de clase, en un acto pues de pretendida pues de sacrificio o de venganza, pareciera alguna de las dos cosas. Y bueno, Eddie Vedder leyó la noticia, le conmovió bastante y bueno, también obviamente lo trasladó a su propia experiencia, siendo pues un chamaco también, pues se podía relacionar, podía empatizar con el dolor de estar pues en una clase y estar pues todo el tiempo siendo buleado, todo el tiempo siendo molestado, todo el tiempo pues obviamente pasándola mal. Entonces bueno, ahí mezcló las dos cosas Eddie Vedder para hacer pues este clásico, que además el video pues ganó muchos premios, estuvo nominado a muchas cosas, pero bueno, fue la versión censurada, que ya la versión pues que todos debíamos haber visto, apareció hasta el año 2020, cuando pues es que lo que se censuró fue justamente la escena violenta, ¿no? O sea, que es la escena en la que se ve claramente en el video, si usted lo busca, el video sin censura de Jeremy, se ve claramente pues al actor que interpreta a Jeremy, que es Trevor Wilson, cómo coloca el arma en su boca, y obviamente pues ya después se hace el corte hacia pues la pared manchada de sangre, o la clase llena pues obviamente con la sangre de Jeremy. Eso no lo habíamos visto pues caray desde 1992, entonces imagínense cuántos años sin conocer la versión final, pero bueno, ya la puede usted ver, ya el criterio es otro. Y bueno, esa es la historia truculenta de Jeremy, el muchachito pues suicida, que enfrente de su clase cobró su vida. Pero bueno, ahí está, por aquí el Ortega Santillán ya nos hizo, fíjese nomás, un video para escribir al hashtag el oráculo del rock. Así que bueno, pues ahí se los voy a retuitear para que ustedes lo chequen, y los que tengan dificultades para hacerlo, pues ahí mero justamente lo van a lograr sin muchos contratiempos, ¿verdad? Pero bueno, Daniel Pagliacci López dice que esta versión que pusimos, que además es la versión de el NTE Unplugged, es la versión que le gusta bastante del Jeremías, la historia del Jeremías. Muchas gracias. También está por acá reportándose James Garatachea. Qué milanesas, pues bueno, pues saludos a donde quiera que ande, como los de ZZ Top, desapareciendo y apareciendo según le convenga. Ya llegó Cristian González, el galeno del rock, por supuesto. Y bueno, también está Omar Luna T, que bueno, está presumiendo que le entregaron algo, seguramente alguna playera, y se la entregó el mismísimo patrón Olayo Rubio. Así que bueno, pues qué suerte, la verdad, y pues ojalá que le haya pedido una foto, un autógrafo, un algo, ¿verdad? O ya nada más con ver al patrón seguramente fue suficiente. Por acá le mandamos saludos también a Pepe Perestroika, que está pues como todos los programas listo, pasando lista. Y bueno, dice, se puede faltar a la chamba, pero al oráculo de rock nunca mente. Le manda saludos a toda la cofradía. Boris Segoviano, ya está por aquí de nuez presente, con los datos precisos, concisos y macizos. Y el Geras Cadena ya anda por acá en la clase desde Ciudad Perrito. Muy bien, pues muchas gracias. ¿Qué onda? Pues vámonos con más música, y pues vamos ahora con la dosis sabatina. Ya se anunció la llegada del Ozzfest. Nuevamente habrá este festival creado justamente porque rechazaron los de Lollapalooza la presentación de Ozzy Osbourne en su festival, diciendo que pues, Ozzy Osbourne era un artista irrelevante, que ya no tenía nada que dar. Entonces Sharon Osbourne se ardió muchísimo y dijo, ah, sí,
pues ahora voy a hacer mi propio festival y se van a tragar sus palabras. Entonces, bueno, esto ocurrió en los años 90 y bueno, muchas bandas que pasaron por esa experiencia del Ozzfest. Pues bueno, ya la señora viuda de Ozzy Osbourne, Sharon Osbourne, ha confirmado que regresará en 2027 el Ozzfest. Desde luego anuncia que será quizás la primera fecha, o ahí comenzará, en el Villa Park, justamente el mismo lugar donde se despidió Ozzy Osbourne desde de su público. Claro que sí. Bueno, el festival, ya le digo, el Ozzfest, fundado en 1996, bueno, pues vuelve, regresa por sus fueros, así que ya veremos de qué se trata. Por lo pronto, sepa usted que hay Ozzfest el próximo año. Ya por ahí anda Faith No More también tocando, seguramente habrá alguna fecha en el Ozzfest, no lo dudo ni tantito. Bueno, vamos a escuchar esta versión del grupo Karma To Burn, que bueno, habitualmente pues son una banda instrumental, pero en esta ocasión pues se dignaron a cantar, y obviamente pues para hacer homenaje a los Caballeros de la Oscuridad, de aquel disco en el que decían pues que nunca se diga que sea de morir. Échele play, Minge, vámonos. Claro que sí, es Never Say Die, y la escuchan en la Dosis Sabatina del Oráculo del Rock. Ya volvemos.

Así es, ahí está esto de Queens of Stone Age, un clásico, The Lost Art of Keeping a Secret, el perdido arte de guardar un secreto. Bueno, en esta época más, ¿no? Que todo el mundo anda pues siempre en búsqueda del chisme, el chisme caliente, el chisme frío, el chisme tibio, y la gente que se la pasa publicando absolutamente todo sobre su vida, ¿no? Piensa algo, lo publica, piensa otra cosa, la publica, va a algún lado, la publica, come otra cosa, la publica, se duerme, publica. Entonces ya no hay, pues no nadie guarda ningún secreto, todo el mundo está ahí exponiéndose ante el ojo siempre vigilante de las redes sociales. Pero bueno, no hablemos de eso, hablemos del nuevo álbum de Queens of Stone Age. Si usted no sabía, pues acaban de anunciar la llegada de su nuevo álbum, el noveno me parece que es de su trayectoria. Y bueno, esto lo anunciaron por medio de un video en el que se ve al Ginger Elvis, Josh Homme y el guitarrista, tecladista Dean Fertitta, que también acuérdese que es integrante de el Dead Weather. Y bueno, pues están ahí en este juego, no sé si tenga algún nombre, ¿no? En el que pone uno la palma de la mano abierta sobre la mesa y con un cuchillo pues está intentando picar entre los huecos de cada dedo, un juego peligroso que además, bueno, pues se puede acuchillar pues un dedo, la mano, etcétera, etcétera. Y así pasa en el video, se acuchilla la mano y bueno, pues de repente empiezan a hablar pues de que ya vendrá su nuevo álbum que se llamará Perfect, Perfect, o sea, con H al final, Perfect, con H al final, pero bueno, Perfect, podría pronunciarse Perfect. En fin, es el noveno álbum, sí, exactamente, después de 2023, In Times New Roman, y bueno, aquel de las catacumbas de París. Y bueno, pues ya estará por llegar, quién sabe cuándo, pero bueno, de que ya está anunciado, andan de gira con los Foo Fighters en Estados Unidos, y también por ahí se encontrarán con Primus y Tropical Foxstorm en Australia. Esos conciertos van a estar buenísimos. Así que nuestros convoyentes que viven allá en la tierra de las alimañas gigantes, ojalá que no se lo pierdan y que nos manden el reporte, no sean desgraciados. Bueno, vamos con lo que sigue, es estrenos del grupo Graveyard, esta banda sueca, que fíjese, si usted no sabe ese chisme, pues hace tiempo anunciaron que la banda pues ya dejaba de existir, que se desintegraba, que muchas gracias, que los años, el apoyo, etcétera, etcétera. Y bueno, pues ya uno decía, bueno, pues qué mala onda que ya tronó el Graveyard. Y bueno, unos meses después, un par de meses, ni siquiera tantos pasaron, dijeron, bueno, ¿qué creen? Siempre no, ya nos volvemos a juntar y pues vamos a seguir tocando y demás. Pero bueno, la única diferencia es que traían un nuevo baterista. Y bueno, hicieron toda esa meneada única y exclusivamente por librarse del baterista anterior que tenían. Porque además el baterista pues era pues socio, no, socio, era dueño de una parte de los derechos de autor del nombre de Graveyard. Entonces, como no los iba a soltar, obviamente, pues dijeron, pues tronamos la banda, ya no hay banda, pues ya seguramente sus derechos caducaron. Y después, bueno, lograron sacarlo del grupo y pues meter a un nuevo baterista y así han continuado desde ese momento. Bueno, traen un nuevo álbum entre manos y bueno, pues por aquí ya nos dejaron caer un sencillo que se llama A Means to an End, que la verdad está bastante efectivo. El álbum en cuestión va a llevar el nombre de Fever y va a salir el próximo 9 de octubre del 2026 en la pues muy prestigiada Nuclear Blast Records. Así que bueno, pues vamos a escuchar esto de Graveyard. Desde luego es, pues haga de cuenta, si usted no los conoce, es como si Black Sabbath y el Creedence se fusionaran, y pues bueno, eso es a lo que suena Graveyard. Échenle play, Minge, échenle. Ya regresamos, no se vaya, quédese aquí, hay mucho que escuchar en el oráculo del Rock.

Sí, señor, ahí están los Early Moods, esta banda angelina, bastante efectiva, herederos del sonido sabatesco, de Candlemass, del Doom, de esa índole. Y bueno, este es su nuevo sencillo, Ready for the Grave, listos para la tumba, desgraciados. Bueno, pues ahí está este nuevo material de los Early Moods, una banda que tocó apenas en Monterrey, no bajaron por acá, pero pues tocaron allá en Monterrey, rayados los que los pudieron ver. Y bueno, el 18 de septiembre va a aparecer su nuevo álbum, pues ya justamente el día de hoy. Así que bueno, pues usted ya estará pues al tanto de este nuevo material, Ready for the Grave, pues el puro doom, la pura música pesadota de Early Moods. Ojalá que ya un día se descuelguen aquí a la gran capital, pero bueno, ya veremos, creo que es cuestión de tiempo nomás. En fin, pues vamos con más. Por aquí está saludando Nevid Jiménez. Le mandamos saludos a su chamaco Isaac, que es convoyente colateral. Y bueno, pues a razón de que le fue excelente en su examen del ECOEMS para entrar a la prepa. Espero que se haya quedado en la que él quería, pues en el turno que quería. Y ya que está ahí adentro, pues a juntarse con los porros. No, bueno, no, a estudiar, porque pues ya idiotas tenemos muchos en las oficinas de gobierno, ya no necesitan más. Entonces póngase a estudiar, mi estimado Isaac, que para eso pues se hizo el esfuerzo de ingresar a la preparatoria. En fin, pues gracias, saludos a Nevid Jiménez. Desde luego también saludos por acá a Sebastián Claverí, que está pues con su convoyente colateral, Mayra Hernández, que también es su esposa, ¿verdad? Y andan roqueando juntos. Nos pregunta si Frank Bird estaba en la gira de ZZ Top, la gira actual. Sí estaba tocando, de hecho, pues tuvo que suspender algunos conciertos por ahí, principalmente en este mes, en agosto, el 5 de agosto, por ahí, pues ya no pudo tocar porque dice que estaba, pues traía por ahí obstáculos insalvables, es lo que él dijo. Respecto a su salud. Y luego ya por ahí el 11 anunciaron que de plano no iba a poder tocar en toda la gira. Entonces pues lo reemplazó su técnico de batería, Michael Monahan, que anda ahí pues bataqueando con ellos, y bueno, pues ya justo pues unos 6 días después pues se anuncia que falleció por complicaciones. Le digo que tenía problemas en la pierna, en el pie, pero pues no entiendo yo, o sea, cómo podría fallecer por una cirugía de esa índole, o quién sabe qué enfermedad tendría, ¿no? Pues a lo mejor ya traía gangrena, pues uno que sabe, ¿no? En fin, pues no se ha querido revelar la causa del fallecimiento, pero así estaba, sí estaba tocando mi querido Sebastián Claverí, nada más que pues ya no le pudo seguir, desgraciadamente. En fin, pues vamos entonces con más. Por aquí anda el Nelson Nevera, pues diciendo que nos suena bastante chido la rola que estaba escuchando en el momento. Pues qué bueno, ¿verdad? Y bueno, pues dice que ya también le están entrando duro a los dulces, los de Queen of the Stone Age. Bueno, pues sí se les ve, ¿verdad? Andan bien piedrulces esos muchachos. Y el networker ya con chanclazo integrado, chanclazo con bota de Mazinger Z. Dice que andaba practicando cumbias en la lira y la subestimó. System Pers. Ah, pues es que sí tiene su chiste, mi querido Israel Networker. Parece que está muy facilito, pero ya a la hora de tocar, no tiene su propia. Bueno, un día lo voy a retar a que toque una bataca, una batería de alguna canción de reggae. Ya nomás así, por el intento, que no sea baterista, haga el intento de tocar la batería de una canción de reggae. Verá qué complicación. Y luego dicen que los progresivos se la complican. No, hombre, ahí les encargo. En fin, bueno, pues vamos con más. Sí, nos vamos con otros. Justo hablando de complicaciones, progresivos, pues los de Mastodon, que siguen lanzando nuevo material, pues ya para promover lo que vendrá a ser su nuevo disco, de pronto lanzamiento. Marrow Deep se llama, sale el 28 de agosto. De hecho, por ahí pues platicamos con Brand Taylor, el baterista de Mastodon, y yo creo que ya muy pronto les vamos a pasar parte de esa entrevista. Y bueno, pues esto es lo que ahora nos traen en esto. Y además hay un video, esta canción muy chido, me gustó bastante porque pues además no está hecho con inteligencia artificial como todos, es una verdadera joya del arte de la animación. De verdad, véanlo, está buenísimo. Ya nomás por ver la animación, no olvídense de la rola, a lo mejor no les late, pero bueno, es una rola que pues inspiró justamente
pues en una estancia en el hospital, que decía Brian Taylor que tuvo una de las peores infecciones oculares de su vida, le dolía muchísimo el ojo y sentía que el ojo se le revelaba y se quería salir de su cabeza. Entonces, pues estaba hablando justamente con Brian Taylor, ¿no?, acerca de esta rola, y luego pues se le platicó lo mismo a Troy, el bajista cantante del grupo. Entonces se empezaron a construir esto, y en su mente empezó a circular la frase de que se sentía como dividido en pedazos, como si estuviera en ruinas. Entonces, bueno, pues de ahí viene justamente el título de esta rola, In the Ruins. A ver qué les parece. Y bueno, es lo nuevo de Mastodon. Échale play, Mingea. Ahí volvemos, no se vaya, es el oráculo del rock.

Sí, señor, ahí está esto de Green Long, se llama Necropolitan Line, que bueno, que se refiere a un tren que sí existió, es verdad, del siglo XIX, en el subterráneo, en el Londres, subterráneo, en las vías del tren, del subterráneo de Londres, y bueno, pues por ahí se decía que este tren pues era el que transportaba los cadáveres a través de Londres, en la vía, ¿no? La vía Necrópolis, la Necrópolis Railway. Bueno, este es el tema del nuevo álbum de Green Long, que simplemente se va a llamar Necrópolis. Y bueno, pues trae este material así en este corte para el próximo 11 de septiembre. Ya sabe, pues material misterioso, material ocultista, de espantos y con buen guitarrazo. Y ahora pues ya unos guiños muy evidentes al Deep Purple, que pues está en este momento en el pensamiento de muchos. Por supuesto, le mandamos saludos aquí a Jorge Bernardino, que ya llegó pues con el vicepresidente Miau pasando lista. Claro está, en esta noche llena de rock. También está Alan Sigfrido, dice que ahora que está de moda entre la chaviza lo del farmeo de aura, dice que en estos días podríamos hacer un oráculo del aura, puros proyectos guitarrosos con integrantes que tengan mucho coolness o mucho swag. Pero pues eso es muy relativo, la verdad, mi querido Alan Sigfrido, porque imagínate que hay gente que le parece que los de Maná son cool, entonces pues estaría, hay que adivinar pues de qué lado va. Digo, obviamente hay unos muy evidentes, ¿no? Está pues Lemmy, Keith Richards, Iggy Pop, Slash, etcétera, pero pues también podemos descartar algunos que para otros tengan mucho swag, mucho coolness. Entonces es ambiguo, a ver, lo vamos a meditar, a ver qué podemos sacar de eso. Pero bueno, gracias por la sugerencia, Alan Sigfrido, Reloaded. Bueno, vamos con esto, hablando de coolness, desde luego con el Dios Verruga, que bueno, vamos a poner esta rolita que pues grabó junto a Jekyll y el guitarrista de Ozzy Osbourne, y también está en la bataca Simon Wright, alguna vez pues baterista de el AC/DC. Y bueno, la rola claro, es un cover de Aka Daka, y después va a sonar una banda que tiene que ver justamente con esta primera rola, y les vamos a contar por qué, claro que sí, regresando de este bloquecillo. Primeramente, el Dios Verruga, persínese con la izquierda, con esto que se llama It's a Long Way to the Top. Échele play, mi. Ya volvemos, no se vaya. Sigue usted aquí en el Oráculo del Rock.

Ahí está el grupo Airborne desde la tierra de los koalas asesinos. Este es su nuevo material. La canción se llamó Alive After Death, que habla pues justamente de mantener vivo el legado de los caídos, en este caso pues varios de sus ídolos, John Bonham de Led Zeppelin, Bon Scott desde luego de AC/DC y también su mero mero idolazo Lemmy Kilmister, el dios verruga de Motorhead. Bueno, esto pues ya vendrá en su nuevo material que sale el 28 de agosto, simplemente se va a llamar Airborne el álbum. Y bueno, pues cuentan por ahí una historia en la que le solicitaron a Lemmy aparecer en su video del 2007 en el sencillo Running Wild, y pues Lemmy accedió gustosamente para su sorpresa y les dijo, bueno, necesito dos botellas grandes de Jack Daniels, dos botellas grandes de refresco de cola, unos aros de cebolla y una limusín, cabrón. Entonces, bueno, le pusieron todo lo que pidió, llegó ahí al set donde lo habían citado, y en lo que arreglaban ahí un problema con la cámara, pues se metieron a la limusina con Lemmy, donde procedió el dios verruga pues a darles todos sus consejos de larga data, de tantos años en el business. Y dice, bueno, pues les preguntó de todo, ¿no? Si ya tenían manager, si ya se habían conseguido un verdadero abogado, que bueno, pues la disquera pues no iba a cambiar, y les decía, pues no se consigan novias, no tengan novias, por lo menos no una novia pues, por la que pues que les importe mucho, ¿no? Una novia que no les importe mucho, eso sí. Y bueno, les decía, pues los van a estar atacando ustedes por todos lados, ¿eh? La gente va a tratar de cambiar su sonido, de cambiar su apariencia, de cambiar pues cada uno de los detalles. Y bueno, el cantante pues recuerda que así pasó, que siempre les decían que eran demasiado esto, demasiado lo otro, demasiado duros, demasiado flojos, demasiado rock and roll, y que se vistieran de otra manera, que se tomaran fotos diferentes. Y bueno, ellos se mantuvieron firmes pues en el estilo que pues los ha mantenido hasta el día de hoy, que bueno, muchas comparaciones inevitables con AC/DC, pero pues el cantante dice, miren, pues yo veo que AC/DC para mí es la más grande banda de rock sobre la tierra, entonces ¿por qué tendría que ser algo malo ser comparados con AC/DC? Por el contrario, pues qué bueno, me agrada la onda. En fin, pues ahí está el Aaron, por supuesto, pasando aquí lista en el oráculo del rock. Pero bueno, ya me estoy dando cuenta que ya nos tenemos que ir. Se nos van a quedar por ahí un parcito de estrenos. Se los aventamos en la próxima emisión. Por lo pronto, pues ya nos despedimos. Muchas gracias a todos los que estuvieron por acá. Obviamente, pues con nosotros, acompañándonos y pues dejando que les acompañemos si es que así fue. Gracias, y pues ahí escríbanos, mándenos un mensaje, mándenos sus sugerencias, quejas, amenazas, cartas, bomba, crédito para el celular, todo se acepta. Ahí está nuestro hashtag, el oráculo del rock, obviamente pues funcionando las 24 horas del día. También obviamente también gracias al Inge Memo, que estuvo aquí aguantando canela, y pues claro, mándele ya sus últimos Snoopies para el campeonato nacional de Snoopies, arroba Memo FHS, para que usted pues lo tenga bien contentote, ¿verdad? En fin, nos vamos a despedir con algo de Queen, por supuesto, para celebrar el cumpleaños de pues el que califican, yo dicen que es como el George Harrison de Queen. Yo la verdad no llegaría tan lejos, porque este sí que echaba la hueva sabroso, echaba la hueva sabroso, don John Deacon, John Richard Deacon, bajista de Queen, nacido el 19 de agosto de 1951, pues ya le llegaron a la cima 75 años, 75, usted ya lo quisiera de abuelito, pero pues ya no se le va a hacer, ¿verdad? En fin, pues John Deacon, apodado Dicky, ¿verdad? Que bueno, pues ahí ya se ha portado su bajo y todo lo que usted quiera, pero así que diga uno, ay, qué compositor tan fabuloso, qué gran cantante, pues no, la verdad, siempre se mantuvo ahí haciendo lo suyo, como Bill Wyman, haga de cuenta más bien, ahí junto a su ampli, tocando lo que debe de tocar y listo. Ya por ahí de repente aventó algunas sorpresas, ¿no? Cuando se anotó pues tres de los más grandes hits de la banda. Uno de ellos es I Want to Break Free, aquella canción liberadora. Esa es composición de John Deacon. Otra es Another One Bites the Dust, otro más que muerde el polvo. Pues claro, está con la línea dominante del bajo ahí. También coescribió algunas cosas como One Vision, Friends Will Be Friends, Under Pressure,
Pero otra de sus grandes hits, que la escribió solito de solista, es ni más ni menos esta con la que nos vamos a despedir, por supuesto. Además, él, pues antes de entrar a Queen, era ingeniero electrónico y se pudo fabricar su propio amplificador, pero ya luego se retiró de la vida musical, aunque sí dice que es el que está al pendiente de las finanzas de Queen, pues nada tonto, ¿verdad? Ahí está donde está lo sabroso, el dinerito. Pero bueno, nos vamos a despedir con esta, que es su gran composición, que de hecho querían que fuera el sencillo del disco A Night at the Opera. Desde luego lo mandaron a la goma para imponer Rhapsody a Bohemia, pues con toda razón. Pero bueno, este hubiera sido el sencillo. Y bueno, pues se llama You're My Best Friend, dedicada para su esposa. Ah, en fin, gracias a todos y pues vámonos, échale play, mije. Gracias, protéjase, cuídase. Y aquí nos veremos con más música. 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
3: Hoy es miércoles 19 de agosto de 2026. Sean todos bienvenidos a un programa más. Descansen en paz, Frank Beard, baterista de ZZ Top.

Descanse en paz, Frank Beard, baterista de ZZ Top. La canción se llamó La Grange. Antes de eso, Give Me All Your Lovin'. En la señal en vivo, como doy la bienvenida al Dueño del Universo.

0: Buenos días, dueño universo. ¿Cómo te trata este miércoles limbo de la semana?
1: Ay, ¿cómo estás, querido amigo? Muy buenos días. Qué gusto volver a verte.
0: Ahora sí, empezamos con puro chismecito porque también el gran Luis G.G. está acá con nosotros. Hola, Luis.
2: ¿Qué onda, Luis? Muy buenos días, ¿cómo están?
0: Qué un placer verte. Tenerte aquí en esta cabina como todos los miércoles.
2: Ya, feliz de volver. Ya estoy aquí.
0: Luis, ¿llega antes que tú, mi dueño?
1: No,
0: tú llegaste antes que Luis G.G.
1: Yo estaba desayunando ahí cuando
0: llegó Luis G.G. Es que sí, estuve viendo la lista, ¿no? Porque estamos en este edificio burocrático en el que tú tienes que anotar para poder entrar. Y así, no mames, Luis G.G. llegó 20 minutos antes que yo.
2: Yo creo que le puse yo 6:28 y ayer te estaba como 6:11, algo así.
1: Sí, justo.
0: Sí. Luis G.G. Mandándome su selección musical desde las 4:40 de la mañana. Y dije, mira,
2: pues, el insomnio es productivo. Sí.
0: ¿Qué tal el insomnio? O sea, te da mucho insomnio, ¿verdad?
2: Sí.
0: Últimamente te da mucho insomnio.
2: No, pero debo decir que como me daba cosa quedarme dormido. Ese sí lo puse un poco más temprano.
0: Está bien.
2: Pero sí, no, ahorita le bajé al insomnio. Después de unos pedillos que salieron en mi casa, güey.
0: Sí,
2: ya
0: ¿cómo
2: se
0: no?
2: bajó, güey.
0: Oye, pero eres de esas personas que suena alarma y la apagas y te vuelves a dormir.
2: No, digamos que...
0: entonces no tendrías problema.
2: No tengo tanta levantarte. Bronca. Digo, me ha llegado a suceder. Pero tradicionalmente soy una persona más de mañanas que de noches.
0: Yo también ya soy morning person, como le dicen.
2: Sí, no, y además también después de los 40 ya... luego te escucho y escucho lo que platican. Y sí, efectivamente, tengo que ver películas por partes, ya. O sea...
0: Eso es tal vez algo que odio.
2: Es horrible.
0: Por lo menos en el cine sí la puedo ver completa y no me quedo dormido.
2: O el food... Que me choca quedarme dormido en el fútbol y después ver los resúmenes.
0: Bueno, pues es que si ves partidos del AVE, mi Luis, no, por supuesto que vas a quedar dormido.
2: Te recuerdo que somos líderes, te recuerdo. Oye, que por cierto, ya volví a los abonos.
0: ¿Y qué tal?
2: Ah, pues es padre la experiencia. Sí, está cool ir al estadio.
0: Sí, siempre es padre ir al estadio, a cualquier partido, a ver a cualquier equipo,
2: sí,
0: la verdad.
2: Sí, totalmente. Sí, me he llevado a la bendición.
0: Eso es todo.
2: Y no, pues está feliz.
0: ¿Y van que cada 15 días al Azteca?
2: Nos toca ir cada 15 días y el abono de pronto... Como que están haciendo mucho trabajo de marketing con los fans. Cosa que no hacían. De hecho, este sábado hay un evento para los abonados.
0: Ah, sí te he visto en tus redes, ¿no? Que estás ahí paseando en la cancha del Azteca, etcétera.
2: Sí, súper padre, la verdad.
0: Chingón.
2: O sea, como hacen todo eso... Y bueno, o sea, uno participa y... Sí. Gracias ChatGPT y todo. Que nos ayuda a tener respuestas más rápidas.
0: Claro.
2: Pero el punto importante es que ellos mismos lo reconocen, que no lo habían hecho. Y sí creo que le hacía falta eso al club.
0: Ah, pues está increíble. Está increíble.
2: Vale la pena.
0: Espero que los Pumas hagan eso pronto.
2: Sí.
0: Para estar dando una vuelta ahí en el Olímpico Universitario, ¿me acompañarías, dueño, o qué?
1: Vamos, sí, me encantaría.
0: Te pondrías mamón, como siempre.
1: Creo que ese nunca he ido.
2: No, hay que ir a la Bombonera. La Bombonera lo dejaron muy padre.
0: Güey, la Bombonera está increíble. Sí,
1: remodelado, no
0: sí.
1: he ido.
0: Yo nunca había ido a la Bombonera hasta hace unos meses y está bien, bien padre.
2: Sí, ese estadio lo dejaron súper bien.
0: Sí.
2: Sí, me gustó.
0: Hasta el Ciudad de los Deportes, Azulgrana, Azul, como quieran llamarle, está increíble también, ¿eh?
2: Sí.
0: Se ve bien ahí desde cualquier punto.
2: El otro, el de Puebla, también lo dejaron bien.
0: A ese no he ido.
2: Sí, ese me tocó ir a cuando vino España a Perú.
0: Ah, que estuvieron jugando por acá, ¿cierto? Hace poco, ¿no?
2: Hace poco, antes del Mundial.
0: Sí,
2: una semana
0: antes del
2: Mundial,
0: ¿cierto?
2: Sí, estuvo, está bien también ese estadio.
0: Pues, tenemos que hacer un tour de estadios.
2: Sí.
1: Ah, estaría increíble.
0: Y grabarnos en nuestras redes sociales para que ustedes lo vean.
1: Sí, es decir, los 45 minutos grabándonos, esperando un gol para subir la reacción. Porque aparte, el tour de estadios es igual a tour gastronómico.
2: Claro,
1: es que gastronómico todo, es lo mejor.
2: Claro,
1: en los diferentes estadios. Sí,
0: o el tour de chelas. El tour de tacos también es bueno.
2: Sí. O el tour de garnacha adentro, ¿no? A ver.
0: También.
2: Que venden acá, o sea, recuerdo que en el de Puebla vendían paella, güey.
0: Está increíble.
2: Sí, exacto.
0: Pues escriban, por favor, a través del hashtag Corno y Dueño con Aura. ¿A poco sí tenemos Aura el día de hoy, mi dueño?
1: O sea, aquí vamos a estar farmeando Aura y ya me imagino al Corno farmeando Aura cuando le mandaron su lista de canciones a las 4 de la mañana viendo mensajes de Luis que decía...
0: No, y fueron buenas canciones, no les voy a decir cuáles son, pero fueron buenas canciones. Y sí fue de, oye, vaya que... Luis G.G. está farmeando Aura.
2: Estoy emocionado, o sea, tal cual.
1: Oye, sí, llega a ser normal que Corno y yo nos mensajemos 4:30, 5 de la mañana. Nos mandemos mensajes
0: sí,
1: para lo que
0: sí pasa,
1: en el
0: sí
1: programa.
0: Pasa. Es que, güey, cuando pide el insomnio, puta. Es de las peores cosas que te pueden pasar más a esta edad.
2: Y yo he aprendido que ya mejor en lugar de frustrarme, pues ya mejor lo hago productivo, cabrón.
0: Sí, te levantas y empiezas a trabajar o algo así.
2: Sí, o de pronto un libro que tenga pendiente, oye, pues empiezo a checar capítulos, cosas así, ¿no? Porque ya de pronto antes sí me frustraba mucho.
0: Sí.
2: Y es de, ya. O sea, prefiero como tomarlo con calma.
0: Necesito ser como tú, Luis Jeje. Yo sí me frustro todavía cuando me da insomnio, la verdad.
2: Y lo que sí me falta, necesito volver al ejercicio. O sea, necesito, ya me urge.
0: Sí, es básico eso.
2: Porque también me va a ayudar a eliminar el insomnio y descansar más.
0: Así es, eliminar el cortisol, ¿no?
2: Exactamente.
0: Y a descansar.
2: Según los videos de YouTube que he visto, eso es lo que indican.
0: Ahorita todo mi puto algoritmo es eso, güey.
2: No, pero ya es
0: que
2: el algoritmo
0: si cortisol,
2: de 40.
0: Que si estrés, que si vitaminas, que si calcio.
2: Próstata.
0: Sí, que si meas de esta manera es por esto.
2: Claro.
0: Güey, cosas así que dices, ya, güey.
2: Exacto.
0: O sea, ¿sabes qué? Se ha reducido considerablemente mi uso de dispositivos móviles y de redes sociales a causa de eso. Como que me meten preocupación de la nada.
2: Sí, pues trabajan con miedo.
0: Sí, trabajan con miedo, exactamente.
2: Tal cual es lo que venden. Miedo.
0: Y entonces es como de, no mames, yo tengo esto. ¿Y qué tal si tengo cáncer? Así. ¿Sabes?
2: Exacto.
0: Uy, güey, no, qué horror estar pegado a eso y estar preocupándote por cada pinche publicación
1: sí.
0: que ves.
1: Sí. Pero no te funciona a ti la señora Yolanda Calvo que tanto hemos recomendado aquí para dormir.
2: No, pero la otra vez te escuchaba del estoicismo y en algún momento sí me salieron varias recomendaciones de videos sobre el estoicismo y ese tipo de rollos, ¿no?
0: También
2: eso
0: funciona.
2: Y también en los videos de calistenia, güey.
0: Sí.
2: También salen mucho, güey.
0: Sí, sí, sí. Me salen rutinas también de gimnasio.
2: Claro.
0: Antes me salían más jugadas de básquetbol. Yo creo que es porque ahorita no hay NBA, pero mi algoritmo antes estaba repleto de Sidney Sweeney y jugadas de básquetbol.
1: Pero la señora Yolanda Calvo se ha vuelto muy popular. Hay convoyentes que me han escrito para decirme, oye, muchas gracias por recomendarme. Esta señora me ha ayudado mucho a...
0: O sea, sí ha recomendado fielmente a Yolanda Calvo.
1: Parece que ha sido muy popular entre los convoyentes.
0: Y te han agradecido en tus redes por eso.
1: Sí,
0: muy bien.
1: Sí, porque han podido dormir, tener plácidas noches de sueño.
0: Está bien, dueño universo, este programa siempre hace un bien al escucha, ¿no?
1: Sí, qué bueno que les ha funcionado, me da gusto.
2: Servicio a la comunidad.
1: Sí.
0: Tal cual, servicio a la comunidad, pero es un placer tenerte aquí de vuelta en cabina, mi Luis.
2: No, feliz.
0: Hace unas semanas estabas conectándote vía Zoom, lo cual también agradecíamos mucho, pero siempre es un placer verte.
2: No, y siempre me quedo, y seguramente a varios convoyentes les sucede, que de pronto los escucho hablar y como que digo, ah, yo quiero opinar tal.
0: Sí.
2: Pues sí, o sea... Hace falta el momento
0: y se
2: aquí
0: pone
2: en la cabina.
0: El chismecito, ¿no?
2: Exacto.
0: Es que con el micrófono apagado, el chismecito.
2: Exacto.
0: Que nos aventamos.
2: Sí, no, si ustedes supieran, estimada convoyesa.
0: Oye, cambiando de tema, estaba viendo las primeras planas de los periódicos de circulación nacional y algunos de los periódicos tienen esta imagen de este ladrón de la Narvarte que... Lo emplayaron a un árbol, ¿viste eso?
2: Pero es que ya
0: parece una imagen hecha con inteligencia artificial.
1: No, pero han sido temas muy recurrentes al ratero que agarramos, lo linchamos, así yo he visto
0: bolas
1: en las calles. Pues ahora los emplayan y los exhiben ahí.
0: Pero ves,
1: este fue bien, este no está hinchado.
0: Fue bien, sí,
1: no,
0: ni siquiera lo tocaron. Pero ve, cansados de la delincuencia, vecinos de la colonia Narvarte en la Benito Juárez detuvieron y sujetaron a un árbol con plástico a Ángel, acusado de robar una bicicleta a una pareja de la tercera edad. El ladrón fue entregado a la policía. Esto trae el Reforma, por ejemplo, La Jornada también trae CDMX en playa en @bicis, vecinos de la colonia Independencia, la alcaldía Benito Juárez amarraron a un árbol un sujeto que había intentado robar una bicicleta y posteriormente policías lo trasladaron ante las autoridades ministeriales.
1: También, sí, de por sí ya es bien ruin robar, ¿no? Es lo peor del mundo.
0: A una persona de la tercera edad.
1: Robarle un viejito,
2: es que eso está muy manchado. Súper manchado.
0: No, y le fue bien, que lo hayan emplayado en el
1: le
0: árbol.
1: Fue bien, este güey no está madreado, no está hinchado ni lleno de sangre.
2: No,
1: ni nada.
2: Pues
1: o sea,
2: qué tal luego los
1: rayado.
2: Que linchan.
1: Sí, este sí. También le fue bien, como dice Corno.
0: Pero ahí está con cara de arrepentimiento viendo la cámara, ¿no? Esta fotografía, si ustedes la pueden ver, ustedes busquen nada más, emplayan al ladrón de la Narvarte, ya sea en cualquier red social, y ahí la mirada fija, ¿no? Viendo al camarógrafo así de, no, pues mira, nada más posando para la foto.
1: Sí,
0: el rata.
1: Con su copetito y todo, ya quisiera yo tener ese peinado, mira.
0: Güey, pero te juro que ayer que lo estaba viendo en redes, dije, no, güey, esto debe ser inteligencia artificial, algo así. O sea, la foto es perfecta.
1: Es que ves la foto.
0: La foto de la rata es perfecta.
1: Hasta como que está sonriendo, ¿no? Hasta parece que actuó, que estudió actuación,
0: sí.
1: Sonríe para la foto.
0: Hasta parece que se peinó, ¿no?
1: Hasta
0: parece que se peinó así como
2: no
0: para...
2: No dudaría que la hubieran shineado con IA, seguramente.
0: ¿Crees que la hayan shineado?
2: Digo, no he visto la foto, pero en una de esas. O sea...
0: No, güey, está en varias primeras planas esto de...
2: Tanta felicidad.
0: Que playan al ladrón de la Narvarte. Pero bueno, escriban por favor a través del hashtag Corno y Dueño con Aura. Ese es el hashtag que estamos levantando esta mañana en la red tóxica. Corno y Dueño con Aura. A ver, les traigo algo.
1: A ver.
0: También pensaba que era una nota producto de la inteligencia artificial, ajá, pero no. Wisin anuncia la Universidad del Perreo.
2: ¡Wow!
0: Universidad del Perreo. Va a haber Universidad del Perreo, doña Universo.
1: No, a ver. Yo te quiero recordar Que, ¿cómo se llama el que dijo a mí también me gusta? Guns N' Roses, Passion.
0: Ese era...
1: Erubiel Ávila,
0: sí, cierto.
1: Alguna vez ustedes, aunque no me lo crean, si buscan en Google, inauguró la Universidad de la Barbacoa.
0: Muy bien. ¿No?
1: Esto entonces supera a la Universidad de la Barbacoa.
0: Pues, tras más de 3 décadas de carrera, dice así esta nota, Wisin anunció una nueva institución dedicada a preservar el legado y la historia del reggaetón. Y debo leer rápidamente esto que dice el reggaetonero puertorriqueño Wisin, conocido como El Sobreviviente, sorprendió a sus seguidores al anunciar la creación de la Universidad del Perreo, UDP. Universidad del Perreo, una iniciativa que busca estudiar, preservar y difundir la historia de uno de los géneros musicales más importantes de las últimas décadas. A través de sus redes, el cantante, cuyo nombre real es Juan Luis Morera, compartió con mucho orgullo y compromiso la noticia y explicó que tomó esta decisión después de más de 3 décadas de trayectoria. Y dice, siento la responsabilidad personal de enaltecer nuestra cultura y proteger el legado de un movimiento que cambió la industria para siempre. Señaló que el reggaetón tiene una historia demasiado amplia para permanecer únicamente en los escenarios y destacó la evolución que ha tenido desde sus orígenes en las calles de Puerto Rico hasta convertirse en un fenómeno musical de alcance internacional. Ahora, según el podcast que yo escuché de reggaetón, este género empezó en Panamá, no en Puerto Rico. O sea, lo retomó
2: Puerto Rico. Se lo pelean, ¿no? Como el pisco.
0: Pero el primero fue en Panamá. Sí.
1: Como el mate de Argentina. Como el mate, Uruguay.
2: Sí. Exacto, ¿no? Sí, sí, sí. Mira, pero es como de la zona.
0: Exacto, sí. Exacto.
1: Tiene más o menos las mismas coordenadas.
2: Exacto.
0: La misión de la Universidad del Perreo, según adelantó el artista, será darle al género el rigor y el lugar de respeto que se merece. ¿Qué se sabe de la UDP? Es que suena perro, ¿no? La UDP. ¿De dónde estudias en la UDP? La Universidad del Perreo.
1: En la Universidad de Perreo, sí.
0: Aunque todavía no se ha revelado detalles sobre los programas, cursos o la modalidad de esta institución, la Universidad del Perreo ya cuenta con una página web oficial. En el sitio aparece una cuenta regresiva a 15 días, por lo que se espera que Wisin revele próximamente más información sobre el proyecto y sus objetivos. El anuncio llega en un momento en el que el reggaetón continúa como uno de los géneros más influyentes de la música latina, con artistas puertorriqueños y de otros países que han llevado sus sonidos a escenarios en todo el mundo.
1: Ah, oh, pues ahí está. Y aunado a lo del premio de la juventud, donde decían, papi, préndeme ese toque.
0: Y ustedes ofendidos, ¿no?
1: Y ustedes
0: dicen... ofendidos, pero no saben que ellos fueron egresados de la Universidad del Perreo.
1: Para todos los que no se quedaron en la UNAM, que les cancelaron su examen, ya no pudieron hacer su examen otra vez, ahí está la Universidad de Wisin. ¿Cómo? ¿Wisin?
0: El fundador, miembro fundador es Wisin.
1: Wisin.
0: De Wisin y Yandel.
1: En la Universidad de ¿qué?
0: Universidad del Perreo.
1: Del Perreo.
0: UDP, UDP.
2: Estaría bueno que tuvieran así Campus Wisin, Campus Yandel o algo así, ¿no?
0: Seguramente va a haber algo así. No sé qué tipo de laboratorio puede haber ahí.
1: Sí.
0: No sé qué tipo de clases o materias estén impartiendo en la Universidad del Perreo, pero me interesa.
1: Imagínate el maestro así. A ver, todos, repitan conmigo. Ta, ta, ta, ta, ta, ta.
2: O sea,
1: es baile.
0: Ganándote amigos, señor. Eso. No, pero sí, ¿cómo sería? ¿Cómo pasaría en lista?
1: Sí, así pasa en lista. Sí. A ver, todos, repita después de mí, por favor, ¿cómo vas, Bonnie? Ta, ta, ta, ta, ta, ta. Y ahí están todos igualitos.
0: Ahora, si hay universidades del rock, ¿por qué no puede haber universidades del
1: Perreo?
2: Pues sí. O sea, lo del tema histórico, pues sí, está interesante.
0: No, por supuesto que es parte de la cultura del mundo.
2: Está muy bueno, porque además es un tema incluso del ritmo que agarra,
0: y si se dan cuenta, es una historia muy parecida a la del rock, mis amigos.
2: Sí, sí, sí, es interesante, pero más allá.
0: Pero con un museo sin falta. Doctorado en la Universidad del Perreo estaría bien, ¿eh?
2: Yo ya doy clase en la UP.
0: Ah, pues ahora puedes dar clase en la UDP.
2: UDP, imagínate.
0: Con razón se hacía UP, UP, UP, UDP, sí, claro. Universidad del Perreo. IA y Perreo, ahí está tu clase, mi Luis. Pero mira, por ejemplo, aquí estaba viendo otra nota, no sé si sea cierta esta, pero que la Universidad del Perreo de Wisin suma más de 500,000 alumnos inscritos en menos de 24 horas, según esto.
1: No, pues ahí está. ¿De qué especialidad salen? Movimiento de cadera.
0: Pues sí, puede ser. El objetivo es darle al reggaetón el respeto y lugar que merece, y para eso Wisin prepara la apertura de la Universidad del Perreo. El puertorriqueño anunció este martes su creación y no deja de sumar alumnos inscritos.
1: No, pues ahora sí que en su mente se ha de escuchar increíble, ¿no?
0: Mira, dueño Leverso, nunca es tarde para aprender algo. Entonces, pues mira, ¿cómo te caería un par de semestres en la Universidad del Perreo? Nada más un par de semestres, un diplomadito.
1: Estaría bien. Ahora sí, en la UNAM hay fósiles, ¿no? Ahí de que ya, ¿qué fósiles va a haber en esa universidad? Ya no van a poder tener ese movimiento de perreo hasta el piso.
2: O sí, si vengo de la UNAM o de cualquier universidad y me revalidarán materias.
0: Exacto. Yo creo que sí puede haber. Sí, yo creo que sí debe existir esa tira de revalidación en materias. Mira, con este proyecto que lanza con orgullo y compromiso Wisin, quiere enaltecer la cultura del reggaetón y proteger el legado de un movimiento que cambió la industria para siempre, según el comunicado compartido este martes en Instagram para anunciar su apertura. Estoy viendo Es que, güey, hasta parece... O sea, sí parece broma.
1: Sí, pero es en serio. Te digo, es como la universidad... Mira, yo la primera vez que mencioné la Universidad de la Barbacoa, hay muchas personas que me decían, ah, este es un chingo payaso, pero no, sí existe.
0: Pero es que te acabo de mandar el logo de la Universidad del Perreo, que dice Universidad del Perreo, y es como un librito abierto, sale una clave de sol ahí, y del otro lado salen como monitos de esos simbolitos como de baño, pero perreando. Y dice, Perreum et Ciencia.
1: Ahí está.
0: No, no será broma esto, doña Berto. No será broma eso.
2: ¿No habremos caído?
0: No estoy muy seguro, ¿eh?
1: Ya estoy viendo la universidad, sí.
0: La neta no estoy muy seguro, pero
1: ¿Cómo es el latín?
0: Perreum et Scientia.
1: Ay.
0: Pero esto, seguimos comprometidos con la educación, orgulloso de mi brother Wisin por esta gran iniciativa, súper feliz y emocionado de que me haya considerado por mis cualidades para ser parte de este gran proyecto.
2: Para ser uno de los académicos.
0: Yo creo que esto debe ser broma, doña Universo.
1: Sí, o sea, no sé. Ya después de lo de farmear ahora cualquier cosa es posible hasta la universidad de el profesor en ciencias del perreo Wisin.
0: Eso sí, pero vaya, el logo de la universidad sí que inspira, ¿no? Es inspiradora, sobre todo el Perreum et Scientia. ¿Sí lo estoy pronunciando bien?
1: Supongo, ahí de...
0: La Universidad del Perreo. Pues bueno, ya tiene una opción más.
1: Ahí está, pues para los que no se quedaron en la UNAM, ¿no? Los que quieren estudiar medicina, iban para dentistas, veterinarios, cualquier cosa. Ahí está.
0: Mira, nos ponían acá, ¿irán a hacer trampa para el examen de admisión? Tal vez, ¿eh?
1: ¿Quién sabe cómo esté?
0: Aguas con esas cámaras 360 y aguas también con esos exámenes a distancia.
2: Que volvieron a hacer trampa, ¿no? Agarraron gente...
0: Algo así está leyendo, que un par de personas agarraron a dos personas en el Palacio de los Deportes haciendo trampa.
2: Sí.
0: Pero no sé con exactitud qué...
2: ¿Qué tipo de trampa?
0: No sé cómo
1: sacaron calculadora, ¿no?
2: Sí, fue trampa clásica.
0: Acordeón, ¿no?
2: Exacto. Pues digo, sí. O sea, ahí sí sacabas acordeón. Bien, muchacho. Bien, los viejos valores.
1: Exacto. No, pues sí, ahora acá en los exámenes, ¿cómo van a hacer? A ver, ya me imagino el sinodal así viendo a los que se van a graduar de la Universidad del Perro. A ver, vas, mija. Empieza.
2: O yo creo que llevaron a esos que llevan a las premiers, así para que no grabes las películas.
1: Bueno, ahora te platico una cosa de eso que dices de grabar.
0: Mira, nos decían, Antonio, ¿estás comparando la historia del rock con la historia del reggaetón? Ah, no, es que ponen regatón. Estás como aquel que dice que Ciña es mejor que Zidane. Saludos. Pues sí, es muy parecida, échale un ojo. No, nada más porque no te gusta el género, no significa que ahí está.
1: Sí, eso sí.
0: Ahora, ¿a poco el dueño va a la Universidad del Perreo con eso que no sabe leer de corrido igual y es una clase de ahí, decían por acá?
1: Ahí estoy, sí, ya me voy a inscribir.
0: Deberían ver la serie hecha por ella que se llama Kino Fighter México. Es una joya, aparecen personajes, el creador es Gato Ficción, aparecen Poncho de Nigris, Adam, etcétera. Porfa, échenle un ojo.
2: Tenemos que ser dramasconía.
0: Güey, lo que menos quiero es seguir pegado al celular. De verdad es lo que menos quiero, ¿eh?
2: Bueno, entonces hay que hacer que otros sí se peguen. O sea, nosotros hay que hacer eso.
0: No tienes idea. Nosotros lo monetizamos.
1: ¿Qué trabajo me ha costado practicar mi instrumento musical? Porque es muy difícil estar viendo el celular y decir, escroleo, practico. Y
2: qué perro, ¿no?
1: Porque aparte ya me puse a ver eso. Y sí, el cerebro siempre se va a lo más fácil. Lo más fácil es estar echado, escroleando.
2: Claro.
1: Sí,
2: claro.
1: Me ha costado mucho trabajo.
2: Pero ese tema de las microhistorias está impresionante. O sea, hablábamos aquí hace, no sé, 2 o 3 programas, pero está cañón.
0: Sí, lo estábamos platicando aquí el programa pasado, ¿no?
2: Sí.
0: O hace 2 programas, no me acuerdo cuándo, pero sí.
2: Está súper perro y además ya el negocio, que, o sea, en 2 semanas ya la industria de ese rollo, cabrón, está fuerte.
0: Y que te cobren por finales, eso está cabrón.
2: Sí.
0: Y que la gente pague por ver esos finales que al final, neta, no te dejan nada, está todavía más cabrón.
2: Sí.
0: Ah, ¿qué tiempos?
2: Usar el mismo formato, pero con la historia del rock.
0: Sí, algo así. Y compararla con el reggaetón para que el componente se enoje.
2: Obvio.
0: No es cierto. Corno y dueño con ahora es el hashtag que levantamos. Pongan algo de L7 a un mes de la partida de Jennifer Finch. Saludos a todos. Sí, sonamos L7. Quería hacer mi maestría en ingeniería, pero no mames, que te digan en M en P en lugar de M en I. Me tienta, not. Parece broma, pero lo ha publicado Milenio, El Heraldo y el mismísimo Wisin. No creo que hayas caído, Corno. Caímos todos.
1: Sí, todavía estamos con la duda de si es broma.
0: Es que después de ver el logo de la universidad, no sé si es... Y si es ese logo, pues felicitaciones al creador,
2: ¿y
0: ¿no?
2: Si le preguntas a mi clon digital?
0: Pregúntale, por favor, doña Universo. Seguramente te va a dar una respuesta afirmativa, porque sí, está en todos lados, ¿no? Nada
2: pero
0: más
2: pídele
0: en este
2: que no
0: programa.
2: Sea complaciente.
1: A ver, lo de la Universidad de Wisin
0: W-I-S-I-N. Wisin, así se escribe.
1: Wisin Cultura, ¿cómo se llama? Lo de la universidad.
0: Nos preguntan por acá si tendrá materia de Estopa. Puede ser. Nos estaban diciendo también aquí, bueno, nos mandaron el comunicado oficial de la Universidad del Perreo. Una publicación que hace Wisin. Universidad del Perreo, no, es una realidad. Y sí la firma él, ¿eh?
2: Universidad del Perreo.
0: Y dice, nuestra misión es darle al reggaetón el rigor y el lugar de respeto que se merece. En los próximos días compartiremos más detalles. Pues ahí está, ahí está. Hay esperanza, ¿no, doña Orzo?
1: Ah, yo quiero entrar a la clase. Ya se la saben, celulares y carteras.
0: ¿Tendrán materia de peinados feos? Nos decían por acá. Puede ser, puede ser. Ya no todos los peinados reggaetoneros son feos.
2: O
0: ¿sí?
2: de tintes.
0: O de tintes también.
2: Sí.
0: Gerente, buen día. Hoy es mi cumple, los 44. La suerte. Regálame Queen of the Radio de Alice in Chains. Feliz cumpleaños. Muchas gracias por estar escuchando este programa, por estar con nosotros cada mañana. Muchas gracias.
1: Yo creo que Luis G.G. de Bolsillo se puso celoso y no quiere trabajar hoy. No tengo el audio, perdón, pero
0: de
1: dice,
0: plano.
1: Sí, sí, sí. Pues dijo, sí, ahí tienen al de carne y hueso. Yo, ¿para qué me presento? Pero dice, no, no es broma. El cantante puertorriqueño Wisin anunció de forma oficial la creación de la Universidad del Perreo, UDP, de un proyecto institucional real enfocado a la música urbana.
0: Muy bien.
1: Fuerte abrazo desde aquí a Wisin.
0: Ahora, deben dar clases de producción Wisin, también. O Wisin, sea, es decir, si tú eres músico y ibas a lugares como Fermata, por ejemplo, y aprendías a tocar ahí cualquier instrumento que quisieras, tal vez en la Universidad del Perreo también te enseñan a producir.
1: Ha de ser muy difícil hacerle tu patu.
2: Mira, listo, te ritmo, graduaste.
0: Tienes el ritmo.
2: Para dar la clase de música, ya
0: tienes
2: estoy.
0: Tienes el ritmo. A ver, échate una rolita completa.
1: Así, tu patu. Y luego que tengo aquí este procesador de efectos, ya la tengo. Ya todo, mira, a ver, ahí te va. Tu patu.
0: Eso era lo que estaba sonando. Yo dije, ¿vez? ¿Sabes qué? Ahorita que estaba escuchando, sí, Top estaba escuchando eso y dije, no mames, he escuchado mucho a Kanye, güey. ¿Por qué chingados estoy escuchando?
2: Ya me está alucinando.
0: ¿Por qué estoy escuchando el pianito de la canción de Kanye West?
1: Estaba yo aquí jugando con un...
0: Oye, buena esa, mi doño. Muy buena esa, ¿eh? Ya tenemos a un nuevo fan de Kanye West.
1: Ahí está. Sí, estaba aquí jugando con...
0: Te lo juro. Así yo decía, güey, es el calor, güey. ¿Qué está pasando? Iba así al aire acondicionado a ver si estaba...
1: Es que...
0: Y dije, no mames, neta, estoy escuchando ese pianito en mi cabeza, güey. Ya tengo que dejar de escuchar a Kanye West.
1: Mira, estoy aquí jugando con un patito que me encontré en una página.
0: Está bien chido.
1: Pues, a ver, regálame fondito para...
0: A ver.
1: Pues aquí trae todo.
0: Pero métele el dembow, mi dueño.
2: Estaba aquí jugando un ratito con los loops.
0: Oye, dueño, estás viendo que el niño es chillón y le gusta esa canción.
2: Pero ese es como reggaetón darky.
0: ¿El de Kanye?
2: Sí, exacto.
1: Es que ¿sabes qué pasa? Cuando a mí me pasa mucho eso que te acaba de pasar de alucinar canciones.
0: Sí.
1: Y luego me doy cuenta que solo me quité los audífonos y los guardé en la mochila. Y llego a mi casa y digo, chingada, estoy escuchando esta rola. Y se sigue reproduciendo en el teléfono. Te está de haber pasado algo así parecido.
0: Sí.
1: Chinga, estoy alucinando con esta rola.
0: Es que te lo he dicho varias veces, mi dueño. Yo sí escucho a Kanye West casi todo el día. Está cabrón. Como que... Antes lo escuchaba un chingo y se me fue la emoción por escucharlo.
1: Sí.
0: Y después regresó a la Ciudad de México, fui al concierto y como que regresó, sí.
1: Seguramente va a salir en tu más reproducida.
0: ¿Sabes? Yo creo que sí. No, ya ha salido. Me gusta mucho la música que hace, que te digo.
1: Pues sí, ahí está.
0: Pero qué bueno que no estaba alucinando el pianito.
1: Era yo haciéndome el chistoso con este pad que encontré en internet para jugar.
0: Oigan, escríbanos por favor a través del hashtag Corno y Dueño con Aura. ¿Qué materias estarían impartiendo en la Universidad del Perreo, por favor?
1: Ya vi varias ahí en el hashtag, ¿eh?
0: A ver, ¿cuál?
2: Pues está ahí la de barriendo con culo.
0: Es que tengo la de... ¿Tendrán la clase de limpiando el piso con el culo 1 y 2? Sí, puede ser. Limpiando el piso con el culo 1 y 2. Dicen, buenas, ya se puso la dosis del día de la Nueva Fontaine, ya desde ayer. Universidad de Puerto Rico, decían por acá. ¿En la Universidad del Perreo tendrán la materia de hablar sin R? Puede ser. Es más o menos así como el lenguaje F, pero ahora sin R.
2: No, y ¿no? También creo que tenía que ser como lenguas muertas, güey, pero para entender qué es lo que dicen.
0: Sí, no, de acuerdo. Nos ponían también por acá. Yo también quería hacer un posgrado en IA, pero creo que se verá mejor mi CV Master en perreo, sin duda. Sí. Por lo menos el swag y el aura lo vas a tener, como dicen. En esa universidad, la pregunta que te da el título es saber contestar el ya tú sabe. Buena esa. Buena esa.
1: Ahí está.
0: Dice, buenos días, Balagardos, con Aura, Unitec, VM, Universidad del Perreo. ¿Cuál es la diferencia? No sean así, por favor.
1: No seas así. Pues en la Universidad del Perreo, así. La clase de matemáticas la da Pitbull, ¿no? Nada más cuentan hasta el 4. 1, 2, 3, 4. Listo, se graduaron. Con permiso, hasta luego.
0: Muy buena esa, mi dueño. Muy buena esa. Pero ¿cuál es la diferencia entre el Unitec, VM y la Universidad del Perreo?
1: Yo creo que... ¿Pitbull? La ubicación. Oh, que...
0: Ah, en las tres universidades sales, si sales con mención honorífica te va muy bien la vida, ¿no?
1: Sí, por ejemplo, he visto muchas entrevistas a los que van saliendo de las universidades y les dicen, ¿cuánto quieres ganar en tu primer trabajo? Y hay unos güeyes bien volados, hay unos güeyes que están bien perdidos de la realidad.
0: Pues es que es lo que te venden.
1: Sí, así tienes razón.
0: Mira, nos decían, es verdad lo de la Universidad del Perreo, acá un maestro enseñando cómo hacer reggaetón o trap rapidito. Ah, sí, había visto este maestro.
2: Eso está bueno.
0: ¿Te acuerdas del video, de este video? Mira, te lo voy a mandar.
1: Sí, señor.
0: Mientras ustedes sigan escribiendo, por favor, a través de este hashtag corno y dueño con Aura.
1: Sí, están muy manchados en el hashtag.
0: Mira, acá dicen, ¿en qué semestre dan certificación de martillazos en el verano? Saludos. Podría ser como algún tipo de clase, como interpretación literaria o algo así, ¿no? La de martillazo.
1: Ah, que aparte se presentó hace poco, ¿no?
0: No estoy muy seguro, mi dueño.
1: Sí, a ver.
0: A ver, estás mandando algo, a ver.
3: Poner en tentas.
0: No.
1: Ah, sigo jugando con esa
0: página.
1: Te digo
0: que sigues adicto a Kanye West.
1: Exacto. Digo,
0: me gusta, dueño.
1: Es subliminal, ¿eh?
0: Sí.
1: Estaba jugando todavía con la página que tiene los loops de Kanye. A ver, ya.
0: A ver, vas.
4: Aquí está. Abuelo Melquiade se llama, ¿no? Hacer música moderna.
3: Y le voy a enseñar a componer en 30 segundos un tema de reggaetón. Lo primero es crear un ritmo pegadizo como este. Luego hay que escribir la letra. Como las canciones de reggaetón hablan siempre de lo mismo, aquí tenéis este cuadro con palabras que si las juntáis podéis hacer miles de canciones. Por ejemplo, mami, yo puedo encenderte lento hasta el amanecer sin miedo. Luego es importante que parezca que eres latino. Y hay un truco muy fácil, cambiar la R por la L. En vez de amarte... Di amarte. En vez de encenderte, di encenderte. Y así para.
4: Abuelo enseña cómo.
0: Ahí está,
1: así sucesivamente. Sí, ese video es. No sé, ya tiene mucho tiempo, ya lo había visto.
0: Pues manden, por favor, la tira de materias que se estarían impartiendo en la Universidad del Perreo que anunció Wisin. Buenos días, casualmente el dueño sabe un chingo de letras de reggaetón. Se me hace que él ya se graduó de ahí. No está mal, ¿no, dueño Berzo? Tampoco.
1: No, hombre, hasta lo he bailado, ya con chelas ya se sabe.
0: Tampoco
1: de todo.
0: Te resta ahora saber de ese género.
1: Es como la nueva quebradita, ya con chelas ya te animas.
0: Exacto. Sí. Oye, pero la gente sí está pidiendo esta canción, ¿eh?
1: ¿Cuál es la que sonaba en el
0: Lupsito?
1: Pues sí, ya. Es no soy yo, ese es corno.

0: uno de los mejores discos de toda la historia, My Beautiful Dark Twisted Fantasy. Ahí estuvo el track número 9, Runaway, Kanye West, en la señal en vivo de Convoy.
1: Qué bueno que no estabas alucinando. Ahí
0: sí,
1: era
0: no, te juro que sí pensé así, no mames, güey, ¿por qué estoy escuchando ese pianito? Mi familia ya está harta de que pongo todo el tiempo Kanye West. Sí, ya está hasta la madre. Sí, güey, ¿no te sabes otra cosa? Yo no. También acá seguramente en el programa es de, güey, ¿no sabes poner otra cosa? No.
1: Ah, sí, exacto.
0: No sé poner otra cosa, amigos.
1: No, ya, seguramente esto fue como un alivio, ¿no? Como cuando ya acabaste las tareas del hogar y así, ah, ya,
0: por favor. Sí, no estoy loco, aún. Es decir, no, aún. No, pero escriban, por favor, a través del hashtag corno y dueño con Aura. Ese es el hashtag que estamos levantando. Y nos decían, no sé si ya lo hablaron, pero la serie de Wu-Tang es la onda. Apenas estoy en la segunda temporada recomendada. Sí, sí la vi. La serie de Wu-Tang Clan salió hace varios años, ¿no? Sí tuve chance de verla.
1: Yo no me acuerdo
0: si salió en Prime Video.

0: Reventado.
1: Ahí está. Buena tira de materias las que han estado recomendando acá a través del hashtag Corno y Dueño con Aura. Nos decían gran rola de Kanye. Y decía el disco en general. Sí, es uno de los mejores discos de toda la historia del rap. ¿Habrá clases de preparación de monas de guayaba y la conducción y reparación de motos itálica? No sean así, por favor. No, sean así. En la universidad, no, es que dicen, en la universidad del Leguetón, la ceremonia de los lunes será como el premio de la juventud de los... Será más o menos así.
2: Te digo, sí.
1: Es que
2: sí,
1: ahí
2: sí.
1: Al final puso un término que no lo voy a leer, amigo. No voy a estar, no voy a estar divulgando ese tipo de estereotipos.
2: Pelado, majadero.
1: Ese tipo de descalificativos.
2: Uno aquí hablando bien de la universidad, de los progresos que ha tenido el país para mejorar, haciendo universidades, no importa sí. De qué tipo. ¿Y tú? De pelado.
1: Oye, me estabas comentando... Bueno, es que Luis G.G. también acá lo ha platicado varias veces que él, de alguna manera me tiene envidia porque yo tengo PlayStation 5.
2: Sí.
1: Oye, pero me estabas platicando que hay hate alrededor de Wolverine. Del juego que va a salir el... ¿Qué es? ¿15? No, 17 de septiembre, creo. Sale el 17 de septiembre. Ya lo tengo planchadito, ¿eh?
2: Parece que hubo un avance del juego de Lobezno, ¿no? Y parece que la banda de los que están haciendo el video... No aguantaron el hate que les cayó en los comentarios. Entonces ¿neta? Ya dijeron que sí, te mandé la nota para
1: wey,
2: que te
1: ese juego se ve casi perfecto. No entiendo por qué le dedicaría hate.
3: No, y además ya tienen historia. O sea, tienen, o sea, otros productos de Marvel.
2: Pero bueno, sí, parece que uno de los desarrolladores, pues no aguantó.
1: Es que, güey, me encanta que tú, tu fuente.
2: Ajá.
1: Sí, en vez de poner Wolverine, si ponen Lobezno.
2: Seguramente es una página de España.
3: Hobby, es que juego de consolas, claro.
1: No puedo creer que sea bueno para la salud mental de nadie. Un desarrollador de Marvel, Lobezno, lamenta las duras críticas al juego de algunos usuarios.
2: Ay, pobrecito, le escribieron comentarios feos.
1: Uno de los desarrolladores al cargo de Marvel, Lobezno, en Insomniac Games, responde con pesar a las críticas del juego en internet y a la forma en que muchas veces se hace. Ya dice, dentro de unas semanas Lobezno llegará a PlayStation 5. Es que, güey, Lobezno es lo mejor.
3: Lobezno es la onda,
1: güey. Ese, ¿cómo le dicen a la rana René? La rana Gustavo, ¿no?
3: Gustavo.
1: Güey, muy cagado. Pero bueno, llegará a PlayStation 5 y sus primeras impresiones están siendo satisfactorias, aunque su estreno sea durante unos meses complicados. Parecía que le iba a ir bien. No obstante, uno de sus desarrolladores lamenta las duras críticas al juego de algunos usuarios, quienes están mofando de ciertos aspectos jugables del título desarrollado por Insomniac. Por ejemplo, este tweet citando a otro donde se comparaba a Marvel Wolverine con Ben, Protector of Earth, por la lucha contra uno de sus jefes. Eso ya es muy Virginia, I choose you.
3: Totalmente.
2: Sí.
3: Sí, sí, sí.
1: Es cierto que las comparaciones son odiosas y que la batalla no es que sea muy original, porque encima también recuerda al inicio de God of War 2, donde Kratos pelea contra el Coloso de Rodas. Pero en otros casos como este, donde Logan aparece corriendo sin sufrir daño y una persona sostiene un dual sense sin cambiar la dirección del personaje, como en otra parte, sí que tiene algo más de malicia. Muy bien. Pues no está tan dura la crítica entonces, ¿no? O sea, yo creo que nada más el desarrollador así como que sí se sintió.
2: Pues sí.
1: O sea, tantos años, tanto esfuerzo, ¿no? Alrededor de este juego y ustedes criticándolo. Háganlo ustedes.
2: Tantas horas allá platanado frente a su computadora, ya su familia ya ni lo pela, el perro le ladra cuando llega a su casa, imagínate, para que llegue un güey y le diga, ay, mi jueguito no me está gustando. No, pues sí. Sí, le ha de calar.
3: Ahora, este Wolverine que aparece en esta imagen de Hobby Consolas, pues se parece como al de Crepúsculo, ¿no?
1: Sí, sí le da un aire.
3: Tiene un aire, ¿no? O sea, sí. Como que se ve onda calamardo guapo.
1: Sí, sí, sí. Estaba viendo también acá que decía, es un asalto implacable que no puedo creer que sea bueno para la salud mental de nadie ni que sea representativo, ya que muchas de esas cuentas puede que ni conocieran el juego hace unas semanas.
3: Seguro.
1: Ah, pero ese juego se anunció ya hace un chingo de tiempo, ¿no, mi Luis?
3: Sí, pero, o sea, llevan mucho tiempo anunciándolo, pero también estamos hablando que creo que es un personaje muy famoso.
1: Sí.
3: O sea, en cierto sentido, Wolverine es como el Batman de DC, en el sentido que es un personaje que levanta historias. Cuando lo pones ahí, la gente lo quiere mucho, entra mucho fan del propio personaje más allá de X-Men.
1: Exacto.
3: Entonces creo que ese punto es importante. O sea, y incluso ahora todo lo que viene de la nueva película con Endgame, pues también se habla mucho de la entrada de Hugh Jackman volviendo a encarnar el personaje.
1: O sea, ¿va a regresar? No sabía.
3: Regresa. Sobre todo,
1: o sea, regresó en Deadpool, ¿no? En Deadpool 2, ahí estaba ese Deadpool, personaje.
3: Exactamente, que Deadpool vuelve a retomar todo este tema de los multiversos.
1: Sí, que es que ya todo es multiverso.
3: Proveniente de Loki. O sea, creo que el tema del multiverso le sirvió a la franquicia para rescatar
1: para hacer 20
3: actores,
1: películas más,
3: historias, para volver a sacar, etcétera. O sea, levantó otra vez a los personajes en su momento de Spider-Man, sí, de Tobey Maguire.

0: Sí, es como de, bueno, todo lo que ustedes vieron era otra dimensión, porque hay un multiverso. Ahora esta película va a ser, pero en otro multiverso.
1: Sí, ¿cómo le ha hecho para los viajes?
2: Y volver a hacer reboots, o sea, entonces creo que...
1: Los viajes en el tiempo les han hecho un parote, ¿verdad?
2: Sí, totalmente. Sí, multiversos y viajes en el tiempo.
1: ¿Me regalas música para fondear este tema?
0: Oye, universo.
1: Entonces, los viajes
0: tienes barba, como, bien, tienes barba como de X-Men.
1: Como de lo ves, ¿no? Sí, yo soy como el Wolverine, pero ya ves que el chiquito, el que sale al principio de la película.
2: Claro, en el de.
1: Porque aparte se dice que ese es el original. Así era al principio.
0: O sea, que era chiquito.
1: Sí, no sabía.
2: Es que eso está súper padre porque todas estas versiones que sacan, digamos que retoman las historias justo del origen de los personajes, cuando arrancan en los cómics. Entonces también sí están bien documentadas. O sea, luego sí sigo varios youtubers que son súper clavados del cómic y sí sacan las referencias y entiendes por qué hacen todo este tipo de personificaciones.
1: Esa intro de Deadpool con Wolverine
0: sí
1: fue por eso, porque aparte en algún punto pensaron en cambiar a Hugh Jackman y por eso puso a Henry Cavill, porque en algún punto parece que audicionó para eso, por claro. Eso lo pone ahí.
0: Sí, por eso.
1: Pone a este Wolverine, no a este Wolverine pequeño, porque ese era el tamaño original, como que lo vieron y dijeron, no va a ser icónico y no va a ser lo que queremos ahora, que represente, por ya, eso pusieron a Hugh Jackman.
2: Ya anunciaron a los actores que van a estar personificando a los nuevos X-Men.
0: Ok.
2: Pero, por ejemplo, a mí, por ejemplo, este McAvoy, que también fue Charles Xavier, como que no lo rescataron y a mí no me parecía del todo malo en el personaje.
0: Ajá.
2: Sobre todo con lo que vienen en las nuevas películas de Doomsday. Va a estar, la verdad es que para los que somos fans de todo eso está interesante. Yo alguna vez saqué así el conteo de cuántas horas se necesitan para poder ver todo el universo cinematográfico de Marvel.
0: No,
2: y eran algo así como treinta y tantas horas.
0: No mames.
2: O sea,
0: treinta y tantas horas. No sé si pude aguantar todo eso.
2: Yo lo estuve planeando.
0: ¿Y sí? ¿Sí te las echaste?
2: No, de hecho. Pero lo he planeado. Dije, en una de esas sí me las aviento, ¿eh?
0: Es que sí son buenas películas, pero pues uno que no está enclavado con ese tema.
2: Claro.
1: Pues sí.
0: Las ves una vez en el cine y ya.
1: Y ya se te va, ¿no? Pero, por ejemplo, el morro que se sentaba atrás de mí cuando fue a ver una de esas y analizaba todo, ¿no? Como que traía una libreta así y decía, por eso le dio la... Sí.
0: Mira, si hay Universidad del Perreo, que no haya Universidad de los Cómics. No,
2: bueno, pero esa sí vale la pena. Yo así.
1: Sí, al otro no le hagan caso.
0: Sí.
1: Ya me imagino a Luis G.G. planeando unas vacaciones para su familia y él se queda a ver todo.
0: Sí,
1: para
0: exacto.
1: ponerse.
0: Oigan, ¿qué creen? Pero les compré un viaje a la playa.
1: Sí, exacto. Yo me voy a quedar.
2: Pero yo no voy a poder ir
0: porque tengo que dar muchos cursos. Sí. Y ya se queda a ver ese maratón de Marvel.
1: Exacto. A ver, ¿le gana al universo Star Wars o ahí se van?
0: No le gana. No hay manera de que le gane al universo Star Wars.
2: Creo que son dos.
0: Star Wars es otra cosa.
1: Sí, los libros, los videojuegos.
2: No. O sea, sí tomaría mi maestría en la de Universidad de Star Wars.
0: Totalmente.
2: Mi especialidad en la de Marvel.
0: Te vas primero con Star Wars que con Marvel.
2: Yo digo, mi colección de... Y así sacando todo. Ya, mi colección de Funkos inicialmente es de Star Wars. Puros Funkos de Star Wars.
0: ¿Y ya tienes al Jabba the Hutt mamado, el que sale en Mandalorian?
2: No, la dejé. Yo una vez que tuve hijos, la dejé.
1: A ver, así conquistaste a tu esposa, así te invito a beber mi colección de Funkos.
2: No, pero así así me conoció, entonces sobre aviso no había engaño.
0: Exacto. Así,
2: o sea,
0: como debe ahora, ser, punto transparente siempre.
2: Ya tuve hijos.
0: Sí.
2: Entonces,
1: ya
2: pasé la prueba.
0: Pero es que, ¿ya vieron la película de Mandalorian y Grogu?
2: Sí,
1: no, yo no le
0: hice. Sale ya The Hot mamado, no me acuerdo cómo se llama, pero güey, sale mamado.
1: ¿Le aplicaron la de Melvin, el del cereal, de los Choco Crispy?
2: Sí.
1: Qué chafa.
0: La neta me dio mucha risa ese personaje.
2: ¿Y qué tal cuando juguetean en la playa?
0: Sí, no, cómo no. Es buena película, ¿eh?
2: Pero pudo haber sido un, digamos que, 3 episodios de la serie.
0: Es que, ¿sabes qué? Yo prefiero que sean películas así a toda una temporada, la verdad.
2: Bueno,
0: porque luego las temporadas de Mandalorian me dan un poco de hueva.
2: Es que...
0: Así de, ok, son 10 episodios y en el primer episodio así nada más hablaban y así, tú quieres ver acción. Ahí sí, ya todo señor, ¿no? Quieres ver acción.
1: Entonces, a ver, platícame lo de Jabba the Hutt. ¿Ya se metió al gym o algo?
0: No, es que es el hijo de Jabba the Hutt, según yo.
2: Sí, es un sobrino.
0: Hijo. No me acuerdo si es el hijo o el sobrino.
2: Exacto. Entonces hay otros tíos de este que...
0: Que lo quieren matar.
2: Sí, tal cual.
1: Ah, madre. ¿Se están peleando la herencia como algo en así. El Rey León?
0: Sí. Ya estamos invocando a Josué Corro
2: y sus spoilers. Es una historia onda el Conde de Montecristo.
0: Sí. Pero...
1: Okay. Pero, o sea, el original Jabba sigue, ¿no?
0: O sea, no, se murió, está muerto. ¿Tú te acuerdas que lo matan en El Regreso del Jedi?
1: O sea, no es que fue antes, ni se puso mamada, ni se metió al gimnasio, ni nada.
0: No.
1: Puedo seguir molestando a mis amigos con que parece Jabba the Hutt ahí al lado en el
0: pues
1: sillón.
0: Si tienes un amigo que estaba gordo y después se puso mamado, ya es este personaje.
2: Exacto.
1: Sí, sí, sí.
2: Además, ese personaje sale en la serie de Clone Wars.
0: ¿El personaje de Jabba the Hutt mamado?
2: Sí, pero bebé.
0: Ah, lo
2: rescatan,
0: eso no
2: creo que lo rescata esta. Ay, no me acuerdo cuál personaje.
1: Ajá.
2: Y después ya aquí lo retoman.
1: Ok.
2: O sea, sí trae toda una historia.
0: ¿Cómo se llama ese personaje? No me acuerdo. A ver, voy a poner Jabba the Hutt mamado. A ver, pues búscalo, Duño Universo, para que veas si está, si sale ahí Jabba the Hutt mamado. Es que es un Hutt mamado.
2: Está increíble, un Jabba the Hutt mamado.
0: Voy a mostrar Wars, en verdad.
2: Quien lo rescata es Anakin y Ahsoka Tano a este hijo de Jabba, que es Rota.
1: Aquí está ya la versión virtual de nuestro.
0: Es como
1: nuestro
0: Calderón mamado.
1: A ver, ahí te va.
0: Güey, Calderón mamado era lo mejor también. A ver.
3: Se trata de Rota the Hutt, el hijo de Jabba el Hutt. Reaparece convertido en un guerrero gladiador musculoso e imponente en la película The Mandalorian y Grogu, con la voz del actor Jeremy Allen White.
0: Ah, no sabía que era la voz de Jeremy Allen White.
2: Ay, mira.
0: Órale.
1: Yo ahí tampoco. Está. Ahí está, bueno, pues aplique usted la de la familia Hutt.
0: ¿Cómo Rota se llama? ¿O cómo?
2: Rota the Hutt.
0: Rota the Hutt. Ah, ya lo tengo aquí. Rota the Hutt, sí, pues está mamado, dueño. Ya ves, es un símbolo de superación.
1: Sí, exactamente. Sí, sí.
0: O sea, ustedes, me da esperanza. Que comparan a Barbosa con Jada Hot todo el tiempo y demás. Bueno, pues qué tal si en otra dimensión Barbosa sí ya está mamado.
2: En otro multiverso.
1: Le aplicaron la de Melvin de los Choco Crispies.
0: Mira, ya nos están diciendo, se llama Rota the Hutt y es su hijo. ¿Ves? Sí era su hijo, sí era su hijo.
1: Sí.
0: No, pero como dices, sí le aplicaron la de Melvin, la de los Choco Crispies. Que ahora ya sale Melvin con con un body como el de
1: C4. Sí.
0: Exacto.
1: Ah, sí.
0: Como el Terminator mexicano.
1: No, también lo eliminaron, ¿no? Porque ya ves que...
0: Bueno, sí, no, ya esas caricaturas pueden llamar la atención a los niños.
1: Desde ese día todos los niños comen brócoli y apio.
0: Y entonces, como los niños tienen poder sobre sus padres, ejercen ese nivel de poder sobre sus padres, los padres no pueden decir, no, no es bueno desayunar Choco Crispies, hijo. Por eso le tienen que quitar las caricaturas.
1: Exactamente. Pues bueno, ahí estuvo este dato, ñoño. Todo esto salió de que pues un creador de...
0: Todo de Wolverine, ¿no?
1: De Wolverine, pues no aguantó los comentarios, no aguantó el hate.
0: Y se puso acá de...
2: Pues, me están tirando mi...
0: Sí. ¿Cómo se puso, dueño?
2: Me están escribiendo feo.
1: Así más o menos.
0: Mira, nos decían es Jabba en Ozempic.
1: Jabba en Ozempic, exacto. No digan
2: no,
1: eso.
2: No, pero también con esteroides, porque pues si no sería nada más
1: sí,
2: así chupadín.
1: Con polvos de proteína y
2: eso. Exacto.
0: Dice también por acá, es el hijo de Jabba Rota y apareció por primera vez en la película Clone Wars. Es que no me acuerdo de esa película. Ya estaba a ver un crossover de Marvel y Star Wars en una serie de cómics con varias historias entrelazadas, expandiendo el universo. A ver qué tal. Virginity, I Choose You. ¿Es neta eso? Nah. No. O sea, va a haber un multiverso ya ahora de personajes de Star Wars con Marvel. Nah, no lo creo, ¿sí?
1: Ah, sí, como en las maquinitas que se pelean así los
0: Espero
1: Fighters
0: que no.
1: contra los X-Men.
0: Porque ¿sabes qué? Me la pierdo sin falta.
1: Es que ya, por ejemplo, lo que decía Luis Heige, real de carne y hueso, que estaba con nosotros. Pues sí, ya llega un momento en el que es demasiada información, ¿no?
0: Sí,
1: si
0: no
1: acabé de leer la Biblia. Sí. Un chingadazo.
2: Yo, honestamente, después de que veo una de estas películas de Marvel, me meto así con mis youtubers favoritos para que me expliquen lo que no entendí. Porque es que de pronto hay demasiados detalles.
0: Sí, sí, sí. ¿Ya viste la nueva de Spider-Man?
2: Sí, claro.
0: ¿Y está chida?
2: Uf, para mí es de las de Tom Holland,
0: ¿neta?
2: La mejor.
0: ¿Neta?
2: Sí, me gustó muchísimo.
0: Sí, hay mucho spoiler, me imagino, ¿no? Sí, debe haber. O sea, como apariciones y demás. De nuevos personajes,
2: etcétera. Hay fanservice. Creo que no tantas, pero creo que como historia esta es mucho mejor. Y sí, creo que...
0: No la he visto. Me voy a esperar a que salga en tele. O en alguna plataforma.
2: Y no sé, es que creo que también... Pues sí, Tom Holland lo hace muy bien. Muy, muy bien.
0: O sea, ¿es el mejor Spider-Man para ti?
2: Sí, yo creo que sí. Yo para mí no me puedo sacar de la vista con estas películas de Avengers, cuando de pronto, sin esperártelo, veías ahí, entraba también ya la batalla Spider-Man, Y decías, güey, estos lo lograron. Lo lograron, sí, porque sí, Spider-Man, sí. O sea, Sony tiene los derechos de ese personaje.
0: Ok, ah,
2: es verdad. Y tiene que cada cierto tiempo hacer películas para no perder los derechos.
0: Órale, no tenía idea de eso.
2: Y consiguieron negociar para que pudiera estar ahí Spider-Man.
1: Por eso entonces, nunca pudieron meter a los Cuatro Fantásticos ahí, ¿verdad? Porque eran de otra concesión.
2: Exacto. Y ahora ya regresan. Ahora
1: sí, guapo, la próxima. Los tuvieron que volver a hacer y aparte. Pues el Capitán Rogers era el hombre antorcha, ¿no?
2: Como sí, si no hubiera claro.
1: Rubios mames en Estados Unidos.
2: Y lo podrían rescatar, o sea, sí podrían hacer algo así como de, ¿qué estoy viendo? O sea, sí. Pues como en este momento lo que está pasando con Doctor Doom.
0: Con Robert Downey Jr.
2: Que
0: no entiendo eso.
2: Que básicamente se menciona que históricamente, o sea, sí podría haber un multiverso. Ajá. Donde en lugar de convertirse
0: en Iron Man,
2: se convierte en Doctor Doom. Porque el que es Doctor Doom, o sea, realmente Tony Stark es adoptado. Entonces hay una historia donde Tony Stark es adoptado. Y entonces realmente de ahí viene esta historia de Doctor Doom. Entonces, ese Tony Stark adoptado se convierte, es algo así la historia, se convierte realmente en Doctor Doom en lugar de convertirse en Iron Man.
1: Ya estoy confundido. Sí, ya cualquier cosa un hechicero lo hizo, sí, ¿no? Como es China lo hizo, ¿no? Un hechicero.
2: Es que realmente ese es mi punto, que de pronto es como de, ah, bueno, pues métele magia. Y ahora ya. Métele tal.
1: Exacto. Harry Potter con su varita.
2: Sí, es un poco ya lo que de pronto ya no me encanta y por eso tengo que ver el diccionario con los youtubers para entenderle, ¿no? Porque sí es un revoltijo.
1: Oh, mames, güey. O sea, Luis G. checando la Encarta, pero de
2: super. Exacto. Sí,
0: no, cómo no.
2: Antes Avengers. Yo le preguntaba al buen Héctor Padilla Pada, que es muy bueno en cómics. Ajá. Y sí, tal cual. De hecho, antes cuando tenía el...
0: En un papelito, así, en una bolsita.
2: Exacto, o los tiene autografiados.
0: Tengo un primo que ya no vive acá en este país, que sí, siempre coleccionó cómics. A mí nunca me llamó tanto la atención coleccionar cómics. Solo tenía el de la muerte de Superman, que ese sí me llamaba mucho la atención.
2: Claro, yo también.
0: Pero así de coleccionar cómics, los cuidaba como si fuera su vida.
2: Yo ese y Memín Pingüín.
1: Yo los video risa.
0: Los de Capulina.
2: Los Capulinitas.
1: Los Capucuentos y el vaquero. Y listo.
0: Oye, y nos decían: ¿quién ganaría en un tiro rota? ¿O Jabba the Hutt mamado? ¿O este personaje? Pon a AMLO mamado. O vestido de Bison de Street Fighter. No, el tiro ahí sería entre Calderón mamado y AMLO mamado. Gerencio, por si te interesa con mi proveedor alternativo de televisión, porque Hable ya está en versión Cam, la nueva de Spider-Man. Yo ya la vi en el cine y 3 veces en esa plataforma. Muy bien. En Wolverine y Deadpool está el gag de Chris Evans y cuando va a decir Avengers reunidos dice llamas a mí como la antorcha humana.
2: Ah, ya ves.
0: Sí, existe ese gag. Luis G.G., yo no me di cuenta de eso.
2: Yo la verdad es que sí, no lo ubico, pero digo, seguramente sí.
1: Seguro, sí.
0: Dice, no más, Spider-Man saldrá en Azteca 7 hasta después de Secret Wars, así que qué chiste. Mejor verla en Disney Plus, gerente. Pues ya cuando la estrene, ¿no? Mira, ese ya va a Gordimamado Represent. Ya nos están mandando acá una fotografía, una selfie en el gimnasio.
1: Ahí está.
0: Ahí vas como rota.
1: Ahí vas, mi Yaba.
0: Sí. Muy bien. Corno Luis G.G., dueño. Si era Miguel Barbosa de chiquito, el hijo de Jabba the Hutt.
2: Qué cabrón. O sea, Jaime Palillo.
0: Sí, sí, no sea así, por favor.
2: Qué llevar.
0: Era más o menos esto, ¿no?
4: Cosquilleo excitante.
2: ¿No? Ahí está, mira nuestro móvil. Wow.
0: Pues bueno, sigan escribiendo por favor a través del hashtag Corno y Dueño con Ahora. Nos vamos a una rolita antes de tu recomendación, mi dueño.
1: Sí, sí, sí. Oye, tengo que decir algo de rápido.
0: A ver, échale lo que...
1: Rizo Morales nos mandó brownies y están allí en la mesa. Ustedes lléguenle si quieren.
0: Brownies, muchas gracias.
2: Muchas gracias.
0: No hay nada mejor que empezar el día con un brownie, el dueño del universo.
1: Ahí estuvo, muchas gracias.
0: Pero ahorita que estamos hablando, vamos a poner MF Doom. Esta rola se llama Doomsday. Mic check.

0: Corno y Dueño con Ahora es el hashtag que levantamos en la red tóxica. Doomsday, el nombre de la canción, MF Doom. Sonando acá en la señal en vivo de Convoy. Gracias a todas las personas que nos escriben, que nos comentan, que nos comparten. También muchas opiniones alrededor de esta sección ñoña que acabamos de tener.
1: No, somos unos tetazos.
0: Para nada es queja,
2: Perdón, es que seguimos atorados en los 80s.
0: Ni modo que digamos que no. ¿No? Que no nos gusta y nos hacemos los cool.
2: Claro, exacto.
1: Además, sí, ni modo que hablemos así. Ah, sí, entonces la nueva obra de pintura de... No, obviamente no.
2: Además, sí hay muchos rockeros, o sea, en el gremio, ajá, que sí son muy fans de este tipo de cosas. Sí, no todos, no, pero hay varios.
0: Sí, no, la mayoría.
2: Sí, que se clavan en estos rollos.
0: Como en cómics y superhéroes y todas,
2: sí,
0: esas madres.
2: Sí, sí,
0: sí. Yo Wolverine, ya lo he dicho, pero era mi superhéroe favorito de niño.
2: Órale.
0: Wolverine y Batman. Sí, me gustaban esos dos.
2: A mí me gustaban en su momento cuando salían justo en los 90 la serie de X-Men. Pero como que no me he enganchado.
0: ¿La serie animada?
2: Sí, pero ahorita que salió X-Men 97.
0: Ah, sí, sí, sí.
2: No me he enganchado. Salir,
0: sí, esa no la vi, para que veas. La serie, la que pasó en el Canal 5, sí la veía.
2: Sí, esa sí me gustaba. Sí, sí, sí.
1: Es que ya es difícil, ¿no? Yo, por ejemplo, en imagen me parece los sábados pasan Mazinger Z y pasan así. Uh-huh. Y también es difícil que me quede a verlo. Como claro, que me atrapó en ese entonces.
2: Sí, porque por el formato, por lo que venía. Sí, digo, sí, justo, sí, por ejemplo, con la de He-Man. Ajá. Creo que sí me gustó.
0: Ah, la nueva película de He-Man.
2: Sí, no la he visto. Pero porque realmente medio se burla del origen de la caricatura. Okay. O sea, la hicieron para vender juguetes.
0: ¿Y si hay consejos de He-Man?
2: Pues sí trae como este como este feeling al final. No tan clavado. Pero sí como que se burlan como mucho de esa situación. O sea, sí creo que al final sí tienen por qué burlarse. No es como otras series que han rehecho. Que las vuelven una comedia cuando no lo eran. Aquí sí tenía como el sentido de por qué burlarse. Uh-huh. Y al final, no voy a decir spoilers, porque ya
0: sí, no. Sí, no, está bien.
2: Pero bueno, creo que al final
0: y Skeletor es negro.
2: Exacto.
0: No, Skeletor no es negro.
2: Pero bueno, pero no se nota que es Jared Leto. Entonces es importante, ¿no? Exacto, porque si no, mata las series, pues las historias.
1: Ya nadie la va a ver.
2: Sí. Exactamente, exactamente.
0: No, pero sí quiero ver esa de He-Man también. Es que traigo una larga lista de películas que tengo que ver, pero pues precisamente estoy batallando contra los 40 a mí, Luis.
2: Yo creo que de mi infancia, sí, mi caricatura favorita sí eran los Thundercats y después los Halcones Galácticos.
0: Sí, no, cómo no, cómo sí, no. Sí, eran grandes caricaturas. Sí, también, sí, sí. Buenos recuerdos cuando transmitían esas caricaturas a través de Canal 5, ¿no?
2: Sí, claro.
0: Nos están diciendo simplemente el Cha es rockero y fanático de los cómics. Ah, saludos al gran Cha.
1: Saludos.
0: Dice, sí, le sabe un buen, no por nada tenía su sección de mundo ñoño que era muy padre. Sí, yo extraño esa sección, yo extraño al Cha. Hablado
1: sí,
0: con él.
1: Sí, le está yendo bastante bien con sus bandas.
0: O sea, ahí anda en todo, ¿no?
1: Sí, lo hace de todo el Cha.
0: Y ya se aproximan las fechas de Fobia en el Palacio de los Deportes. Dos fechas en el Palacio de los Deportes.
2: Ahí estaré.
0: ¿Vas a ir?
2: Sí, tengo boletos.
0: Qué chingón. Buen día, jóvenes. Ya está muy cañón todo ese universo de Star Wars. Ya hay mucho personaje que no ubico. Me quedo con las pelis y ya. Besos, gerente. Abrazos, dueño Luis G.G. Yo también, me quedo con El Imperio Contraataca. Esa tal vez podría ser mi película favorita de Star Wars.
1: Sí, yo siempre diré que mi favorita es La Amenaza Fantasma. Sé que es la más odiada. Sé que Jar Binks es de los personajes más odiados, ¿así? Pero a mí me gusta ese.
0: Sí, sí, sí. De la categoría Ciña es mejor que Zidane. Ahora llega mi película favorita de Star Wars, es La Amenaza.
1: La Amenaza Fantasma.
0: Por eso me caes cabrón, doña.
1: Bueno, la pelea de Darth Maul es un tirazo.
0: Es un gran
2: tiro, es
0: así.
2: Es muy buena.
1: Pero la escena donde van así al mundo de Jar Binks también, pero sé que hay muchos que no.
0: Yo sabes que yo sí disfruté esa película en el cine. No se me hizo la mejor de Star Wars, pero sí disfruté cuando la sacaron.
1: Sí,
0: porque
1: sí,
0: no
1: sí
0: podías creer que iba a salir una nueva película de Star Wars, ¿no?
1: Los inicios de Obi-Wan Kenobi, conoces a su maestro Qui-Gon.
0: Ándale.
1: Entonces yo creo que es una gran película.
2: Yo creo que para mí la que más me gusta es La Venganza de los Sith. Aunque el final me choca, como ese grito de Valentín Pimstein ahí, como de novela de Valentín Pimstein, me molesta. Creo que me gusta mucho por el tema de que al final entiendes que pues, la serie va de ese personaje, va de Anakin.
1: Sí.
2: Por
1: no,
2: eso me
1: no
2: gusta.
1: Se trataba de...
0: Es buena, sí.
1: No se trataba de sí. Mark Hamill.
2: Exactamente. Entonces creo que eso a mí me gusta mucho esa película. Pero de la primera trilogía, bueno, históricamente la primera trilogía, híjole, yo creo que... No, el Imperio del Jedi, sí me quedo con eso.
0: ¿El Regreso del Jedi?
2: Sí. El Regreso del Jedi, perdón.
0: Sí, es buena también. Sí, esas tres películas son las mejores, según yo, de Star Wars. Pero cada quien... Mira, nos están diciendo los halcones galácticos. ¿Cómo olvidar al niño de cobre? Y nos pone una fotografía de Zaguiño con la casaca número 11.
1: No, ese no era.
0: Sí, es que sí, Zagui es un claro ejemplo viviente del niño de cobre, sin duda. El niño de cobre se hizo seleccionado nacional. Y todavía no habla muy bien español. En el dato random, dos Batman besándose forman a Wolverine. Gracias.
1: Muchas gracias por ese dato. Sí, es cierto.
0: Ponte la rola de Toby de Eminem hablando del MCU gerencio... Saludos a Luis G.G. Corno, saludos, saludos.
3: Hola, hola.
0: Varios mensajes, ¿sí? Te digo, sí tenemos mucho ñoñín escuchando. Lo agradecemos. Dale la oportunidad X-Men 97, está buenísima, Luis G.G., sobre todo el episodio de Genosha.
2: Sí le voy a entrar, pero entiendo que le tengo que tener paciencia.
0: Dicen, buenos días, mis chingones, este es mi cómic favorito. El Wolverine de PM. ¿Te acuerdas del Wolverine de PM, sí, con rescatando, sí, a la gente?
1: En una extraña, lo voy a poner entre comillas, explosión en el sótano de la torre, donde había ciertos documentos que nadie quería que salieran a la luz. Sí, lo recordamos.
0: Pero ya no me acordaba del Wolverine de PM. Y si es, ¿recuerdas a los X-Men de la torre de PM?
1: Sí, fue una gran portada de la prensa, no, si no mames, me equivoco.
0: Una gran portada, y salía el Wolverine de PM. Rescatando, ¿no?, a uno de sus compañeros. Y también estaba un Iron Man.
1: Ah, no,
0: era un Iron Man de Pemex también.
1: Había varios.
0: Bueno, era ¿cómo se llama? Tony Stark. Era un Tony Stark, ¿no?
2: Ah,
0: que,
2: claro.
0: Como que se la daba también así de Tony Stark y sí, así. Exacto, se afeitaba igual que él. Ajá, sí. Usaba los lentes oscuros igual que Tony Stark y demás. Hay algo en Pemex, ¿eh, mi dueño?
2: Sí.
0: Hay algo. Mira, estoy buscando ahorita a Tony Stark Pemex. Idéntico a Robert Downey Jr. Braulio de Ledesma se llama. Es la historia del Iron Man mexicano. Me mama que se llama Braulio Ledesma.
1: Sí, sí, sí.
0: Pero ahí estaba, ahí, y según yo tenía sus redes sociales y trataba de conquistar a una que otra señorona por ahí.
1: ¿Ah, sí?
0: Sí, era esos señores románticos.
1: ¿Andaba así buscando a su Pepper Pop?
0: Algo así. Mira, el nuevo más renovado mundo ñoño. Bueno, ahí, saludos en cabina. Saludos también para ti. Siempre pensé que Zaguiño se parecía más a Pantro de los Thundercats.
1: Ah, sí, tiene su toque. Queda.
2: Ahora podría parecer que Pantro tuvo algo que ver con la mamá del niño de cobre.
0: puede ser.
2: Así multiespecie, güey.
0: Yo pensé que ibas a decir con la mamá de Zague. Yo no, por favor.
2: Oh.
0: No olviden que la banda Queen compusieron rolas para las películas como Flash Gordon y Highlander, que ya viene pronto su nueva película con Henry Cavill. Así que el rock son fans de los cómics y otros rollos como los mencionados. Muy bien, pues esto y más me está escribiendo a través de este hashtag Corno y Dueño con Ahora. Ha llegado el momento de la recomendación de Aristóteles, 20 minutos pasando la hora. ¿Qué vamos a escuchar hoy, mi dueño?
1: Pues la que nos canceló hace poco, ¿no?
0: ¿Cuál de todas?
1: Aquí está Pink. Tú y tu mano.

0: Hacemos sonar las campanas de la discordia en este preciso instante. ¿Qué fue lo que escuchamos?
1: Ahí estuvo Pink, la que nos canceló. ¿Qué estaba por acá? ¿Mayo?
0: Era este ¿Abril? Año, ¿no? Era este año, según yo. Pero, sí. ¿Por qué canceló? Nunca supe.
1: No, pues yo creo que le inventaron ahí, ¿no? Pero creo que no había vendido chido. Porque estaba para el GNP.
0: Es que creo que canceló varias fechas, no nada más la de aquí. Entonces no estoy muy seguro.
1: A ver, vamos a preguntar.
0: Tal vez sí le queda un poco grande el estadio GNP Seguros, la verdad.
1: Sí, yo creo que va por ahí.
0: O sea, si le habrían traído chance a principios de los 2000. Ahí se hubiera jalado.
1: Sí. Ah, bueno, ya lo habíamos comentado, ¿no?
0: ¿Qué?
1: Como que esto me suena a flashbacks. Que sí, que justo habíamos dicho eso, ¿no? Que en su momento, los escuché, pero en su momento, si hubiera llegado justo años antes, claro que hubiera llenado.
0: Moulin Rouge.
1: Exacto, sí. Ahora quién sabe.
0: Sí, ahora quién sabe. Tal vez Palacio de los Deportes se hubiera llenado, pero sí, GNP no cualquiera. No cualquier artista llena ese estadio.
1: Tampoco está tan chiquito.
2: Pero aquí lo explica, 60,000 personas.
1: La versión virtual de nuestro invitado.
3: La promotora Ocesa canceló los conciertos que Pink tenía programados en el estadio GNP Seguros de la Ciudad de México para los días 26 y 27 de abril de 2026, atribuyéndolo a complicaciones de caso fortuito en la logística ajenas al artista, al recinto y a la empresa.
0: Pues entonces eso yo creo que sí es falta de boletos.
1: Seguramente,
0: falta de boletos.
1: Sí.
0: ¿Pero a poco no salió ni con el 2x1?
1: No creo, yo creo que sí era una cosa más, no sé, un pabellón.
0: El Palacio de los Deportes yo creo que se hubiera llenado.
1: ¿El Alicia?
0: Sí. Un Palacio de los Deportes se hubiera llenado fácilmente, según yo.
1: Bueno,
0: pero pues bueno, ni modo. Corno y Dueño con ahora es el hashtag. Escriban por favor a través de este hashtag, aprueban o reprueban la recomendación que acaban de escuchar. Nos estaban poniendo por acá una rola de Pink, lástima que canceló. Ya tenía boletos para verla y valió Birch.
1: Changos.
0: 5 bailes de Carlton farmeando ahora para esa recomendación aprobada. Güey, Alfonso Ribeiro. Carlton también es uno de los grandes personajes de las series de televisión.
1: Sí, claro. Claro.
0: El primo del príncipe del rap. Nos dice, no olvidemos al Wolverine del metro. Nada contra Pick, pero bitch. Don't kill my vibe. Reprobada, decían por acá. No te entiendo, Virtus. A veces eres banda poniendo al muro de Jericho o NoFX. Y otras veces eres la melodía poniendo éxito sexa.
2: De todo lo hacemos aquí. Todo nos gusta.
0: Mira, aquí en Aguascalientes anda Tony Stark, sí se parece en la feria. Este año se dejó ver con un güey que se parecía a John Wick. Cobran las fotos. Güey, qué triste encontrarte a el Iron Man mexicano, pedirle una fotografía y que te la cobre. Pues, ¿en cuánto está la foto?
1: Pues güey, es como en Comic Con.
0: Sí.
1: Sí, te cobran por el autógrafo.
0: Mira, prueba la recomendación por parte de mi esposa Mayra, decían por acá. Viene bailando mientras paseamos a nuestro perrito. Saludos a los tres. Saludos, gracias por estar escuchando.
2: Saludos también a los tres allá.
0: Buenos días, algo en modo ninja para probar la recomendación. Reprobada, Ertortita. Qué gusto tan más culero. Besos. Sí, el Iron Man de Pemex también es un clásico. También califica como señor uff. Es que te digo que así como que daba consejos. Hacía sus lives y como que daba consejos. Y entonces,
1: se le subió la fama.
0: Señoras con corazón roto, le pedían consejos al Iron Man de Pemex o al Iron Man mexicano. No.
1: Eso es que, o sea, fue un caso muy similar al del Pato entonces.
0: ¿Cuál?
1: Al Pato Merlín. O sea, se hace famoso una semana y ya de repente
0: ya es
1: influencer. Y de repente, como avión así aterrizando. La historia de los influencers, o sea, tal cual.
0: Sí, según yo sí. Pero, jala más el Wolverine de Pemex que el Iron Man mexicano, ¿no?
1: Sí.
0: O sea, ¿quién farmeaba más ahora? Wolverine de Pemex, rescatando a la gente.
1: El Pato.
0: O el Pato Merlín, que se llevó todo y casa, ¿no?
1: No, ya imagino ahorita todos los patos que se regalaron a raíz de ese suceso y ya todos abandonados.
0: Oye, creo que nunca lo vimos, pero nunca lo platicamos. Es que no me acuerdo, pero hicieron como una cápsula... Del lugar que le regalaron a la familia del Pato Merlín.
1: Sí.
0: Y salía en el cuarto de la señora así como una figura satánica.
1: Ahora es que le rezaba.
0: Que hacía brujería y todo el pedo. No mames, yo también voy a hacer brujería para que me regalen una casa.
1: Es que sí, eso sí pasa en estas personas que tienen esas religiones.
0: Pero la querían cancelar por eso, ¿no?
1: La querían cancelar,
0: que sí, siguen cancelando.
1: Pero bueno, al final de cuentas, pues eso es bronca de ella, ¿no? Y será su elección.
0: Ahora
1: no veo
0: por qué
1: cancelarla.
0: El Pato,
1: por eso.
0: El Merlín, pues ya tiene techo, doña Orso, y
1: eso
0: nosotros
1: sí.
0: No.
1: Y ya quedó en el olvido y se van a quedar con las sudaderas y todo lo que habían hecho para vender.
0: Radio Disney, saludos, 100% aprobada. Puede sonar un Convoy Breaker con Please Don't Leave Me, con dedicatoria a mi mejor amiga Becky. Carlton super farmea. La serie X-Men de los 90 salía en el 7. La continuación ahora es X-Men 97. La temporada 1 está perra. Ha sido reconocida por la crítica, ¿cierto? Salía en el canal 7.
1: Sí.
0: Es que yo dije que salía en el 5, ¿verdad? Sabes, a veces se me cruzan los cables. Pero bueno, vamos a cerrar la encuesta en este preciso instante. Está arrojando un 94% de aprobación, 6% de desaprobación.
1: Ahí está, ya me reclamaron que si no íbamos a poner a Rancid por la efeméride, pero aquí Rancid aquí la tenemos cada semana.
0: Sí, no, y sí la tenemos preparada.
1: Ah, pues ahí está, mira.
0: Sí la tenemos, mira, es más, antes de entrar a la sección ya de lleno de Luis G.G., aniversario del Destructible de Rancid, Hold Back Down.

0: Ahí estuvo Fall Back Down, Rancid, en la señal en vivo de Convoy. ¿Qué nos traes hoy, querido Luis?
1: Pues muchas cosas, como diría el meme, pero creo que lo que más me llamó la atención y pensé inmediatamente en ti fue el cyber leak que ocurrió el día de ayer.
0: De Grand Theft Auto. Fue Grand ayer, Theft Auto, ¿no? 6. No, ni siquiera estaba enterado hasta que tú me lo dijiste.
1: Pues básicamente lo que sucedió y que se volvió trending topic es una filtración de imágenes de Grand Theft Auto 6.
0: Okay.
1: Son dos clips del gameplay y el mapa completo de Leonida, que, bueno, como sabemos, y no es spoiler, pues básicamente es como se llama su versión de Florida, ¿no? De Miami.
0: Ajá.
1: Y bueno, el material es atribuido a una cuenta que justo así se llama, CyberLeak. Muestra muchas actividades que pueden ocurrir en el juego, posibles mecánicas en los niveles,
0: okay,
1: formas de conducción, también temas que tienen que ver con la resistencia, la carga de combustible de los vehículos, etcétera, etcétera, etcétera. Rockstar no confirmó nada. No dijo si es auténtico o no, lo cual se me hace raro. Porque
0: Rockstar, luego brinca, ¿no?
1: Son super perros. A mí me pasó hace como 4 años que hubo un leak que yo lo publiqué en mi canal de YouTube. El video creció exponencialmente en minutos.
0: Ok.
1: Y una vez que llegó a un tope como de 2,000 vistas, me refiero, fueron como 20 minutos, me lo bloquearon. Y es porque están súper perros con todo esto. Y que no hayan respondido, pues llama la atención de si realmente sí fue un leak
0: si se filtró,
1: o fue parte de una estrategia de marketing ya mucho más planchada. Puede suceder, varias compañías lo hacen,
0: ¿eh? Podría ser, ¿eh? Porque ¿qué? La próxima semana es esta...
1: Lo que comentábamos la semana
0: pasada. Netflix, ¿no?
1: Sí, exactamente. Entonces puede ser, o sea, podría suceder por la mecánica del juego, por lo que es, por la historia de lo que sucedió con la compañía. Bueno, podría ser. Esta filtración, también lo que dice acá en la nota, busca presionar por copias físicas y cuestiona la seguridad interna y la estrategia de comunicación de Take-Two. Lo cual ya le da como más autenticidad de que sí realmente pudo haber sido una filtración. Ahora bien, algo que también ocurrió con todo esto y que pues, la vez que se puso, pues digamos que relacionado, es que un grupo de desarrolladores que fueron despedidos en su momento por Rockstar se empezó a manifestar. Básicamente en el 2025, el año pasado, unos ex empleados de esta compañía pidieron a fanáticos no boicotear Grand Theft Auto 6. Porque digamos que a ellos les tocó despido en un momento importante. Y justo había sucedido que se retrasó el juego. Entonces se mencionó mucho en la nota que el despido tenía que ver porque no estaban llegando las expectativas que estaba buscando la compañía. Sin embargo, estos desarrolladores demandaron y le están pidiendo a las fans que no boicoteen Grand Theft Auto 6, que más bien mejor que les compren sus playeras que están ellos vendiendo para que ellos puedan financiar de esa manera la demanda legal que están llevando a cabo, ¿no?
0: Compren sus jerseys de Convoy, por cierto.
1: Sí, exactamente, exactamente. Este caso, digamos que va a entrar, o sea, tarda mucho, o sea, digamos que primero se presenta el Grand Theft Auto 6 y posteriormente ya llega a tribunales. El juicio arranca realmente en noviembre de 2026, pero
0: órale.
1: Bueno. Todo esto relacionado con Rockstar, todo esto relacionado con Grand Theft Auto 6. Y volvemos a repetir, es un juego que tras 13 años
0: sí
1: va a mover mucho el mercado.
0: El juego de la década.
1: Sí, no, completamente. Yo sí lo creo, ¿eh?
0: Sí, sin duda.
1: Totalmente, totalmente.
2: Oye, mi Luis. Bueno, no, sigue, ahorita te pregunto.
1: No, venga.
2: No, ya acabaste ese tema.
1: Ya.
0: Digo que es que cordiales.
1: Es que... Exacto. No, por favor.
2: Sí, me está quemando esta nota desde hace unos cuantos días. Ya... prohíben los lentes inteligentes en conciertos, en oficinas, en juzgados, en teatros. Parece que ya están diciendo con tus lentes que grabes todo sin que nos demos cuenta.
0: Sí, ya no hay algunos pasar. Lugares que no puedes pasar con esos lentes.
1: Sí,
0: ¿no?
1: Tal cual.
0: Yo aquí no he visto dónde, pero sí he leído algunas notas al respecto.
1: De hecho, hace poco vi un video que se volvió viral porque también lo levantaron varios noticiarios. De un conductor que me parece que fue en Estado de México o en Toluca. Bueno, Estado de México, pero me refiero por la zona, no sé si fue por Tlalnepantla o hacia Toluca.
2: Zona residencial, sí, Tlalnepantla.
1: Donde un usuario empezó a ser extorsionado por unos oficiales.
2: Qué raro ahí. No mames.
1: Por eso digo que la zona.
2: Nunca me lo hubiera imaginado.
1: Pero entonces lo empiezan a presionar y él grabó toda la secuencia con sus lentes.
2: Y los tiras ni se enteraron.
1: De hecho, lo que menciona es que en algún punto de la conversación él siente que sí se dieron cuenta que los estaba grabando porque bajaron como que se dejaron tono. De estar a la defensiva, el tono.
2: Como entonces, si hubiera llegado Ru Abogado.
1: Sí, tal cual. Entonces ya como que ya se tranquilizaron y ya no estuvo tan grave, pero sí graba el ajá. tema de lo siguieron, lo detuvieron, le pedían.
2: Ese cuál es el que se le cerraron, bien culé, ya medio periférico, sí, sí, sí.
1: Entonces, porque digamos que en algún momento le hizo la parada, como él dice, yo no.
2: No debo nada.
1: No debo nada. Más bien se va de corrido haciéndose como el occiso y ahí ya lo alcanzan, pero él empieza a grabar todo. Ahora, esto lo relaciono sobre todo porque este tipo de notas con respecto a las prohibiciones va a volver mucho ajá. más público que estos lentes graban.
2: Sí.
1: Porque todavía hay gente que no está enterado.
2: Imagina, que no sabe.
1: Pero sí. hay una polémica importante con respecto a la legislación del uso de estos lentes. Y sobre todo, pues sí. aquí ya lo habíamos comentado sobre todo en el tema de películas y conciertos, ¿no? O sea, yo creo que un concierto no lo veo tan grave, porque sobre todo lo que te pedía el artista en su momento es, oye, ponme atención, ¿no?
2: O sea, no estés con tu
1: no estés con el teléfono,
2: como
1: ¿no?
2: Como el de los Héroes del Silencio, con tu puto celular.
1: Y de hecho, yo vi varios videos de gente que, bueno, artistas que se quejaban del tema. Ajá. Pero lo que sí es que ya se están poniendo muy, muy perros. He visto también varios prototipos de lentes de compañías onda, bueno, no sé, Samsung, de prototipos de Qualcomm, incluso lo que podría sacar ajá. en su momento la gente de Apple. Y más bien los manejan como lentes inteligentes, no como lentes con cámara.
2: Sí, sí, sí.
1: Sin embargo, pues muchos de estos lentes trabajan directamente con cámaras para que puedan leer el entorno y de esa manera generarte recomendaciones. Entonces es complejo que no tengan cámara.
2: Pero es muy que el punto ahí es que, por ejemplo, vas a entrar a un concierto y te dicen, padre, tus lentes inteligentes no pueden pasar. Pero le puedes decir... Güey, en realidad son mis lentes para ver bien. O sea, si tienen el aumento que necesito. Si me los quitas, no voy a ver el concierto.
0: Te van a decir, pues cómprate unos normales,
2: no,
0: mamón.
2: Te van a decir, te doy este pedacito de cinta de aislar, tápales el lente, ¿no? Y ya pásale.
1: Yo creo que sí. Yo creo que eso va a suceder. Porque en mi caso, yo todavía tengo mis meta.
0: Ajá. Sí.
1: Pero yo se usaba para
0: por
1: ver.
0: Ejemplo, en proyecciones especiales, o sea, como premieres o algo así, si te dicen, no lleves lentes inteligentes. Y tu celular te lo guardan en una bolsita.
1: Sí, tal cual. O por ejemplo, cuando fue CCXP, ajá. sí te ponían ya entre los dispositivos que no puedes usar para ciertas escenas que te iban a pasar lentes inteligentes, pues sí. ya se vuelven mainstream.
2: ¿Y cómo? ¿Pero cómo van a saber? O sea, si tú traes, si esos lentes ahorita, si estos lentes estaban grabando, yo no tengo ni la más remota idea.
0: No, pero sí se ve, ¿no? Sí se ve.
1: Sí, es que estos sí se notan como, o sea, número uno, los lentes que graban, o sea, en el concepto original, tienen un LED que avisa que están grabando.
2: Ajá.
1: Y se ve la lucecita.
0: O sea, esos lentes que trae Luis no graba ahorita.
1: Estos no.
0: Universo.
1: Ya. Pero sí, pero hay otros, pero, o sea, en varios lados yo vi hacks para poder matar ese LED
2: sí,
1: y que no se encendiera. Es por eso que se volvió viral justo el tema de hay gente que está hackeando sus lentes para que no se note si me están grabando. Ese es el punto.
0: Sí, pero tú los usabas frecuentemente y me decías que son muy pesados, ¿no?
1: A mí me dolía la nariz
2: y
1: la
2: cabeza. Más modelos, más ligeros.
1: Sí, eso va a mejorar, tal cual. Sí, tal cual. Esa es la expectativa de ese tipo de productos. Creo que el tema es que pasa siempre lo mismo con los dispositivos, ajá. ¿no? Hasta que ya están en uso y que entra la creatividad de la gente, es cuando realmente empiezan a salir los problemas de la manera en la cual realmente el dispositivo pues puede funcionar, ¿no? Entonces, no
2: pues
1: sé.
2: Va a ser un caso eso de que prohíban los lentes porque les vas a decir, pues son mis lentes de aumento, güey, ni modo que me los quiten. No
1: para mí sí
2: nada.
1: Sería un problema. O sea, sí sería un gran problema. Tendría que entrar con dos lentes.
0: Sí, pero pues, si vas a un evento o algo así, yo creo que el promotor sí estaría comunicando precisamente eso. O sea, sí se cansaría de estar comunicando que no puedes entrar con tus lentes inteligentes a ese evento o a ese concierto o
1: pero,
0: a lo que sea.
1: Ahí les va a decir al inicio del programa que está oyendo muy seguido al Azteca.
0: Sí.
1: Entonces, ahí tal cual, si tú ves lo que te dice el Estadio Banorte que puede entrar y no puede entrar.
0: Ajá.
1: Te dice laptops, te dice hasta banderas, te dice varios dispositivos.
0: Ajá.
1: Pero, por ejemplo, te dice sí puedes entrar con una batería. Yo llegué con mis baterías, me las quitaron dos veces.
0: Las baterías de
1: teléfono,
0: te las quitaron.
2: ¿La batería de emergencia?
1: Sí.
2: No
1: y, le digo, chafa. Oye, y le digo, oye, pero dice que sí se puede. Sí, pero aquí ya no se puede. Y se lo dije en su cara, dije, es que al final las vas a vender. Me dice, no se puede, porque son objetos que podrías arrojar y dañar a un tercero. Le digo, pues sí, pero me podría quitar un zapato y también daño a un tercero.
0: Sí, claro.
2: O sea, me los van a quitar como el separo y dame tus agujetas.
1: Exacto. Entonces, un poco a lo que voy es que ya al final, cuando llegas a los eventos, ya tal cual es en la puerta donde te dicen no pasa y no pasa.
0: Sí.
1: O sea, yo por ejemplo tengo una Osmo Pocket. Ajá. Que estoy muy tentado de llevarme y digo no, porque una vez me van a decir no puede entrar.
2: Y no hay manera de guárdamela tantito. Bueno, te pueden ofrecer el servicio de guardarropa, ¿no? Pero pues,
0: Pero pues es una lana extra.
1: Es una lana extra.
0: Sí, no, y la verdad ya entras al evento medio inseguro y...
1: Sí.
0: Si vas a recuperar tus pertenencias o no, etcétera.
1: En algún punto sí me decían, no puedes entrar con cinturón. Y si había afuera
0: sí,
1: en los puestos...
0: Sí, en el fútbol siempre.
1: Que te guardaban tu cinturón.
2: La comida allá afuera.
1: Normalmente en los clásicos sí no te dejan entrar con cinturón.
0: Pues en el Olímpico no te dejan entrar con cinturón, ¿eh? O sea, el partido que sea, no te dejan entrar con cinturón.
2: ¿Con los pantalones allá agarrados?
0: Pues sí, no hay de otra.
2: Y dices, o agarro las papas o agarro el pantalón.
0: Mira, si vas al estadio, mejor no llevar cinturón. O lo llevas, lo dejas ahí en uno de esos puestos que dice Luis, o lo dejas en tu coche. No, pero lo mejor es no llevar cinturón.
1: Sí, pues tal cual. O uno que no, o sea, que no le tengas mucho aprecio, ¿no?
0: Así sí,
1: no
0: te vayas una agujeta.
1: El cinturón piteado, ¿no? O algo de estilo, ¿no?
0: Un mecate.
1: Un mecate del tendedero, ¿no? Sí.
0: Pero, sí, pero pues sí, sí es un tema ya todo esto. Ahora, sí han habido conciertos en los que no te permiten grabar.
1: Claro.
0: Y te lo dicen desde el inicio, que si te cachan grabando, pues te sacan. O fue con Tool, que yo sí vi varias gente grabando. Yo también grabé algunos cuantos. Bjork, también me acuerdo de Bjork en el Parque Bicentenario, hace ya varios años. No te permitían sacar el celular y demás, entonces pues ahí está.
2: Y bueno, pues eso regresando.
0: Es el mismo caso con los lentes.
2: Regresando a lo de los lentes, pues sí, pronto van a decir que está prohibido entrar con tales lentes.
1: Sí, pues bueno, pero creo que, o sea, al final yo creo que las compañías también se van a dar cuenta de esto, porque esto no nada más es en México, sino en distintos lados están haciendo ese tipo de restricciones.
0: Ajá.
1: Y incluso, pues sí, incluso ya hay juicios y todo este rollo. O sea, Meta también, honor a quien honor merece, esas compañías que sí innovó y pues bueno, se metió en un problema que no sabía, pero después de vender seguramente varios de miles de dispositivos. Y hablando de Meta y de juicios,
0: ajá,
1: pues están en otro juicio. Por
0: otro.
1: El tema de adicción infantil a
0: sí
1: Facebook e Instagram.
0: Sí lo vi.
2: Ah,
0: sí
2: una
0: vi,
2: demandita
0: sí
2: lleva. Bueno, no fue una demanda, fue ahí como una declaración.
1: Pues fue un demandón, o sea,
0: ¿sí?
1: Y es que también lo que dicen es que hay varios juicios en fila. Todavía que fue, me parece que fue en marzo, abril, hubo uno.
0: Ok.
1: Ahorita acaba de arrancar otro que ayer empieza y también hoy es la segunda parte. Se habla también de demandas a usuarios específicos de miles de millones de dólares y se dice que hay varios en fila. O sea, no es un tema de que se estén juntando, sino más bien creo que ya le encontraron el modelo de negocio.
0: Ajá.
1: Y están demandando a Meta por demostrada adicción. Digo, obviamente los chavos que pues, están sus...
0: ¿Dónde pongo mi demanda?
1: Es que exacto. Sí, sí, o sea, a... hablando del scroll que no nos podemos
0: pero
1: dejar,
0: si
1: ¿no?
0: Es como de, las redes sociales causan adicción. Vaya, qué sorpresa.
1: Sí.
0: No lo vi venir.
1: Sí, y creo que, sobre todo creo que también ya deben tener como reglas de en qué momento se presentó la situación, qué fue lo que ocurrió, cuál es el tipo de síntomas, etcétera, etcétera, etcétera. Sobre todo para que, digamos que en el tema de la retroactividad y actividad de la ley,
0: ajá,
1: no, digamos, sea esto posterior a que ya se le pidió a Meta que cumpliera ciertos protocolos, ¿no? Entonces seguramente se tiene que están presentando casos que ocurrieron previo a eso. Y por eso es que las demandas sí están entrando. Pero bueno, creo que parte importante de todo esto es que continúa y creo que hay que entender pues un poco el ruido de los algoritmos que están ahí para amarrarte.
0: Sí,
1: Para que te quedes
0: horas
1: y para que consumas. O sea, normalmente lo que hacen los algoritmos, sobre todo el de Instagram y el de TikTok, te están pidiendo o están buscando que a ti como creador no lleves afuera de la plataforma a tus usuarios, que se queden dentro.
0: Ok.
1: Ese es el objetivo. Y, pues bueno, TikTok tal cual...
0: Hasta una tienda tiene, ¿no?
1: Pues sí, para que ahí mismo compres, para
0: sí,
1: que
0: me quieres
1: salir.
0: Una sudadera. Nunca he comprado algo en la tienda de TikTok, pero
1: sí, he escuchado muy buenos comentarios.
0: Sí, sí, que funciona bien.
2: Sí, yo pedí una sudadera por...
0: ¿En la tienda de TikTok?
2: No, pues por Mercado Libre.
0: Ok.
2: Y me costó, era de esas ofertas relámpago, me costó como 160 pesos.
0: Ajá.
2: Y cuando llegó la vio mi sobrina y me dijo, esa la vi en la tienda de TikTok.
0: Y estaba así en varos.
2: Sí, bueno, no sé si
1: más
2: costaba,
1: baras,
2: sí.
1: No
2: estaba lo mismo, pero sí me dijo. Entonces ya más o menos compré algo de ahí.
1: Sí, la verdad creo que al final sí, justo lo que contaba fuera del aire. O sea, incluso YouTube con el cambio de algoritmo sí está muy clavado con los primeros segundos del video. O sea, tienes que enganchar al usuario en el segundo 3, segundo 30, minuto 3 y minuto 6.
0: O sea, regla de oro eso.
1: Esa es regla de oro, sobre todo porque lo que están buscando es que los videos tengan más impresiones. Ajá. O sea, si, ¿qué significa más impresiones? Que más usuarios que pueden estar interesados en tu contenido puedan ver, como tener la opción de darle clic. Si le dan clic, ya es otra medición, es el click to rate.
0: Ajá.
1: Y finalmente es el tiempo que se quedan dentro del video. Ese es el otro punto que hay que medir. Entonces es todo un ecosistema para poder hacer que la gente sí se quede. Pero a diferencia, YouTube, como hay muchos usuarios que están monetizando, número uno, endureció las reglas para poder monetizar. Ya okay. Te piden más requisitos. Y número dos, también ya te están diciendo, oye, como ya no estoy repartiendo tanta lana, porque ya son muchos,
0: sí.
1: Pues sí te estoy dando oportunidad de que tú no hay ningún problema, no te voy a penalizar si tú sacas en algún punto a los usuarios. Lo importante es que tus contenidos de manera constante sí generen que tus usuarios estén dentro del canal.
0: Ok.
1: O de mi plataforma. Entonces se pone de manera interesante todo esto. Y la verdad es que en el caso de Google han hecho pues un buen trabajo desde hace un buen tiempo para que la gente se quede ahí. Y justo ahorita me llamó la atención porque sacaron una iniciativa con BTS a okay. través de su plataforma Gemini. Entonces ya a través de Gemini puedes ver distintas experiencias con BTS y obviamente, un poco lo que tienes. La iniciativa permite descubrir música según tu estado de ánimo, quizzes basados en letras y aprender frases cotidianas en coreano con pronunciación y toda la cosa. Es básicamente la experiencia que tiene Gemini. Gemini también es estas plataformas de inteligencia artificial que se ha vuelto muy popular, pero que digamos que ha generado darle más, pues digamos que proyección frente a otras compañías como podría ser ChatGPT y Claude, ¿no?
0: Oye,
1: pero,
0: y regresando a YouTube, ¿qué tanto

0: promociones, etcétera, ¿no?
1: Exactamente, exactamente. Esa es la idea.
0: Está interesante.
1: Sí, tío, ha cambiado muchísimo la manera en la cual los algoritmos están atrayendo a todos los usuarios. Pero bueno, la parte creo que interesante es que pues tampoco sean como reglas que hay que cumplir, ¿no? O sea, sácalos y sobre todo que se queden dentro de tu contenido, ¿no?
0: Es que es como YouTube sí es todo un mundo completo.
1: Y muy diferente, ¿eh?
0: Y diferente, exactamente.
1: Y por otro lado, por ejemplo, en el caso de Facebook, volviendo a Meta, a través de Andrómeda, para la parte de monetización, lo que te piden es que cuando estás haciendo anuncios, sí presentes distintos tipos de anuncios, pero no es un rollo de ahora con fondo azul, ahora con fondo verde. No, entonces no sé, si estás vendiendo balones de fútbol, entonces primero sea la imagen del balón con sus características físicas, otra imagen o un video donde se muestra a alguien jugando con el balón, otro donde puede ser como una infografía de uso del balón, otro con una imagen donde sin el balón, con el balón. Ese tipo de creatividades son las que su propio algoritmo está tomando en cuenta para poder mostrar el contenido. Lo que los dos coinciden y me llama la atención es que hablan de piezas de descubrimiento y piezas ya como para usuarios habituales. En el caso de los anuncios por ejemplo, tú puedes tener o usar influencers como pieza de descubrimiento, porque es para que la gente conozca tu producto. Y después otro tipo de piezas donde ya digamos que le ayudan al usuario a tomar finalmente la decisión de si te compro o no te compro, que ya es como la pieza solita, más como de catálogo, etcétera. O sea, como que sí hablan como de distintos tipos de contenido ya con el algoritmo. Está como ya bien interesante, sobre todo porque el propio algoritmo trata de emular al humano. Ya. Para que puedas tomar las decisiones de compra.
0: Oye, nos están diciendo que habrían hablado de un par de miembros de BTS que están funando por ir a un concierto de conocido artista afroamericano. ¿Tú sabes eso, mi dueño?
2: Ah, chis, no, no había escuchado.
0: No, pues ni yo,
2: No, ni idea. A ver, elabora.
0: ¿A qué concierto habrá ido?
2: No, pues quién sabe. Conocido artista funado, pues hay como 7,500, incluyendo unos youtubers ahí que hablaron mal del equipo femenil del Cruz Azul.
0: Mira, nos decían como en el concierto de Tool donde no dejaban pasar con cinturón y lo tenías que dejar para que al final les dijeran, ¿cuál era el tuyo, carnal? Toma el que quieras.
1: Se me exacto, amaron. Exacto.
0: ¿Qué tan cierto es que estás hackeando iPhones? Te preguntan, mi Luis.
1: No.
0: Bueno, sí hubo un hackeo, ¿sí? Sobre todo a cuentas de Twitter, ¿no?
1: Ah, que están hackeando, entendí que yo estoy hackeando.
0: Hubo un hackeo a cuentas de Twitter hace, pues bueno, un par de semanas, tal vez.
1: Cuentas de Twitter, Instagram, WhatsApp, mensajes directos donde te mandaban mensajes, sobre todo invitándote a participar en concursos, onda en Spotify y Google, etcétera. Pero bueno, o sea, creo que es el tema es que lo hacen muy personal porque utilizan inteligencia artificial. Ayer justo entrevisté a un cuate, es un especialista en ciberseguridad que se llama Iram Alejandro.
0: Okay.
1: Y me estaba contando del hackeo este donde las inteligencias artificiales salieron del sandbox, del espacio de prueba.
0: Ajá.
1: Pero me estaba contando que de pronto se han reportado ataques tan fuertes que vienen de IA que ya es humanamente imposible combatirlos. Entonces tienen que usar a otras IAs para tocar a la IA enemiga.
0: Madres.
1: Está así como está de película eso. De ciencia ficción. Y ya lo tienen documentado y pues ya porque yo le decía, oye, pero pues es que ¿qué hace la gente como para poderlo combatir? Me dice, pues es que no hay gran cosa para hacerlo. O sea, están utilizando otras IAs para poderse meter con la información. Y pues sí hablaba también el tema de, pues sí se tienen que tomar en serio el rollo de los agentes porque de pronto como que todo el mundo dice, ay, sí voy a meter un agente para marketing y para no sé qué, y bla, bla. Pero sí hay un montón de riesgos donde sí te pueden acceder a tu información. Ajá. Y donde un cibercriminal puede sembrar código para poder acceder a datos privilegiados. Entonces está súper interesante. A mí lo que más me voló la cabeza es me imaginé a este especialista de seguridad programando su propio IA para combatir a la IA enemiga. Está súper loco eso. O sea, sí es de ciencia ficción.
2: No, ya
0: sí, está muy loco eso.
2: Jugando Yu-Gi-Oh! A ver quién tiene la IA más poderosa.
1: Es que exactamente va como en ese rollo, ¿no? O sea, como que lo veo como todo, pues todo futurista en ese sentido y cómo se empieza a salir de las manos. También de las otras cosas que vi de ese problema es de que crearon, número uno, crearon sus propios códigos. Número dos, detectaron puntos más flacos de los sistemas. Es decir, entendieron que el sistema tenía un fallo y trataron de meterse al sistema, pero tratando de que el sistema no detectara. Es decir, la propia inteligencia artificial se puso una máscara para que el sistema no lo detectara, pero para

0: por un hueco dentro de su propia programación. No sé si me estoy dando a entender, pero
1: sí,
0: o sea,
1: sí, sí.
0: O sea, pero se puso como muy, muy loco cómo generaron ese tipo de situaciones. Y el problema que pues sí está reportando, y seguramente en el próximo Foro Económico Mundial en Davos, cuando se reúnan, van a hablar del tema, porque ya presentó casos similares Anthropic, que es el de Claude.
1: Sí.
0: Ya también les pasó a la gente de OpenAI, y también hay casos reportados sobre la plataforma de Meta. O sea, todas han presentado casos similares. Y eso sí ya es, a mí ya me vuela la imaginación de lo peligroso que puede llegar esto.
1: Madres, pues nos tenemos que despedir lamentablemente. Buena plática contigo como siempre, Luis.
0: No, hombre, un gustazo.
1: ¿Dónde te puede encontrar la gente en redes sociales?
0: @ Luis G.G. ahí en X, también en Instagram. Ahí les dejé una oferta de ahí también por si quieren entrar al curso que estamos dando. Y bueno, mi página web, luisgg.com.
1: Ahí está, luisgg.com. Dueño del Universo, también gracias por tu sonrisa, tu compañía, tus palabras. Muchas gracias.
2: Gracias, querido amigo. Por acá nos vemos mañana.
1: Y
2: igualmente.
1: Y nos vamos a despedir con una rolita propuesta de Luis G.G. ¿Cuál quieres poner, mi Luis?
0: Pues vamos con pues lo de White Stripes.
1: Vas a poner los White Stripes del Get Behind Me Satan.
0: Exactamente.
1: Este fue el disco que los trajo a la Ciudad de México.
0: Sí,
1: el Get Behind Me Satan en el Palacio de los Deportes. Aquel 2005, 14 de mayo de 2005 en el Palacio de los Deportes. Ahí les va. Excelente miércoles a todos. Gracias, Luis.
0: Gracias a ustedes.
1: Adiós.

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7: ¡Ay! Ahí estoy. Llegué corriendo a ponerme los audífonos.
8: Llegaste.
7: Conectar el ordenador. Hola, Nicole, Nat, ¿cómo están?
9: Buenos días.
8: Buenos días.
7: Ese grito.
9: Ay.
7: Pero siento que tu micrófono se oye raro, a ver.
9: Sí. A ver.
7: Ahí está. Ahí
9: ya
7: está.
9: Tenía como eco, eco.
7: Empecemos con música. Sin más por el momento. La Grange. Un día estaba volando, creo que a Nueva York. Y... y yo soy de los que va viendo el mapa, ¿no? Por donde vas volando.
9: Ajá.
7: Y en eso sí. Vi que cerca de Atlanta, en Georgia, había un pueblito que se llamaba La Grange.
9: Okay.
7: Dije, ah, de ahí. No le escribieron la canción a una granja en francés.
9: Si no es era un lugar.
7: Si no era un pueblito. Sí, sí, top. Ahí me cayó el 20.
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0: esto a propósito de la noticia que ayer se dio a conocer, el fallecimiento de Frank Bear, del mítico baterista de este trío, que es un trío genial, fundamental en la historia del rock. Ya se murieron dos de sus integrantes. Primero fue, son Frank Bear en la batería, Billy Gibbons en la guitarra.
1: Y Dusty Hill.
0: Y Dusty Hill era el bajista, ¿no?
1: Sí.
0: Primero se murió Dusty Hill y ahora se murió Frank Bear. Y anunció CC Top que van a suspender un par de conciertos, ¿no?
1: Un par.
0: Eso dijeron. Y que van a seguir.
1: No hay problema.
0: Pero yo vi un par de veces a CC Top aquí en la Ciudad de México. Porque me gusta mucho. Pero la primera,
2: sí.
0: Una cosa impresionante, el escenario era una especie de deshuesadero.
2: Órale.
0: Increíble.
1: ¿En qué año fue?
0: Pues ha de haber sido como en 94, Nat. O sea,
1: wow.
0: 95. No, la verdad.
1: Es que justo ayer
0: en
1: estaba.
0: En el internet de las cosas debe decir.
1: Justo ayer estaba hablando Olayo de una vez que los visitó CC Top a la cabina de Radioactivo. ¿Habrá sido en esa ocasión?
0: Pues quizá.
1: Ya.
0: Una fue en 2003, pero la primera fue antes, como en los 90.
1: Ajá. Uh-huh.
0: Y no sabes lo que era el escenario, era una cosa increíble.
2: Qué loco.
0: Y había un momento del concierto que el deshuesadero que más estaba funcionando, o sea como que
2: se movían, o sea, había grúas, partes móviles,
0: y coches, ajá, y wow, cosas increíbles.
2: Ajá.
0: Agarran los integrantes del grupo, como que los meten en el deshuesadero y salen como en las caricaturas.
2: Como cubitos.
0: Como cubitos de basura. De ellos chatarra, dentro tocando la guitarra entre los cubitos. ¿Qué? O sea, una cosa increíble.
2: La garra esta magnética, ajá, que jalan los coches, ¿no?
0: Increíble, una cosa increíble.
2: Órale, qué chido.
0: Sí fue brutal ese concierto.
2: Shows en serio.
1: Nunca después replicado.
0: Y me acuerdo perfecto que le abrió. Es que ustedes son muy jóvenes para saber de qué le estoy hablando.
2: A ver, échalo.
0: El grupo de Rafael Villafañe, de RAL, que era el dueño del Bulldog. Y tocaba todos los sábados en el Bulldog, pero en el de Sullivan, en el de donde es el House of Bands, ya no tocó tanto RAL como en el otro, que tocaba todos los sábados. Él fue el abridor, pero estuvo brutal ese concierto, la verdad.
2: Qué chido.
0: Sí, me gustó mucho. Pero bueno, pues descanse en paz, Frank Bert, que tocaba muy bien la batería, ¿no? O sea, en esta canción de Lagrange.
2: Sí.
0: Se escucha, ¿no? Como
1: Lagrange.
0: Yo fíjate que yo no me acuerdo, ¿sabes qué fue? Si sí topa
1: A Radioactivo.
0: Yo me acuerdo, por ejemplo.
1: Habló de que había ido Billy Gibbons.
0: Órale.
1: A platicar con él, con su esposa. No sé si fue a lo mejor alguna cosa que estaba. No sé si fue en alguna fecha que estuvo CC Top por acá. Vaya, no ahondó, pero bueno.
0: A mí en Radioactivo sí me tocó que fueran a la cabina gente que ni de pedo iría ahorita a una estación de radio.
2: ¿Qué?
0: Iron Maiden, por ejemplo.
1: No, o sea. No, ni en Zoom.
0: AC/DC. Así, wow. Angus Young ahí en la cabina. O sea.
2: El poder del radio en ese momento.
0: Pues sí, pero además. Es que no, las cosas no eran tan grandes como ahora.
2: Claro.
0: Y eran. Estos grupos también, en los 90, tuvieron una curva en picada. Y después se revaloraron y empezaron a llenar otra vez estadios. Pero así es la curva de muchos grupos. Tienen su cúspide, luego bajan y luego, si tienen suerte, vuelven a subir y se vuelven legendarios. Es como. No es lo mismo. A ver. Roger Millet, ¿te acuerdas de ese futbolista de Camerún?
2: Claro, por
0: a
2: supuesto.
0: A los 36,
2: sí.
0: Que a los 42.
2: Sí.
0: O sea, a los 36 decías, ya, que se retire. A los 42 era un milagro.
2: Leyenda.
0: Era un milagro, era una maldita leyenda. No sé si esta metáfora
1: te ayuda. Sí, está bueno para ejemplificarlo.
2: Entre
1: sí
2: la decadencia y que mantienes maldita leyenda. Ajá.
0: Y entonces, en esa curva hacia abajo, sí, que eran los 90 para los grupos de rock pesado, ahí, digo, nunca estuvieron en el piso, ojo, no estoy diciendo eso. Nada más que no, todavía les faltaba.
2: Y no había redes sociales tampoco.
0: No había redes
2: sociales. Era como la tele y el radio, los medios de difusión masivos,
0: sí,
2: chidos,
0: sí.
2: Así.
0: No, a mí me tocaron unas cosas. Un día, por ejemplo, me tocó echarme un programa especial como de Hora y Cacho con los cuatro integrantes de Blur en la cabina.
1: Ay,
2: qué,
0: o sea,
2: chido.
0: Ellos y yo así y poniendo rolas.
1: Un takeover de Blur,
0: ajá,
1: cualquiera.
0: Exacto, wow. Y se peleaban.
1: No, yo pongo la canción.
0: Sí, ¿por qué pusiste eso?
2: Así. Ya había tensiones con Graham.
0: Sí. Sobre todo entre Alex James y Damon. O sea, pero.
2: Ah,
0: sí. O sea.
1: Los dos guapos.
2: De la banda. Los chicos guapos.
0: Sí. Pero, pues, bueno, pero sí hay un chorro de. O sea.
2: Wow.
0: No sé. Y eso fue en mi turno. En el Olayo habrán ido otros.
2: Qué increíble.
0: O sea, Tom York fue a cabina. Pues, cuando yo tenía 2 días al aire, fue Tom York. Pero ahí Radiohead, la verdad es que era una banda muy chica. Era claro. Casi un one hit wonder.
2: Sí, sí, sí. Estaban ese momentillo de clip.
0: Estaban,
2: ¿no?,
0: presentando, ajá, el EP de My Aerolong.
2: Claro.
1: Para The Benz, antes de
0: The Benz. Obviamente, ajá, faltaba un montón todavía, sí, para que saliera The Benz. Bueno, no un montón, pero
1: un
0: varios
1: año,
0: meses.
1: Año,
0: sí,
1: meses.
0: Por ahí. Uh-huh. Entonces, sí, nos tocaban muchas... Que muchos grupos así fueran. Y pues en ese contexto fue Billy Gibbons a, wow, visitar a Olayo.
1: Increíble.
2: Qué chido. ¿No?
0: Yo creo que fue hasta Jason Newsted. O sea, y eso sí, nunca tuvieron su. O sea, el valle del que hablo, por el que sí, pudieron
1: ellos
0: haber
1: no tuvieron
0: pasado.
1: El bajón.
0: Iron Maiden, sí, o AC/DC. Metallica sí no lo tuvo.
2: No.
0: Pero pues iban muchos, así, muchos muy famosos.
2: ¿Qué?
0: A visitarnos allá a la,
1: oye,
0: cabina.
1: Oye, y bueno, también quiero preguntarte muchas cosas.
0: Pero también me tocó entrevistar, haz de cuenta, a Gillette.
1: Claro.
0: La autora de Short Dick Man. O sea, no creas que todo era leyendas,
2: claro,
0: ¿eh? No,
1: sí, ni, ni, ni.
2: Claro.
0: No creas que todo eran puras leyendas. Sí. Bueno, vamos a ponerle una etiqueta al programa.
1: A ver.
0: Ay, cabrón.
2: A ver, espérense, sea, muchachos, este tampoco.
0: A ver, bueno, ustedes, a ver, yo siempre la pongo yo, o sea, ¿por qué?
2: ¿Qué podría ser?
0: Supremo.
2: Top.
0: En honor, sí, top.
2: Ándale.
0: Supremo top.
1: Me encanta.
0: Es top este
2: Supremo
0: programa.
2: Supremo top.
0: T-O-P.
2: Muy bien.
0: Supremo top. Bueno, preguntas. Para acá, la señorita de camisa de rayas.
1: No, sí, ¿con quién sentiste un real starstruck?
0: Con todos los
1: con
0: que
1: con todos
0: digo,
1: los
0: pues,
1: que, sí.
2: Sí,
0: sí, pues, sí, sí, o sea, ahora, pon tus bandas de las que... Es que no me acuerdo si fue una cabina. No, creo que no. Pero entrevistar a Motley Crue, sí.
2: Qué fuerte.
0: Sí.
2: ¿Quién es de Motley Crue? ¿Entero?
0: Pero no, no me acuerdo si fue una cabina o los entrevisté...
2: A distancia.
0: A distancia.
2: Fonazo.
1: A Tommy Lee y así.
0: A Tommy Lee.
1: Wow, ¿y qué tal es? ¿Cómo
0: pues
1: es
0: chido,
1: en vivo?
0: Por ahí tengo una foto con él y con John Corabi, que no es la alineación rara de Motley Crue.
2: Sí, sí.
0: En mi Instagram.
1: Wow.
0: Sí, pero es que yo sí era muy fan de Motley Crue de chavillo. Pero, ajá. Y también cuando salió Vince Neil y entró John Corabi, también estaban en un bajón.
2: Claro.
0: O sea, venían de su disco más exitoso, que era el Dr. Feelgood.
1: Okay.
0: Y luego pues sale el vocalista y entraron en un bajón, ¿no? Y volvieron a subir cuando se reunió otra vez todo el grupo, ¿no?
2: Claro.
0: Ahí volvieron a subir. Pero pues no sé, digo, igual la gente, a lo mejor hay alguien que oía
1: Radioactivo
0: que nos esté escuchando en Supremo Top, que diga, ay, yo me acuerdo cuando fue no sé quién.
2: Estas entrevistas.
0: Es que luego yo tengo mal. Por un lado, no tomábamos tantas fotos como se toman ahora. De hecho, yo todos mis primeros años en Reactor, no casi no me tomé fotos con nadie. Y sí fue mucha gente... Muy chida ahí al programa.
1: Y lo que platicábamos un día tú y yo, que no hay respaldo de nada,
0: no,
1: de lo que pasaba esos tiempos.
0: Yo hace rato lo entrevisté 6-7 veces, no tengo ni una grabación de eso, por ejemplo.
2: Pff, qué fuerte. Sí, o sea, no queda ningún archivo de las entrevistas.
0: No,
1: qué
0: de las
1: perro
0: que
2: un máster ahí que dijo qué fuerte.
0: Sí, no, hay muchas entrevistas bien chidas que nunca sé. Se grabaron, nunca se registraron. No, es que no pensabas en eso.
2: Sí, claro.
0: Por idiota, pues la verdad, porque es un registro muy chido de pues de la historia de la música y de los medios en México y etcétera, ¿no? Pero
2: total.
1: Y de cómo vincularon también las juventudes con sus héroes en su momento,
0: sí,
1: a través, claro, de la radio. O sea,
0: pero tú de tu época en Reactor, ¿tienen todas las entrevistas guardadas?
1: No, es más, el otro día me estaba lamentando mucho que durante la pandemia yo entrevisté a Kevin Shields.
0: Órale, y no lo hago.
1: De My Bloody Valentine. Yo no tengo esa grabación porque el productor, hijo, es que no quiero quemar a la banda.
0: Lo perdió.
1: El productor de esa, no lo perdió, pero el productor de ese programa luego se convirtió gerente de la estación y me odia. Entonces, no tengo. No, es ese tipo de cosas, pero bueno, pues a lo mejor yo debí de haber guardado ese archivo, lo tenía en mi correo institucional. Órale. Y no me encargué de...
0: Tú eres Peña Nieto y él es AMLO.
1: Básicamente. No, yo prefiero ser Android. Perdón.
2: No, a mí me pasó igual con Televisa. Así cuando salí, borraron una página, todas mis entrevistas que tenía ahí.
0: ¿De veras?
2: De cineastas. No. Y eso todos se fueron.
0: Ajá. No, pues está dura la grilla, amigos.
2: Está dura la grilla.
0: Está dura la grilla.
1: Pórtense bien.
0: 9:19 apenas y ya estamos en esto.
2: Ya estamos en el Peña Nieto AMLO.
0: Bueno, vamos con más música. Gracias por escucharnos en esta mañana. Supremo top. Corny Love.
1: Bueno, también, ¿no?
0: No. Corny Love, ¿no? ¿Qué pasó?
1: Bueno, podría ser. En algún momento
2: sí,
1: lo fue.
2: Sí, tuvo muy bonito.
1: Es descripción no, crítica.
0: Protege. Entre mujeres.
1: Pero está bien. Pero
0: entre mujeres se pueden.
1: El empoderamiento femenino también tiene que ver con la sexualidad
2: abierta, por supuesto.
0: Claro. Ok. Doll Parts.

0: Ahí está Courtney Love al frente de Hole. Esa se llama Door Parts. La escuchan aquí en Supremo Top. Luego me preguntan, ¿cuáles son tus placeres culpables? Y yo digo, ay, no, pues no tengo placeres culpables. O sea, puedo ir, no sé,
1: sin culpa, disfrutando.
0: Tonight de los ¿cómo se llaman estos güeyes? Los New Kids on the Block. Ajá. Sin culpa.
1: Sin bronca.
0: Pero ¿sabes cuál sí es medio placer culpable? La verdad, les voy a decir.
2: ¿Cuál?
0: La que sigue.
1: A ver.
0: Me da un poquito de placer culpable. A ver si la reconocen. Se las dejo. Es también de la misma época que... y de la misma onda que Hall. Se llama Glycerin y es de Bush.
2: ¡No!
0: Sí me da placer culpable.
2: ¿En serio?
0: Entonces se me hace un subgrupo ahí. No sé.
2: Si era ¡placer cursi, culpable! Este Alejandra Guzmán. No, algunas.
0: me da más placer, ¿serio?, culpable este, sí. La verdad.
1: Qué chido. Sí.
0: La verdad.
2: Ese podría ser un buen tema durante todo el programa.
0: No sé.
2: Tus placeres culpables.
0: Es que no debe de uno tener placeres
2: culpables. Yo sé, pero hay unos
0: es muy de la religión católica.
2: Sí.
0: O sea, hay que abolir los placeres culpables. Aunque yo puse el tema en la mesa.
2: Te dan penita. Esto no me da pena.
0: A mí sí.
1: Yo sí te puedo saber.
0: Sí, sí tienes.
1: Totalmente.
0: Son rockerotes,
1: pero

0: O sea, sí me da más placer culpable esto que oír la Z. Hola, qué buena.
1: Pero siento yo.
0: Es que es la calca cursi de algo padre que estaba pasando al mismo tiempo. Es la versión educolorada, homogeneizada, pausterizada y bañada en melcocha.
1: De
0: Nirvana, obvio.
1: Bueno, también.
0: Es obvio.
1: No sé, yo tengo esta canción en la misma categoría de Disarm de los Smashing
0: Pumpkins.
1: No,
0: porque esa sí era, sí estaba, bueno, no sé, es que la originalidad es un término muy subjetivo,
2: sí,
0: pero
2: sí.
0: Venía de otro lugar, me parece.
2: También hay algo de como lo pulido de la producción, sí, que era muy distinto del no pulido de Nirvana, ¿no?
0: Y
1: era por guapos.
2: Y pulidos, nah, no por bien peinaditos.
0: No, oye, Kurt Cobain era un guapo.
2: Kurt Cobain era
1: sí,
2: muy
1: era un guapo, pero era, estaba, o sea, más pulido. Gavin
0: Chris
1: Novoselic,
0: claro. No, Chris Novoselic sí es de, ¿por qué la cara larga, amigo? Pero
2: ¿por qué todo largo?
0: ¿Por qué? Pero a ver, por ejemplo, estaba viendo aquí tweets que nos escriben, o sea,
2: se defiende mucho Glycerin, ¿eh?
0: Se defiende mucho. Pues sí, porque se parece a, y luego a la gente le gustan las cosas que se parecen a. Pero dice Jesse James, ¿cómo pones Cafre Bolillo, hijo de puta? Y te apena Bush. Porque la de Cafre Bolillo, hijo de puta, no me suena nada que yo conozca. Y me gusta,
2: claro,
0: que es transgresora y eso. Y esto es, parece que está diseñado para que le guste a la gente que le gusta tal, pero es más cursi,
1: es
0: pero más accesible.
1: Es efectista.
0: Está o la otra.
2: Sí, es efectista. Glycerin, sí, claro.
1: Glycerin es efectista. O sea, sabe exactamente.
0: ¿Y quién escribe una canción a la glicerina? Claro. Pues es el raro, ¿qué? O sea. A ver, Alex Pérez dice, como fan ochentero, noventero de Motley, ¿qué te parecen las giras de hoy? ¿Son nostalgia y marketing por encima de la calidad? A ver, a mí lo que me pasa con el hair metal o el glam metal o como quieran llamar,
2: sí,
0: es que me gustaba mucho cuando era un niño de 11, 12, 13 años.
2: Claro.
0: Me dejó de gustar. Descubría New Order, The Cure, ta, ta, ta. Después, como en los 2000s, le entré por el lado irónico y me volvió a gustar un montón y los fui a ver y tal. Y pues es cuando hacía también programa en la mañana con el chat, pero en Radioactivo y un poco de, pues por ahí salió Moderato y
2: claro.
0: No, por este. Pero ya ahora me da muchísimo cringe. O sea, ya me dejó de gustar otra vez el glam metal. Entonces, pero ya me gustó dos veces en mi vida. No quiere decir que no me
1: épocas,
0: me puede volver a gustar otro día. Sí,
2: claro.
0: O sea, Kiss me vomito, haz de cuenta. Ahorita. Pero fui muy fan en un momento.
2: Es que tú sí tuviste esos saltillos. Por ejemplo, para mí, Kiss, a mí siempre me causó como cringe grima, siempre porque no crecí con ellos.
0: Yo tampoco.
1: A mí siempre me divirtieron.
0: Pero a mí ya después no, y oír hablar a Gene Simmons peor. O sea,
2: sí,
0: pues
2: no,
0: es
2: que a mí ya me tocó como esa de justo ese bajón.
0: Pero a mí me tocó Kiss,
2: ajá,
0: conocerlos sin maquillaje. O sea, cuando yo empecé a oír música,
2: claro,
0: fue ese periodo que se habían quitado el maquillaje. Y después cuando volvieron con... Los fui a ver, sin maquillaje, claro, al Palacio de los Deportes. Y luego cuando volvieron con maquillaje, sí me gustó, la verdad.
2: Sí.
0: Pero ahorita me da un repelús.
2: Sí.
1: Bueno, además Ace Frehley ya se murió, entonces.
0: Ya. Pero creo que sí los vimos, ¿no? Alineación completa en
1: sí,
0: México, sí.
1: Sí, sí, sí. 2004 vinieron, creo.
0: Mi placer culpable es ir a pendiente del grupo Límite. La canción de Te Aprovechas, dice José. Me da más pena la de Bush.
1: De plano.
0: Pues es que se parece a... Sí, o sea, no les da pena porque parece Nirvana, porque es en inglés, porque rock. Pero...
1: Bueno, aún así la pusiste y está bien.
0: Sí, claro, porque me gusta.
1: ¿Te
0: pues
1: gusta?
0: Sí, me genera placer. Pero me hace sentir culpable.
2: Claro, claro. Aquí estamos desarrollando ese placer.
0: En la versión de Glycerin del Tiny Desk, de Bush está más chida aún. Cada quien se siente culpable con eso. Pues hablando de Tiny Desk, ¿ya vieron el de Catrina? Ah, ¿verdad?
1: Oh, que
0: ¿ya
1: la
0: vieron el de Catrina? Oh, ¡qué amoroso! No, bueno, no sé, a lo mejor no lo han visto. No, no sabía, o sea.
1: Si viven debajo de una piedra.
0: Bueno, gracias
2: a todos. ¿Qué habrá pasado con esos buenos muchachos?
1: No sé, nunca supimos nada
2: nunca
1: de
2: supimos
1: ellos.
2: Nunca supimos nada de ellos después.
0: ¿No es el cover que le hace Homero Simpson cuando descubre el grunge?
2: Ah,
0: no me acuerdo de ese capítulo,
2: sí,
0: Camilo.
2: Sí, que shugeisean y todo el público está viéndose los zapatos.
1: Pero no, que se subió Smashing Pumpkins, ¿no? Que estaban viendo, sí, Smashing,
2: ajá, exacto.
1: Pumpkins.
2: Y Peter Frampton en su
0: en
2: gira,
0: el de la,
2: ¿no? Así,
0: sí. Placer culpable, Creed. Pero Bush, dice Don Capibara.
2: Es lo que decía.
1: Estábamos hablando justo de Creed.
0: Es que Creed sí no me da ningún placer.
1: Sí, no, a mí me recuerda a la secundaria.
2: Irónico. ¿Sí?
1: Sí, me recuerda a la secundaria, pero no los escucharía ni siquiera.
0: Para no meter a los... Para no, que la gente no meta a sus hijos.
1: No, pues es en Monterrey, no importa. Ese, ya no existe.
2: Ese video con esa imitación de la voz de Eddie Vedder, ¿no? Como...
1: Filtros verdes.
2: Filtros verdes, la lluvia, el pecho abierto.
0: El Esteban nos escribe, Bush era chido, solo que Gavin salía a tirar rostro.
2: Eso está muy bien.
0: Ya llegó su amarranavajas favorito, dice Tonasek, que ayer lo regañamos por amarranavajas. Pero bienvenido de vuelta, bienvenido. Tonasek. Bienvenido a tu casa.
1: Regresa, oye, hermano. Dice Don Romy, ¿la de Bush o la de Wind of Change?
0: No, la de Bush. La de Wind of Change. Mira, los Scorpions me pasa igual que con Motley Crue.
2: Scorpions.
0: Fui gran fan de Scorpions. Crema. Es más, todavía las portadas de los discos de Scorpions, las que hizo Hipnosis, sí, me fascinan. O sea, la de Black Out, tienen su me onda, fascina. Sí. Y... Pero Wind of Change sí, nunca, ni en mi época fan de las power ballads. De hecho, fíjate.
1: ¿Eras fan de Poison?
0: Sí, claro. O sea, no, teníamos una sección en el programa que seamos Cha Sopitas, Julio y yo, Julio Martínez y yo, que así fue como incorporamos a Julio al radio. O sea, Julio trabajaba en la revista Círculo Mix, Julio Martínez Ríos.
2: Sí, sí, sí.
0: Trabajaba en la revista Círculo Mix Up. Y un día fue a hacer un reportaje
2: Círculo
0: de...
2: Mix Up.
0: Sí,
2: wow.
0: Y un día fue a hacer un reportaje de Radioactivo y nos cayó bien. Chido. Y nos empezamos a llevar con él.
2: Y lo jalaron.
0: Y lo jalamos, pero para que hiciera una sección que se llamaba Viernes de Power Ballads. Entonces poníamos dos o tres Power Ballads todos los viernes. Y increíble, duró como 10 meses, no sé cuánto, porque hay miles de Power Ballads.
2: Qué denso, que piensas que solo hay tres, ¿no?
0: Y ni en mi época de máximo amor por las power ballads, me gustó Wind of Change.
1: Nunca chiflaste.
0: No, es que se me hizo bien cursi siempre. Y bueno, y está el podcast ese, que es buenísimo.
1: Buenísimo. ¿No? Y era histórico.
0: Y está el podcast este buenísimo, la serie que
2: es excelente.
0: Plantea la
2: posibilidad,
0: hipótesis, sí, a partir de una filtración de que pues le escribió la CIA, ¿no?
2: Sí,
0: como parte de una guerra blanda para...
2: Y claro,
0: para derrumbar
1: para tirar la cocina
2: de hierro. Sí. Y pues claro, toda la canción empieza eso, ¿no? Subiendo por el río ahí en Moscú.
0: Sí, exactamente.
1: Y cantada por alemanes, ¿no?
2: Y cantada por alemanes, exacto. Claro. O sea, era tremendamente simbólico. Además de que se volvió un hitazo en Moscú detrás de la cortina de hierro. Hitazo underground, o sea, eso de como bootleg de cassettes.
1: De cosas así, Radio, ¿no? Luxemburgo.
2: Ajá, exacto.
0: El Charlie dice, sí recuerdo algunas de las entrevistas, ajá, que ya menciona, solía grabarlas. El asunto es que luego no tenía cintas y grababa otra vez. Lo mismo hacía Televisa, lo mismo hicieron las disqueras con los masters de muchos grupos.
2: No te sientas mal, gente con mucho dinero hizo lo mismo.
0: Una de ellas sobrevive con la transmisión de Woodstock 99.
2: Mire.
0: ¿Qué? Nos mandaron, chécate quiénes cubrimos Woodstock 99, chécate este grupo de personas.
2: A ver.
0: Tu servivar. Ajá. El burro por delante. Uriel Baisel.
1: De Ibero.
0: Eric Martino. DJ Koji.
2: Sí.
0: Y el Warpig. Éramos el contingente.
2: Madre santa.
0: Fíjate esas cuatro personalidades conviviendo
2: en ese
0: una
2: Woodstock,
0: semana
2: además,
0: en ese Woodstock en dos casas de campaña, chiquititas.
2: Wow.
0: Estuvo duro. Estuvo bravo.
1: Ok.
0: Estuvo bravo.
1: Testosterona pura.
0: Nos dice nuestro jefe, José Álvarez, tienen que ser CNN. A mí no me importa.
2: Sí. Pótense serios. Y, pues.
0: Ajá. Porque además Radioactivo había comprado la transmisión del festival.
2: Que debió ser una.
1: Oye, ¿y las mujeres?
0: Y ya fue un fact. No, las mujeres se quedaron aquí.
1: Sí.
0: Y fue un fact. Fue el poeta Eduardo Milán hablar de Woodstock, pero del Woodstock de los 60.
2: Claro.
0: Y llevaba a su hija.
1: Leo.
0: Y su hija empezó a hablar y ahí consiguió trabajo en Radioactivo.
2: Dijeron, esa es la voz.
0: Leonora Milán. Así llegó. En esa transmisión
1: qué
0: llegó.
1: Qué bonito, oye.
0: Llegó a trabajar Radioactivo.
2: Eso, qué chido.
1: Ay, mi Leos. Le mandamos
0: pero sí, pero aparte de esa época que nos mandaron a cubrir Woodstock, no había ni celulares.
2: No, claro. No,
0: o sea, tuvimos que rentar uno en el aeropuerto que medio funcionaba. Bueno, vean el documental de Woodstock. Eso lo vivimos.
2: Es una,
1: bueno, sí, pero es estaría padre saber cómo fue la transmisión.
0: Pues
2: técnicamente, ¿no?
0: O sea,
2: claro.
0: A ver, es que nos mandaron con boletito de público. Y supuestamente ahí nos iban a dar boletos. Alguien en una disquera o algo que nunca aparecieron. Y pues lo que sale en el documental es que la seguridad era bastante relajada. Y entonces choreando, me fui coleando a la oficina de prensa y ahí me dieron acreditaciones. Entonces, el segundo día ya estábamos en la zona de
1: muy
0: prensa.
1: Laxo, más muy tranquilo. Laxo, ¿no? Un poco laxo. Muy,
0: pero pues así. Y luego...
2: Está chido eso de poder conseguir así.
0: No, y luego... la zona de prensa, ¿sabes cómo era? Les voy a crear una imagen mental.
2: A ver, échalo.
0: Como las películas, que está una mesa larguísima con 30 teléfonos, uno tras otro. Ajá. ¿Ya sabes?
2: Sí, sí, como en todos los hombres del presidente, ajá, ¿no? Exacto. Robert Redford, así.
0: Ajá, ajá. Y entonces agarras tu teléfono, haces tu llamada por cobrar, obviamente.
2: Con tu
0: a la cabina radio. Porque
2: blog de notas,
0: ¿no? Porque si no, lo único que había en Woodstock era un teléfono de paga y una cola como de 500 personas formadas. Y así, pues, querían, claro, que así querían que transmitiéramos. Porque marcabas por teléfono para transmitir. Yeah.
2: Claro.
0: Y ya salió bien la transmisión. Y este amigo, pues tiene ahí cassette con eso grabado, ¿no?
2: Qué chido.
1: Pues hay que pedírselo.
2: Sí.
1: ¿Quieres que lo gestione? Lo gestiona.
0: Ay, sí, gestiona. Sí.
2: La gerencia.
0: No,
1: perdón. Estoy muy desocupada.
0: Gracias a toda la gente que nos escribe. Muchas gracias.
1: Hoy es cumpleaños de Leos.
2: Ah, eso nos dice Don Robin, mira qué casualidad.
0: Mañana la celebraré, que grabamos, sí, TV Guías.
2: Pues un abrazote a Leos.
0: Bueno.
1: ¿Música?
0: ¿Qué?
1: ¿Música?
0: Algo nuevo, ¿no? Yo por aquí tenía algo nuevillo que quería compartir con ustedes.
1: Ajá.
0: Que ya lo habíamos puesto, pero de repente vi que ya se volvió un hit. De lo nuevo de Steve Lacy.
1: Ah, sí.
0: Oye, hitazo, ¿no? Igual que el disco anterior, se tardó un montón, ¿no, Nat? Entre un disco y otro.
1: Sí, se tardó un montón y además creo que sí, este disco está muy bueno.
0: Ah, sí.
1: Muy, muy bueno. Si tienen, o sea, entre Oh Yeah y Doom, o sea, han sido también uno de mis hits del...
0: Pues
1: del...
0: Oh Yeah, pero lo que está cañón es que sea tal hit, siendo una canción no particularmente... comercial, o sea, no sé, suena rara, pues, ¿no?
1: Pues juzguen por ustedes.
0: A mí me suena rara, ¿sí te suena como comercial? A pues, mí no tanto.
1: Es que, ¿sabes qué? Creo que justo estamos notando que hay cosas que a lo mejor no suenan tan comerciales, que tienen éxito.
0: Claro, gracias a TikTok y a los jóvenes, no sé.
1: A que la crítica musical de todo abraza un poco también,
0: sí,
1: ¿no?
0: Sí, también. Bueno, oye, Steve Lacy. Pero es que cuando salió el disco anterior, que pegó un montón, lo poníamos mucho. Y luego bueno, ya salió. En algún punto, sí dijimos.
1: Sí, su disco anterior salió en el 2022. O sea, se tardó 4 años en sacar, órale, esta nueva producción.
0: Bueno, oye. Oh, yeah.

0: Oh yeah, Steve Lacy sonando aquí en Supremo. Muy buena canción. Ya nos dijeron que sale en Spider-Man. Yo vi Spider-Man y no me di cuenta. Estaba tan emocionado.
1: Bueno, no te pones a shazamear canciones mientras estás viendo las películas.
2: No lo hagan.
0: Voy a repetir esta.
1: En sus casas sí, en el cine probablemente
2: sí.
1: No.
0: Voy a repetir esta.
1: A ver.
0: Voy a repetir esta que pusimos ayer, Marianne de Fontaine's DC.
1: Ha crecido mucho en mí esa canción.
0: ¿Ah, sí?
1: Sí,

0: Eso es lo de Fontaine's D.C., nuevecito, un adelanto de su nuevo disco, ¿no?
1: Ahí va viene. A salir en octubre.
0: Órale.
1: Y van a volver a repetir la fórmula en donde James Ford les produce el disco.
0: Ah.
1: Por eso suena muy parecido a Romance.
0: Ah. Pues ahí está. Uh-huh. Vamos con las noticias.
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0: La jornada acumula a Grupo México 30 años de desastres. Sus controversias alcanzan sus filiales en Perú y en Estados Unidos, pero dan trabajo.
3: ¿No?
0: Siempre hay alguien que dice eso.
3: Pero el doctor vagón.
0: Pero los empresarios dan trabajo. Híjole. Daños ambientales, accidentes ferroviarios, catástrofes mineras y conflictos laborales. En Pasta de Conchos hubo negligencia y negativa de rescatar a trabajadores atrapados. Puta. Derrame químico en los ríos de Sonora sigue con secuelas. Lo más reciente, el descarrilamiento en Naco.
3: Todavía recuerda a Cananea y todas esas broncas que hubo con
1: el grupo. Y que este descarrilamiento ocurrió el pasado 25 de julio.
0: Oye, hoy sí está muy en la izquierda de la jornada en su portada.
3: Sí, está duro.
0: Detienen a un operador de la ultraderecha por atentar contra su expareja en Bolivia. Fernando Cerimedo es asesor de Rodrigo Paz. Y colaboró con Javier Milei y Jair Bolsonaro. La abogada, la pareja, Nadia Beller, sobrevivió a un ataque a balazos y denuncia violencia previa. Revela que el accionista de la derecha Diario le dijo que también era agente de la CIA. ¡Qué shock! ¡Qué sorpresa!
3: Es lo que decía.
1: El agua moja.
3: Ajá, violencia contra las mujeres, complots con Estados Unidos desde América Latina. ¡Qué sorpresa de la derecha latinoamericana!
0: García Harfuch, el policía favorito de todos en este país, es socio de confianza y buen amigo de Estados Unidos, afirma Terry Cole, el titular de la DEA.
3: Llevan varias notas de ese estilo que lo vuelven más candidateable, ¿no? Así, con Estados Unidos está
1: pero
3: todo bien.
1: Pero más bien,
3: bien
1: lo pero quieren ya antagonizar.
0: No, no pues la jornada, pero todos los otros medios es su candidato favorito.
1: Sí.
3: Pero totalmente.
0: Es el favorito.
1: Les gustan los policías.
3: Sí, exacto.
0: Sí. Bueno, la rayuela.
3: Los de esa derecha son como la motosierra de Milei, ni quien lo dude.
0: Ájale.
3: Ájale.
0: Un retiro de visa no es razón para ser investigado, dice Sheinbaum.
3: No, pero es un preludio.
0: Si se señala un delito, debe haber pruebas para proceder. Si no, es injerencia, insiste. Y dice Ariadna Montiel, la líder de Morena, a todas luces es un intento de Estados Unidos de intervenir en la política del país.
1: No lo creo, pero pues bueno. ¿Cada quien?
0: Yo
1: creo que sea intervencionismo.
0: Yo sí.
1: Yo siento que es más bien.
0: Yo sí siento. Bueno,
1: es movida política, pero no necesariamente pues intervencionismo.
0: Pues es intervenir en la política de un país. Entonces, ¿qué es? ¿Cómo lo llamas?
1: Bueno.
0: La Suprema Corte de Justicia de la Nación puede decidir quién será su nuevo titular, dice Morena.

0: en la Ciudad de México, en playa, en arroba bicis. Yo pensé que era inteligencia artificial esa foto que salió en redes sociales. No. Es un señor que se robaba bicis y que agarran un plástico para... Sí.
1: Emplayar.
2: El emplayamiento es algo que sucede mucho en el linchamiento. Nada más que normalmente se emplaya la gente encuerada. O sea, el linchamiento y ese apañe de la rata en acción normalmente pasa por encueramiento y golpeo. Él está bastante entero, hasta sonriendo y vestido.
0: Sí, hay lugares. Es
2: una colonia más,
0: hay lugares que más cuando tranquila. Hay lugares que cuando pides Uber Eats así te envuelven la comida. Sí. Esto fue el Abito Juárez. El Abito Juárez.
2: ¿Ves? Me fue la Villa.
0: Y bueno, la foto del señor así, pues ya.
2: Ahí tieso.
1: Yo nunca había visto ese modo superandí. Sí,
0: está fuerte. Tampoco. Bueno, Reforma, igual emplayan al ladrón de la Narvarte. Es otra lucha, la estrella de la lucha libre. John Cena cumple 2 décadas como actor en Hollywood. Hito que acredita a su filosofía de siempre desafiarse. Reforma en 8 columnas dice, quieren traer a uno, pero se les va el otro. Hablando del tema del huachicol fiscal. En extradición está el contralmirante Fernando Farías Laguna, que está acusado de operar la red criminal. Él está en Argentina, ¿no? Parece que sí. Todo además de manera ilegal, y Argentina es posible que lo extradite hacia México o lo expulse, alguna de esas dos figuras.
2: Sí.
0: Y el prófugo es el capitán de corbeta, Miguel Ángel Solano Ruiz, a quien le hicieron capitán Sol, por su apellido Solano. Él está prófugo. Y ya están detenidos un vicealmirante, Manuel Roberto Farías Laguna, que es hermano, ¿no?, del contralmirante.
2: Sí.
0: El capitán de navío Climaco Aldape Utera, otro con el mismo cargo, Humberto Enrique López Arellano, y Javier Antonio Martínez.
2: Todos ellos relacionados a las aduanas y a las finanzas y administración del puerto de Tampico.
0: Hay confianza, pero en Harfush, dice la DEA. Así lo dice el Reforma.
1: Tienen que disimularle un poquito más.
2: Les vale, güey. Y además, el uso de los 3 puntos. La puntuación de Reforma, tope, top, top, top.
0: Gana el trumpismo en Florida y sorprenden los socialistas. Sí, el candidato que apoyó a Donald Trump para gobernador de Florida.
2: Sí.
0: El precandidato que apoyó a Trump para ser candidato republicano en Florida. Le ganó al que apoyaba el gobernador Ron DeSantis, que era su como su dicen su lieutenant, su
2: mano derecha,
1: su segundo
0: uh-huh. a bordo. Uh-huh. Y en los demócratas, una mujer llamada Angie Nixon, de ideas socialistas, bueno, socialismo gringo, como el de Mandami, ella ganó la primaria de los demócratas para un cargo En el Senado.
2: Sí, es interesante que también hay estos swingueos de extrema derecha a izquierda, a una izquierda un poco menos descentralizada, también en Estados Unidos, ¿no?
0: Pero se tocan en lo populista un poco, ¿no?
2: Totalmente.
0: La extrema derecha y lo que llaman socialistas.
2: En Estados Unidos, sí, totalmente. Y de todas maneras tienen acuerdos con ciertas cosas. O sea, por más socialista que sea, no puedes decir soy laico.
1: En Estados Unidos.
2: En Estados Unidos no puedes. No,
0: avanza arancel a la fresa. El Departamento de Comercio de Estados Unidos determinó que México envió fresas a precios injustamente bajos, o sea, dumping, en 2024 y 2025, y prevé imponer un arancel antidumping durante 4 o 6 meses. Bueno, Canadá libre aranceles, también dice Estados Unidos, y reporta también el Reforma que Estados Unidos está deportando mexicanos a Centroamérica. Bueno, por lo menos a Centroamérica y no al Congo, ¿no? Como algunos, o a partes de África, ¿no? Que han mandado a otros. El Universal dice, jefe de la DEA y García Harfush se desviven en elogios.
1: Besitos.
0: Sí. Patrulla fronteriza y cárteles libran guerra de drones.
2: Está chido ya lo distópico que se está poniendo eso.
0: Sheinbaum exonera a Andy. No hay pruebas de algún delito. Trump agota en la guerra con Irán las armas de Estados Unidos. Sí, eso se ha publicado en muchos medios, como Estados Unidos ahorita el arsenal está bajito porque,
2: muy
0: porque
2: bajo.
0: Pues, se han usado muchos misiles y eso le está pegando a Ucrania también.
2: Sí.
0: Se han usado muchos misiles.
2: Que es una locura, porque o sea, podría parecer que Estados Unidos tiene como un arsenal infinito, pero no, las balas se acaban. Y los misiles, porque además son misiles ultra sofisticados que se lanzan de barcos especializados, de portaaviones y demás, son contados. O sea, no puede haber infinita munición.
0: Pero
2: de
0: así,

0: activas la industria. No,
1: y también creo que
2: también
0: ese es el negocio.
3: Que es justo lo que decían algunos.
0: Que el complejo militar industrialista se ponga en chinga.
1: No, y creo que Estados Unidos nunca contempló que Irán se fuera a defender de la manera que se ha defendido durante todos estos meses.
0: También. Bueno, tragedia el cierre de Ediciones Era. Esto es muy importante. Viene la primera parada del Universal. Con el sello de Guillermo Almada. Este Nueva América es muy joven y ganador.
1: Te encantan esas noticias,
0: ¿verdad? Y me encanta.
3: Y ponen obviamente a un escuincle con el número 189.
1: ¿Alguien tiene el número 189?
0: Sí, tres cifras. Es lo que decía el otro día. Milenio, la DEA. García Harfuch, socio de confianza y buen amigo de Estados Unidos. En España, un temblor de magnitud 4.7 y 4 réplicas siembran terror en Granada.
3: Ya no quiero que hablen de temblores, ya, por favor. Se acerca septiembre, ¿no?
0: ¿Cómo un imitador chino de Air Jordan se deshizo de Nike?
3: Ándale.
0: ¿Qué pierde el estudiante que se rinde a la inteligencia artificial?
3: Me encanta la idea de rendirse. Toma mi inteligencia artificial, soy tuyo.
0: ¿Qué dice Excelsior? Obvio. Es,
3: no lo iban a dejar pasar.
0: No, hombre, pues por favor. Es la casa de García Harfuch. Es un socio de confianza, dice Cole.
1: Paga nóminas.
3: Sí, foto de cuerpo entero, así bien.
0: Paga nóminas. La reina del pop, Madonna, es la artista más nominada en los VMAs. Encanta, me gustó su disco.
1: Tiene más nominaciones que Taylor Swift.
0: Qué bueno.
3: Wow, qué bien. Sí.
0: El INE buscará para comicios 8,000 millones de pesos más. La Lotería Nacional conmemora con un billete de Juan Gabriel.
1: Salud.
0: Perdón, me dio un estornudo. Bueno, el financiero destaca en solidez de grandes bancos en México. ¿Quién? Standard & Poor's.
3: Ah, mira.
0: Un sector del gobierno de Estados Unidos ataca la 4P, eso reprocha Claudia Sheinbaum Pardo, hablando de el retiro de visas como un asunto político. El Economista, aguas con el niño, traerá calor y lluvias muy intensas en los próximos meses. Es la primera vez que veo una noticia de clima en la primera plana del Economista.
3: Y no va a ser la última vez, mi Rulo, cada vez van a ser más comunes. Es triste, pero cierto.
0: Bueno, Omar García Harfuch presentó en Buenos Aires la estrategia de México contra el narco.
1: ¡Qué impresión! El nado sincronizado.
3: Está durísimo, ¿no?
0: Está durísimo. Pues, tampoco hay tantas noticias hoy tan importantes. Creo, o sea, que coincide con eso, ¿no?
1: Sí, creo que más bien, bueno, pero pudieron haberlo puesto un poquito más pequeño, ¿no? O sea, sí se nota que hay agenda setting aquí en todos estos diarios.
0: El Sol de México dice amarillo allá en Texas. En la ruta de armas a México, la ciudad tejana surta a los cárteles. Los grupos criminales recurren a prestanombres para abastecerse, según la autoridad de Estados Unidos.
3: Nombre. Poco se podía saber.
0: Un socio de confianza para la DEA, García Harfuch.
3: Ahí está de nuevo.
0: Eso es lo más. Ah, bueno, lo de Baja California, que activan el plan DN-3E. Para traer 34 muertes por el calor, ¿no?
1: Sí, que está justo durísimo. Hablábamos de eso ayer y, pues, incluso lo del niño no es buena noticia porque vienen más ondas de calor.
0: Total. Oye, y de medios internacionales, hay varias cosas que estuve guardando. CNN reporta que Google le va a comprar todos los datos que tiene Spirit Airlines para alimentar sus modelos de inteligencia artificial. O sea, si alguna vez han volado con Spirit Airlines, si trabajaron ahí, si le enviaron un correo electrónico a alguien que trabaje ahí, entonces su información va a servir para alimentar el modelo de inteligencia artificial de Google. Bueno, Reuters, por otro lado, informa varias cosas importantes. El ministro de Defensa de Ucrania, que ya no está, o sea, ya le dieron las gracias,
3: sí.
0: Mikhailo Fedorov, está pidiendo elecciones. En esos tiempos de guerra, se aventó un discurso de impacto, argumentando que el país está enfrentando una crisis de gobernabilidad y es el mayor desafío interno que ha enfrentado el presidente Volodymyr Zelensky desde la invasión rusa. O sea, las elecciones en Ucrania se suspendieron por el tema de la guerra, pero este señor está exigiendo elecciones. Bueno, Trump dijo que no se están llevando a cabo conversaciones con Irán e insiste en que el estrecho de Hormuz está abierto. Eso contradice la información iraní de que esta vía marítima, crucial para el comercio internacional, permanece cerrada a la navegación. Sí. Hay reportes de que cada vez Estados Unidos avanza más en el estrecho de Hormuz y cada vez se está apoderando más del estrecho de Hormuz. Y bueno, este está cañón. China, ajá, hablando del tenso mundo, completó la primera fase de construcción del arrecife Antílope, ahí en el archipiélago de las Paracelso. Construyó una isla artificial en el muy disputado mar de China, que según muchos analistas, esta isla artificial, o sea, construyó una isla artificial,
3: sí,
0: y va a ser, ahí se va a poner su mayor base militar.
3: Ah, mira.
0: En esa isla artificial, o sea, está cañón. Luego, The Guardian trae dos notas que, de tecnología. OpenAI anunció que ha ralentizado el ritmo de desarrollo de su inteligencia artificial en lo que renueva sus sistemas de investigación y entrenamiento. Los investigadores de la compañía se vieron sorprendidos el mes pasado cuando un agente de inteligencia artificial en fase de pruebas hackeó a otra empresa, sí, de AI. Esto lo platicamos en el programa, sí, a Hugging, sí, sí, Face. Entonces el laboratorio de investigación de inteligencia artificial, que es el responsable de ChatGPT, dice que sus nuevas medidas incluyen la suspensión de las pruebas de su modelo durante 2 semanas y una mayor inversión en la incorporación de otros sistemas para monitorizar las actividades de los agentes de inteligencia artificial en fase de pruebas. Algunos de los entrenamientos más importantes que la compañía tenía previstos en ese momento están en suspenso. Pero si dijeron, a ver, métanle freno porque se está pasado el lanza.
3: Sí.
0: Eso, o sea,
3: está muy fuerte.
0: Sí, está, sí. Sí, ojo ahí, ¿eh?
3: Sí, porque, o sea, el hecho de que no puedan mantener los sandbox para hacer como las pruebas con inteligencia artificial, es decir, los límites que les ponen a las
1: inteligencias. Las pruebas controladas.
0: Los sandbox son como pruebas sin internet, ¿no? Exacto. Sea, que no se te pueden escapar, es en teoría, ¿no?
3: Cajita de arena, como en donde pones las cajas de arena estas de los parques gringos, ajá, en donde pones a los niños, y es como, ten tu cubetita y juega ahí. Pero pues el niño como que, digamos, no se sale de los límites de la caja de arena, que es lo que debería hacer la inteligencia artificial. La bronca es que estos límites no están bien precisados y nos está faltando imaginación para frente a la imaginación de la inteligencia artificial.
0: Está cañón.
3: Sí.
0: Bueno, este dato está también del futuro, ya nos alcanzó. Las acciones de Unitree, no sé si saben qué es Unitree.
3: No, ¿qué es Unitree?
0: Es la empresa de robots humanoides. Se dispararon 600% en su debut en la bolsa china. Estos robots de Unitree han alcanzado fama mundial gracias a videos en los que realizan artes marciales,
3: sí,
0: y bailan con estrellas, sí, del pop. La compañía, que se fundó en 2016, envió a diferentes puntos más de 5.500 robots humanoides. O sea, ya están en
3: diferentes nosotros.
0: Entre nosotros, 5.500 robots, no, que bailan break y que tiran caratazos.
3: Te fallamos, Sarah Connor.
0: Te fallamos, gacho.
1: Esa es la prioridad de los robots. Sí, exacto. Bailar.
0: Breakdancear. Vamos a los deportes.
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0: Y con ustedes el señor Ailton Sánchez nos hablará de los playoffs del béisbol. De la Liga Mexicana de Béisbol.
4: De la Liga Mexicana le ganó ayer Tijuana a los Charros 4-0. Y en la otra llave le ganó Monterrey a Durango. Y hoy inician los de la zona sur, Diablos contra Pericos y Tabasco contra Oaxaca.
0: ¿Quién es el favorito otra vez, Diablos?
4: Sí, pues tiene a Robinson Cano, a Trevor Bauer, seguro.
0: ¿Van a triplicar?
4: Sin duda.
0: Vámonos, es como en América, ¿no? Los Diablos, tricampeones.
4: El que tiene más presupuesto siempre, sí.
3: Ellos no caen tan mal.
0: Tenías que decir tu comentario, ardilla.
3: Claro que sí, no podía dejarlo pasar.
0: Eres una ardilla.
1: Yo nada más estoy volteando a ver de lado a lado.
0: Mico Ruiz, el muchacho nuevo, la ardilla del bosque.
3: Yo me ardo barato.
1: Además,
3: soy de Pumas.
1: Llegan
3: con mucho
1: los
3: orgullo.
1: Deportes, híjole, esto se pone tenso. Bueno,
3: hoy empieza la liga, mi Rulo. La Liga de España se adelanta a todas las otras 5 grandes ligas de Europa que empiezan el viernes. Y hoy se estrena la liga con un partido entre el Atlético de Madrid, en casa del Atlético de Madrid, en el Metropolitano, contra el Málaga, recién ascendido, que 8 años después regresa a la primera división.
0: Oye, el no se habla tanto de eso, pero el Atlético de Madrid gastó rico, ¿eh?
3: Sí, gastó chido.
0: Gastó como si no hubiera un mañana, como si como si los robots ya estuvieran entre nosotros.
3: Pues de hecho, en el déficit de como gasto y lo que entra a sus arcas, el Atlético de Madrid sobrepasa al Real Madrid y al Barcelona en los últimos años.
0: Mira,
3: en gasto, es tremendo.
0: Te voy a decir,
3: no han ganado nada.
0: Te voy a decir qué ha fichado el Atlético de Madrid.
3: A ver, échalo.
0: Espera un segundo, aquí lo tengo. Compraron al Cuti Romero.
3: Sí, al Cuti.
0: En 34 millones de libras.
3: De Tottenham, ajá.
0: A Lee Kang-in, el coreano del Paris Saint-Germain, igual en 34.
3: Tremendo, sí.
0: A Morten Hulmand, es un danés.
3: Sí.
0: Se fue del Sporting.
3: Sí.
0: A Alex Grimaldo, sí, campeón del mundo. Grimaldo, jugó sí. poco en el Mundial, pero es campeón del mundo.
3: Sí.
0: Del Bayer Leverkusen.
1: Pero se fue Griezmann, ¿no?
0: Se fue Griezmann gratis.
3: Pero se fue gratis, exacto. O sea, no ganaron nada con él.
0: Se fue Mateo Ruggeri al Aston Villa.
3: Sí.
0: Thiago Almada se fue a River Plate, se regresó a Argentina.
3: Sí, se regresó a Argentina.
0: Nahuel Molina, otro subcampeón del mundo, igual que Cristian Romero y que Thiago Almada, se fue a la Roma. Pero pues los que entraron, un mineral, ¿no? Sí, se fue Griezmann. Sí, y se fue, entre otros, el defensa francés Clement Lenglet al Benfica.
3: Sí, que la Inglés ya está como en sus últimas y es cierto que, por ejemplo, lo del Nahuel Molina no lo había utilizado nada el Cholo, que había preferido tener a Marcos Llorente por esa banda y que ahorita, de hecho, ya jugó un partido con la Roma, un amistoso de pretemporada, y la rompió totalmente Nahuel. O sea, jugó un partidazo tremendo y todos estaban diciendo así como, sí, el Cholo que destruye a jugadores talentosos, etcétera. Ya sabes, los mismos comentarios que se hacen.
0: El Barcelona también contrató bien a Anthony Gordon, sí. A Rodri, a Karim Adeyemi.
3: Sí.
1: ¿Y todas estas contrataciones creen que sí les vaya a ayudar en la liga?
0: Pues es que el Barcelona perdió a dos delanteros y no han comprado uno. O sea, se fue Ferran Torres y se fue Lewandowski. También se fue Ronald Araujo a Liverpool. Y Ansu Fati, que pues no hace mucho no
3: estaba en el Barcelona. Ya había sido.
0: Pensaba que tuvo el 10 del Barcelona,
3: sí.
0: ¿No? Se pensaba que
3: era el heredero de Messi.
0: Se supone que era.
3: Y sí, la verdad era muy impresionante ese morro en los primeros tiempos. Luego tuvo unos problemas mentales tremendos. Lo mismo que le pasó a Ronald Araujo también, que tuvo unas depresiones terribles y de repente bajó su nivel. De hecho, el hecho de que lo haya contratado el Liverpool es bastante halagador para el nivel que llevaba manejando los últimos dos años, que era bastante horrible. Pero es cierto que el Barcelona no tiene 9 hasta ahorita. El Atlético posiblemente alinea a Julián Álvarez hoy.
0: Pero quién sabe.
3: Y quién sabe.
0: Porque se quiere ir.
3: Se quiere ir. Estaban planteando incluso la posibilidad de retirarse, o sea, retirarse del fútbol por 6 meses para llegar a la siguiente ventana y entrar y ser contratado gratuito por el Barcelona.
0: Ahora, parece que el Atlético, ya en la sección chismecito, perdón, Nat, estamos...
1: Estoy escuchándolos y poniéndoles atención.
0: ¿Que prefiere el Atlético vendérselo al Arsenal?
3: Sí.
0: Y que al Barcelona. Bueno, ya para acabar, el Real Madrid contrató su gran contratación, la de 115 millones de libras, es Jan Diomandé, este chavillo de 19 años de Costa de Marfil, que estuvo espectacular en el Mundial.
3: Espectacular.
0: Pero también llega Cucurel, el campeón del mundo. Uh-huh.
3: Bernardo Silva, gratuito.
0: Sí, Carlos Espi, un delantero de Levante. Denzel Dumfries, el holandés del Inter.
3: Tremendo.
0: Conape, el de Liverpool, tremendo defensa. Y Bernardo Silva, que ya mencionaba.
3: Sí, sí, sí.
0: Y solo se fue importante este joven delantero Gonzalo García, que nunca iba a jugar, ¿no?
3: No, y es bueno, la verdad es bueno, pero es de ese tipo de delanteros del Madrid como Raúl de Tomás y eso, que pasan sin pena ni gloria entre equipos medianeros de la tabla.
0: Álava y Dani Ceballos, que no tienen equipo todavía y se fueron pero como agentes libres.
3: El Madrid sangraba dinero con Álava, no lo metía nunca y tenía uno de los salarios más altos de la plantilla.
0: ¿Ah, sí?
3: Sí, pero nunca jugaba, o sea, que iba a jugar encima de Milito y Rüdiger, así jamás.
0: Y también se fue el argentino, Franco, el jovencito.
3: Mastantuono a la Fiorentina. Sí.
0: Muy bien.
3: Hoy se juega nada más una última cosa, a las 12 del día, el Joan Gamper, el trofeo, ya saben, digo, de pretemporada icónico del Barcelona, se juega contra el Al-Ahly de Egipto, que es la primera vez que un equipo africano juega el Joan Gamper y es la primera vez que un equipo egipcio lo juega también.
0: Bueno, muchas gracias a toda la gente que nos escribe el hashtag. Vamos rápido con la carnada digital. Bueno, una canción y carnada digital, ¿les parece?
1: Sí.
0: ¿Qué?
1: Sí.
0: Me gusta ese chip que soy yo a lo lejos. Algo reciente, ¿por qué no nos gusta poner puro clásico? Esta me encanta, te va a gustar.
1: A ver. Sorpréndeme.
0: No te va a sorprender porque seguro la conoces. Es Kim Gordon. Play Me.
1: Rolón,
0: ¿no?
1: Sí.

0: Ahí está Play Me de Kim Gordon sonando aquí en Supremo. Supremo Señor, Top es el hashtag.
1: Señorón Top. Rolón. Kim Gordon, Rolón. Qué chida es. No, no puede ser tan cool siempre.
2: No, sí, no, no.
0: Es que me chocó su libro, la verdad.
1: Ah, ese sí no lo leí. ¿Está
2: feo?
0: Porque es amiga de todo el mundo y ella tuvo que ver en todo el arte del siglo XX y así. O sea, es como, ay, sí, amiga, ok.
1: Es un poco así.
2: Bueno, no, hay una parte no, donde sí no tiene mucha influencia, pero bueno.
1: Déjala que tire nombre, no, es no, un gordo.
2: El name dropping, ¿no?
0: El name dropping. Nunca he leído un libro tan name droppero, o sea, nunca, nunca.
1: Y eso que leí el de López Dóriga.
0: No lo he leído. Hay un libro de López Dóriga.
1: Sí, está ¿neta? Chismosísimo. Está
0: ¿ah, horrible. Sí? Habla de su lado oscuro.
1: No, no, no, no se mete tanto.
3: Y ahora, revisemos los grandes portales de la información. ¿Qué dicen los medios digitales sobre la delirante realidad? 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
0: Aquí nos mandan unos cuantos... Por Twitter, la taquitorta se vuelve viral en Ciudad de México y sorprende por su enorme combinación de tacos y torta.
1: ¿Será un taco de torta o una torta de taco? Conociendo al chilango, es torta de taco, ¿no?
2: Sí, claro.
1: Que se había topado las tortas de flautas.
2: Por el tamaño, ¿no? No puedes claro meter una torta dentro de un taco.
1: Exacto, o sea, ¿podrías hacer un burrito de torta? No, suena muy mal.
0: Bueno, a ver, échenle. A
2: ver. Belinda celebra su cumpleaños en Nueva York. Aquí todas las sorpresas que recibió.
0: Órale.
1: Joven defiende a mujer de presunto acosador en Metro Tacubaya. Desde Pantitlán la venía cazando.
0: Ella es la novia de Rosalía, con quien pasa por Guadalajara antes de sus conciertos en el Palacio de los Deportes.
2: No más peligro. Aprende a cortar un aguacate sin poner en riesgo tus manos.
1: ¿Cómo los gringos no saben cortar aguacates? Pleito en bar Chúpame el Camarón en CDMX. Mesera agredió a cliente con botella rota porque se quejó de cobro excesivo.
0: Fobia lanza su app al boom.
1: Ah, mira.
0: Órale.
2: Ah, sí. Los 10 trabajos más expuestos a la inteligencia artificial en México.
0: Me gustó. Azcárraga, estoy a favor del ascenso y descenso, pero no hay viabilidad económica. Sí, tú.
1: Ajá. Motociclista evita presunta extorsión de patrullero transportista en Periférico Norte de Tlalnepantla.
0: Otra descárraga. No veo descabellado un mundial en México para 2038. Ándale.
2: John Bernthal contó cómo el miedo, la vergüenza y una noche en la cárcel lo convirtieron en actor.
0: Ah, mira.
1: Maestra mexicana adapta a Cereje para que niños de preescolar aprendan el abecedario y usuarios aplauden su creatividad.
0: Una tragedia cultural. Lamento y llamados a rescatar ediciones era tras su cierre.
2: Los estrenos de música pop aumentan 15% el número de accidentes de tráfico y sus víctimas. Demuestra estudio de Estados Unidos.
0: Qué bien. ¿Los qué?
2: los estrenos de música pop aumentan
0: el tráfico.
2: Los accidentes ajá, de tráfico.
1: Si la banda está blasteando canciones y se embarra.
0: Actriz de telenovelas que terminó su relación con hombre 30 años menor reaparece rapada y rumora de enfermedad.
2: Uy.
1: Joven denuncia racismo en centro comercial de la CDMX por parte de guardia de seguridad. Me dijo pinche negra.
2: Estuvo feo, yo vi eso.
0: Sí, está horrible. Yo vi fue en el Liverpool,
2: sí,
0: ¿no?
2: Sí. La Vía Láctea devoró una galaxia más pequeña hace unos 11.800 millones de años.
0: El Papa dice, atención, canto y música sintonizan el corazón con el de los hermanos y con Dios.
1: Me gusta el coolness del Papa.
0: No habla de la música sacra, pero... Sí.
1: Ah, bueno, del canto gregoriano.
0: Sí, no.
1: Estaba hablando de...
0: No se refería a Slipknot.
1: No habló de Sepultura. Captan a hombre de talla baja presuntamente robando en metro de CDMX. ¡Medio rata!
0: Sam Smith es visto en la Colonia Roma previo a su segundo concierto en la CDMX. Esa no es nota, ¿no?
2: Ya no.
0: Si lo hubiera visto
2: no
0: en la Colonia Pensil o en...
1: Exacto. Así, sospechosamente estaba Sam Smith ahí en Barrio Norte, Tacubaya.
0: Ajá.
1: ¿Qué andas haciendo ahí, amigo?
0: En la Romero de Terra.
1: En la Ramos Millán. ¿Y qué andas haciendo ahí, hermano?
2: Enganchados en internet, 85% de los niños en el país.
1: Graduación de Cristian Castro opacada por pleito familiar. ¿Hubo traición?
0: García Harfuch, tan lejos de AMLO y tan cerca de Estados Unidos, escribe Salvador García Soto.
2: Bob Dylan, 85 años. Una persona tiene éxito si se levanta por la mañana y se acuesta por la noche, y entre medias hace lo que le gusta.
0: Poeta, filósofo, wow. Gracias, cantautor. Fernández Noroña acusa que intentaron impedirle abordar vuelo desde Cuba por llevar un yeso.
1: Es un escándalo que no me permitan abordar.
0: ¿Y eso?
1: Este vuelo, ah, es del pueblo.
0: ¿Y eso? No,
1: una fortuna. El escandaloso valor de las joyas que usó Georgina Rodríguez en la boda con Cristiano.
0: Bad Bunny y su perrita Sansa posan para Vogue al estilo de Disney.
2: Cinco cosas que debes de hacer antes de las 9 de la mañana para reducir el riesgo de sufrir un derrame cerebral.
1: No, ya paren, por favor, no más exigencias.
2: Solo existan.
0: Gala Montes sí. Explota contra Aranza Ruiz tras ser eliminada de la Casa de los Famosos México 2026. A otro pinche helado. Eso dijo.
1: Millennials necesitan ganar 85,800 pesos mensuales para comprar una casa en CDMX. Menos del 4% lo logra. Ya 4% se me hace hasta sobrado, ¿eh?
2: ¿Debería tomar suplementos de magnesio o melatonina para el insomnio?
0: Yo tomo los dos.
1: ¿Ambos dos?
0: No me han funcionado tanto. Camperano del América dedica gol a su papá, que estuvo preso por robar un camión, y ahora le aplaude en la tribuna. El fútbol y el América redimen.
1: No vamos a decir nada. La papaya gana protagonismo por su perfil nutricional y sus posibles beneficios digestivos.
2: Ay, muy bien.
0: Jorge Ortiz de Pinedo. Jorge Ortiz de Pinedo rompe el silencio sobre la salud de Verónica Castro.
2: Comienza el juicio por el asesinato de Tupac con grabación policial y la declaración de un testigo.
0: El encabezado más forzado de hoy.
1: A ver.
0: El peso, nuestra moneda. Farmea ahora ante el dólar. Gana 10 centavos. Ay, Dios. Y tipo de cambio regresa a las
1: 16 unidades. Buscando pegarle al CEO a la búsqueda.
2: De verdad.
0: Saludos a los, a los del financiero.
1: Fue estrella de Televisa, brilló en Rosa Salvaje y ahora está en la ruina. Vive en la calle con sus mascotas.
2: Aquí una que nos comparten con el hashtag Supremo Top. Dice, Paco Amoroso y Loreto Peralta reavivan rumores de romance con nuevas fotos juntos en la playa.
0: No, pues. TikToker insulta a Emma Coronel sin saber que era esposa del Chapo y termina pidiéndole perdón.
1: Ya está pasando muy seguido eso. ¿Amas el dulce o amas lo salado? Un estudio revela por qué te gusta más una cosa que la otra y la respuesta está en tus genes.
2: Me encantan los estudios.
1: Sí, hay estudios.
0: Charlie López aparenta una buena vida, pero abandona a su madre amputada. Amputada, no enojada, ¿eh? Ah, amputada. No, no se rían, está amputada.
1: Posiblemente también esté amputada.
0: Dice que si me voy a morir, que me muera.
2: Ya se amputó.
1: Sí.
0: Ya ¿no? está amputada.
1: Sí. Ambas cosas, sí.
2: Esto le ocurre a tu cerebro cuando vas a un concierto. 3 puntos suspensivos.
0: Fue estrella de Televisa, brilló en Rosa Salvaje y ahora está en la ruina. Vive en la calle con sus mascotas.
1: Diego Klein, esposado por autoridades y obligado a regresar a México. ¿Por qué fue deportado el actor? No sé, tampoco sé quién es.
2: La canción que tuvo una influencia clave en Robert Plant.
1: Aquí hay unos que ya se ponen metafísicos. Son como los estudios, pero cuando los científicos abandonan las propiedades dietéticas de la papaya y se van a la metafísica, ¿se puede probar la existencia del más allá? Científicos que van en busca de Dios.
0: Gorillaz llegará por primera vez a Guadalajara con The Mountain Tour.
2: En diciembre.
0: Uh-huh. ¿No vienen al DF?
2: Sí, vienen pero al Corona. Al Corona, ajá. Pero está raro, claro. Porque se van a quedar mucho tiempo.
1: O sea, ¿no coinciden las fechas? Bueno.
2: No.
1: Pues Damon Alban
2: se van a quedar por lo menos 2-3 semanas.
1: Se echó un vaidora largo la última vez, ¿no?
2: Sí.
1: Exhiben a pareja de policías por conducta violenta. Video desata investigación en Aguascalientes.
0: Se me están acabando, muchachos. A ver.
2: Sí.
0: Ya sé dónde voy.
1: Tengo unos por acá.
0: Por unos.
2: Aquí tengo.
1: Besos a las 8 de la mañana. El video de un buceador en Puerto Madryn rodeado de lobos marinos que se volvió viral.
0: Bueno, noticias serias. Shimon explica motivo de bloqueos en Michoacán. Está la defensa. Están militares allá, donde se registraron hechos de violencia en la mañana. Bueno.
1: ¿Tienes otros por ahí, Minet?
2: Tengo uno que nos compartió León Rock.
1: A ver.
2: El sueño le jugó una mala pasada. Mujer se queda dormida en camión y culpa al chofer por pasar su parada.
0: Suspenden al tenista australiano Nick Kyrgios por dar positivo a cocaína.
1: Sí, estuvo fuerte allá, creo que en Mallorca.
0: Es el Maradona del tenis.
1: El Maradona del tenis. ¿Qué son? captan extrañas luces rojas en el cielo de San Luis Potosí.
0: Ah, esa la comentamos ayer.
1: ¿Ah, sí?
0: Sí. Mourinho critica a Rodri por preferir al Barcelona en lugar del Real Madrid. Ya empezó.
2: Y nos comparten por acá Breaking News. Hace 43 minutos, Chivas vendió a la Hormiga González a Olympiacos en 12 millones por el 80% del pase.
0: Pues querían venderlo en 15, se llevan 12 y es el 80%.
1: Pues que es un friego, la verdad, para el mercado nacional.
0: La primera panadería austríaca en Nezahualcóyotl.
1: Mujer mexicana pierde su visa y termina arrestada tras rayar un auto en la línea para cruzar Estados Unidos.
2: Y a mí ya se me acabaron.
1: Yo tengo una última de estas que están forzándola en serio. ¿Tienes lo necesario? Anuncian batalla de farmear aura en CDMX. Fecha, lugar y premios.
0: Lo lamento, dice Nick Kirgios, tras su suspensión tras dar positivo a cocaína. ¿Qué es esta tienda? Anforama se va, cierra tiendas en México y remata mercancía. ¿Qué es Anforama?
1: Según yo era una como donde vendían Tupperwares y cosas
2: ¿no es,
1: así.
2: ¿No es Anfora?
1: Había un Anfora, pero también creo que había Anforama. A ver, vamos a ver.
0: Isaac del Toro gana la contrarreloj en el Tour de Alemania 2026. ¿No?
1: Sí,
0: además. ¿Se emocionó? La mamá de Hayden Panettiere señala a su exnovio tras muerte de la actriz.
1: Sí, venden vajillas y sartenes y eso, productos como de cocina. Pero al parecer, en esta venta de liquidación, y eso va a haber hasta 40%. Entonces, saque a su señora interna y vaya a la compra histórica de Anforama.
0: Diego Klein revela la razón por la que fue deportado de Alemania. ¿Quién es Diego Klein?
1: No sé, ya lo habíamos dicho ahorita, pero no tengo ni idea de quién.
2: Me hace perdón, darle clic a un montón de cosas.
0: Regáñame, dime, pon atención.
1: No pasa pon nada. Atención.
0: ¿Quién es Mark Schaffer, productor de cine?
1: Tampoco sé. Aquí León Rock nos manda. Mientras limpiaba la vieja bodega de su abuela, descubrió 97 juegos de NES totalmente nuevos. Algunos valen más de 167 mil pesos.
2: Mujer fue mamá por primera vez a los 62 años y sorprendió con historia que se volvió viral.
1: Sí, ese es Infobae, ¿verdad?
0: Mira, pero Sam Smith no solo fue visto en la Roma, volvió a la Casa Azul de Frida Kahlo en su visita a México.
2: Coyoacán pero y la
1: de
2: Roma.
1: De nuevo, así, la Casa Azul, encontrarse un gringo en la Casa Azul no es una sorpresa.
2: Es inglés.
1: Es inglés.
0: Pati Chapoy reacciona. Cierto. Pati Chapoy reacciona a los abucheos que recibió en el concierto de Cristian Castro. Está bien que la gente se desahogue.
1: León Rock dice: los estados de México que correrían grave peligro ante un megaterremoto en la falla de San Andrés. ¿Ves? Nos están llevando ahí a ese momento de ansiedad.
2: Esta ya la dijimos. Spider-Man Un Nuevo Día es la película más taquillera por tercera semana consecutiva.
0: Yo creo que con esta nos despedimos.
1: A ver.
0: Wisin crea la Universidad del Perreo para preservar el legado del reggaetón.
1: Dios te bendiga, Wisin. Dios te bendiga.
0: Está bien, sí.
2: Gracias.
0: Sí. Por ahí, si hay unas clases de las letras de Bad Bunny en Harvard y cosas pues, por el estilo.
1: Si les da curiosidad, pueden buscar en Tesiunam la única tesis que tiene la palabra culo en el título. Fue de mi alumno Fernando y habla sobre la culóspera y el neoperreo y es una tesis preciosa.
2: Hola.
1: Por si quieren ponerse académicos con el perreo.
2: Y con el culo.
1: Claro, bueno. Claro.
0: Vamos con música, ¿les parece?
1: Bien.
0: Sí. ¿Les late? Uh-huh. Bueno, esta es de... A ver. Del DJ Shadow y se llama Nobody Speak. Con los Rolla Youths. Es un rolón, ¿no?
2: ¿Es la nueva o la...?
0: No, es...

0: Es un rolón, ¿no?
1: Un rolón.
2: Chidísimo. ¿Otra? Venga.
0: ¿Otra? ¿Qué quieren oír? Tú, Nata, a ver.
1: Uy.
0: Uy.
1: Uy. A ver, ¿qué quieres escuchar?
0: Siempre te agarro en curva con esta pregunta.
1: Un poquito.
0: Perdóname, Nat.
1: No, mira, descubrí a una banda.
0: ¿Un clásico o algo nuevo?
1: Algo nuevo.
0: Ok.
1: ¿Te parece?
0: Sí.
1: Descubrí a una banda que se llama Brick Nasty.
0: Brick Nasty.
1: Ajá, todo junto. Y son irlandeses.
0: Ok.
1: Y tienen una canción que se llama Bobinov.
0: Sí.
1: Que me gustó bastante.
0: Ok.
1: Creo que la pueden escuchar y disfrutarla. Nueva generación de músicos irlandeses.
0: Ahí va.

0: Ya se acerca un guácala, qué rico, con Nico Ruiz. Va a hablar de una película que a mí me da mucho miedo, la verdad. Sí, esa sí la vi, y creo que hasta la vi en el... No la vi en el cine, pero la vi en...
1: Tal vez sí.
0: De muy chico. No soy tan viejo, espérate.
1: Ahora, estaban circulando
0: las... Pero se ha vuelto a proyectar. Pero ahorita, ¿puedo poner una canción más?
1: Échale.
0: Vayan preparándose, porque ahí viene un guácala, qué rico.
1: Eso.
0: Películas que para muchos son feas, pero son importantes, ¿no?
1: Exacto.
0: Y tienen su culto, tienen sus fans. Esta en particular, de la que vas a hablar ahora, es...
1: Súper importante.
0: Súper influyente.
1: Muy, ¿no? Muy, muy fuerte.
0: Súper, súper, súper influyente. A ver, Nat, ya pusiste una novedad. A ver, ahora echa un clásico.
2: ¿Me echo un clásico?
0: Se echa un clásico. Una canción así de los últimos 20 años.
2: De los últimos 20 años.
0: ¿Qué quieres oír en esta mañana?
2: Ay, Rulo, si me haces estas cosas,
0: voy yo, si quieres.
2: No. Un reto.
0: Voy yo, no te apures, no te quise meter en problemas.
2: No.
0: O sea, no quiero que decir, está de Coldplay.
2: No, ¿cómo crees?
0: Ah, bueno.
2: ¿Por qué me...?
0: No sé.
2: A ver, va.
0: Va.
2: Una de Oncol.
0: ¿Cuál?
2: ¿Te parece bien...?
0: Me parece bien la que tú digas.
2: Ok, ¿te parece bien Bieder?
0: Bieder, muy bien. Del disco Science Fiction. ¿Sabes que yo tengo, me compré el Science Fiction y no venía con voz de Ian Brown?
2: Ah, no.
0: Esa se la pusieron después. O sea, mi edición de este disco es sin la voz de Ian Brown.
2: Es que según yo luego salió en el Never Neverland, ¿no? También, con la voz de Ian Brown.
0: No, es una reedición de este disco. Bueno.
2: ¡Qué rolón!
0: Como sencillo, salió con la voz y luego se reeditó el disco y ya venía la canción con voz. Se ve que no la mandó a tiempo y ya le surgía sacar el disco. Ya tenían la fecha de salida programada, porque aguante que antes había muchas
2: Eran
0: cosas.
2: Eran otros tiempos, era otro mundo.
0: Había muchas cosas alrededor de eso. Sí, sí, era mover una máquina muy grande con muchos engranes y no la tuvieron a tiempo, pues la sacaban instrumental y cuando salió el sencillo ya venía con la voz de Ian Brown y en las reediciones posteriores también. Pero ahí te va, Oncol con Bieder. Buena selección, Minat.

0: 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An irresponsible horror show.
1: Ahí está. Ese rolón de Uncle.
2: ¿Qué rolón?
1: ¿Qué rolón? Este disco lo hicieron The Shadow, que ya lo pusimos hace ratito, con James Lavelle, que es el fundador de el sello que lo publicó, Mowax. Y James Lavelle pues sigue girando como Uncle. Era un personaje peculiar, James Lavelle, en los 90 en Inglaterra, porque él, cuando era tan común tender puentes entre Japón y el mundo occidental,
3: sí,
1: ¿no? Él viajaba a Japón, traía como que puso de moda cosas japonesas
2: un influencer de su tiempo.
1: Era como un influencer, ajá.
3: Qué chido.
1: De cosas japonesas y de hip hop y de pues de streetwear, de muchas cosas. Y Uncle fue como, y su sello Mowax primero, y luego Uncle, él ya como músico, ya no como disquero nada más. O sea, empezó como un curador y acabó siendo músico. Y
2: algún día sabremos qué pasó entre DJ Shadow y Uncle, a ciencia cierta.
1: Pues no, pues es, también él, y un día, hablando de lo que hablamos al principio del programa, de gente que luego ha ido a cabina, que es muy interesante. Una vez cayó Tim Goldsworthy ahí al programa que hacía yo. Él era parte de DFA junto con James Murphy de LCD Sound System, sí. Pero antes fue fundador de Mowax con James Lavelle. Wow. Y estuvo ahí con James Lavelle y decía que sí es difícil.
2: Es complicadito. Sí,
1: pero también DJ Shadow debe ser complicadito. Bueno, por cierto, DJ Shadow anda haciendo la gira de aniversario 30. Sí,
2: Del Introducing.
1: Ojalá venga a México, ¿no?
3: Estaría chido.
1: Siempre que viene a México es raro. Se avienta unos shows rarones. A mí me gustan.
2: Pues es como de clavado.
1: Pero no toca los hits.
2: No, es clavadísimo.
1: O sea, ahora que se eche la
2: no
1: gira
2: hay fanservice.
1: De su disco más emblemático, pues suena que puede estar muy bien. Bueno, Nico, guácala, qué rico.
3: Guácala, qué rico. Bueno, ayer me acordé y fue totalmente espontáneo, pero es importante, era un día importante porque el 13 de agosto de 1973, 5 jóvenes estudiantes se perdieron en una localidad de Texas para nunca más aparecer o aparecer en forma de embutidos. Al menos 4 de ellos, porque una se dice que se salvó. Esta es la historia de The Texas Chainsaw Massacre de 1974 de Toby Hooper, que es esta película tan clásica, tan importante para el horror contemporáneo estadounidense, y que hay que entenderla como algo seminal en la historia del terror gringo.
1: Para. Yo creo que te acordaste de ella porque estábamos hablando de Camp Miasma.
3: Posiblemente, y hablamos del slasher, ¿no? Sí, totalmente. Y lo tenía en la cabeza, y luego fue el 18 de agosto, como esta fecha tan icónica que recuerda siempre a la película. Y claro, o sea, en Camp Miasma es súper importante como recordar estas películas fundamentales del slasher americano, porque hubo algo que cambió en ese momento. Hubo algo, de repente el giallo de Italia se estaba adaptando a Estados Unidos y había una cierta cosa que estaba pasando. Por un lado estaba el slasher en su forma más pura, el proto-slasher, digamos, que era el de Michael Powell con Peeping Tom, por supuesto, en Gran Bretaña, el de Black Christmas con Bob Clark de 1974 en Canadá, y claro, el de Tiburón con Steven Spielberg en 1974 en Estados Unidos, que Tiburón de hecho es una película mucho más política que de terror, pero mucho más slasher que cualquier otro género de terror, incluso de los géneros de aventura de terror. Es una película que desarrolló, por ejemplo, el POV, ¿no? El punto de vista del asesino hacia la víctima, que es exactamente lo mismo que pasa con Black Christmas de Bob Clark, en donde toda la película está filmada desde la perspectiva del asesino. Es buenísima esa película, si la pueden ver por ahí. Pero Texas Chainsaw Massacre tenía algo distinto, algo que ya había empezado a perfilarse en el terror estadounidense desde 1972, cuando salió una película, a ver si se acuerdan de esta película, con Burt Reynolds, que fue muy famosa, que se llamó Deliverance. Deliverance es una película muy, muy, muy, muy violenta, en donde 4 empresarios de Atlanta con trajecitos nuevos y eso, de repente se pierden en un lugar por un bayou de Florida, una cosa así, y un grupo de como rednecks, de personas de pobreza blanca estadounidense, los empiezan a acosar, y acaban en una escena muy, muy fuerte, muy recordada, en donde un tipo le dice al otro squeal like a pig mientras lo viola. Este asunto de la violación masculina metida con el slasher, que era esta violencia sexual, la idea de un machete, de un cuchillo, de una sierra, de una motosierra, con perseguir a víctimas inocentes, era una cosa muy fundamental y muy precisa del slasher, que justamente recupera Camp Miasma y que recupera Scream de Wes Craven, por ejemplo, que es una refabricación de todo el slasher setentero. En todo caso, Texas Chainsaw Massacre cambia algo dentro de este proto-slasher, de este momento de los primeros slasher estadounidenses, porque integra este miedo que tienen los gringos a su propia pobreza, y en particular a la pobreza no racializada, la pobreza blanca estadounidense, al Rust Belt, al centro de este país, en donde de repente se pueden encontrar con ellos mismos, un espejo de ellos mismos, es decir, hombres blancos, que de repente son hombres blancos por ser pobres, marginados, que son malos y que persiguen sus instintos, esta separación entre barbarie y civilización tan problemática y tan fuerte dentro del pensamiento estadounidense. Esta película se pone en medio de esa, luego va a haber otras, como la de Wes Craven, no sé si se acuerdan de Las colinas tienen ojos, ¿no? Que es mucho el mismo estilo, pero Texas Chainsaw Massacre tiene una peculiaridad que la hace tan más inteligente, tan única. No es nada más que la cámara parece una cámara de documental, que la cámara tiene ciertos momentos de belleza increíbles, que la forma en que trata los colores Toby Hooper es maravilloso, utiliza estos como contrapicados muy icónicos, como el que se ve de la entrada de la actriz Terry McKean con sus shorts rojos yendo hacia la casa de estos caníbales y el cielo azul de Texas atrás, una escena preciosa, hermosa, las escenas de los jóvenes atravesando los campos de girasoles, te da como esta sensación de una plena belleza del campo, y de repente ese estilo documental, campestre, bucólico, se transforma en una cosa totalmente pesadillesca cuando los caníbales empiezan a atacar a estos jóvenes. No nada más es ese uso de la cámara lo que lo hace diferente, sino una cosa que a mí me parece muy impresionante y muy bella, que es el retrato de estos jóvenes blancos, hippies, educados, que vienen de la ciudad, que se fueron del campo y regresaron al campo, que de repente se ven a ellos, o sea, se les retrata como los invasores. Hay una cosa muy bonita cuando vuelves a ver esta película, que te das cuenta, bueno, muy bonita, muy perturbadora, pero muy interesante, muy bonita en ese sentido, que te das cuenta que Leatherface, primero, es un niño, es un tipo al que le encargan hacer cosas, que apenas tiene habla, ¿no? Que está ahí encerrado en esa casa, y de repente estos jóvenes se meten a su casa. Entonces puedes ver la película como una película de invasión de hogar, en donde los verdaderos invasores, los verdaderos malos, los que vienen a romper este orden, son los citadinos que de repente irrumpen a través de la puerta de Leatherface. Leatherface es un personaje muy extraño, porque primero irrumpen estos jóvenes, mata al primero de un mazazo en la cabeza, refiriéndose a cómo se mataba en el matadero a las vacas, ¿no? Lo mata como si no hubiera nada más, como si simplemente fuera carne, porque en verdad es lo que hacen, utilizan carne humana para hacer embutidos que venden en la gasolinera. Pero luego llega otra estudiante, y a esa la cuelga de un gancho, ¿no? Y también la va a meter a un refrigerador después, la utiliza como carne. Pero el tipo está francamente espantado. Y hay una toma en donde se ve a Leatherface llorando junto a la ventana, golpeándose la cabeza, verdaderamente espantado y viendo por la ventana, porque no sabe de dónde están viniendo estas personas que están rompiendo su orden. Este orden que tiene Leatherface es una perversidad del orden americano, que después se va a ver en la icónica escena de la cena familiar, en donde bajan al abuelo, en donde Leatherface se quita el delantal con el que estaba preparando la comida para maquillarse encima de esta cara de cuero que tiene puesta, ponerse una peluca.
1: Pues no es una cara de cuero, es una cara de alguien, que ya se hizo como
3: cuerito.
1: Como se hizo, se secó
2: así.
1: Ajá, podría ser cara de machaca.
3: Sí, exacto.
1: En realidad.
3: Como la cara que se pone Hannibal Lecter, pero ya seca.
1: Ajá.
3: Sí, y se maquilla, y entonces él toma el rol de como la mujer en ese establecimiento del sueño americano familiar, en donde la mujer está cocinando, en donde viene y provee para los demás. El papá es el que está, digamos, la figura del hombre es el que está en la gasolinera atendiendo el negocio, y luego están los niños que son juguetones y eso. Todos ellos son una familia de asesinos. Ninguno de estos roles es en verdad el rol existente en la idea de la familia americana, pero lo que hace Leatherface es justamente imitar esta normalidad de la que fue expulsado, esta normalidad a la que van a tener acceso los jóvenes ricos que vienen a visitar el campo sin

0: tratando de integrarse de alguna manera a un mundo que nunca lo va a aceptar y que nunca lo va a querer en su seno. Todo esto metido en un ambiente totalmente raro. La película, y pocos se acuerdan de eso, empieza con mensajes de radio en donde están hablando de catástrofes, de problemas ecológicos, de enfermedades, de robo de tumbas, de cómo están haciendo esculturas con cuerpos humanos en todas partes de Texas. Y todo esto crea un ambiente que era el ambiente totalmente hostil y extraño político de Estados Unidos en los 70. Era después del Watergate, en pleno Vietnam.
1: Desconfianza gubernamental.
0: Empezaban los problemas ecológicos serios. Había una sensación, una tensión que se expresa de una manera como muy sutil en esta película. Y en 83 minutos de repente consignó todo un zeitgeist y toda una forma de observar críticamente los sueños familiares de normalización norteamericana. Por eso yo creo que se volvió una película como tan importante y que tantas personas la han tratado de interpretar de muchas maneras. Y también les voy a dejar ahí por ahí en el Drive, para que la vean si les interesa, un documental que hizo Ryan O'Phillip sobre la película, en donde entrevista a diferentes personalidades, a Karin Kusama, que es una gran directora de cine de terror y de thrillers, a Patton Oswalt, el comediante, porque también es un fan.
1: Y músico,
0: comediante, y es un fan acérrimo de esta película, a diferentes personalidades, pues, que comentan por qué les gusta esta película. Patton Oswalt se echa una interpretación loquísima de esta película como una película distópica, que es el momento del apocalipsis donde se acaba el mundo y un mundo que nunca va a volver a renacer, y se echa un debraye buenísimo. Y es una película sobre interpretaciones. El punto es que
1: no hay una sola referencia exacta de lo que signifique.
0: Exacto.
1: ¿No? Porque justo estaba pensando ahorita que nos estabas diciendo que que tiene más que ver con la pobreza y tal. Sí. Pues más bien recae en quienes le están observando para poder interpretar dentro de un contexto político, claro, social, en los años 70, después de Watergate, etcétera. Totalmente. que realmente caiga dentro de ese.
2: Ahora, es increíble cómo el cine de terror siempre se trata de otras cosas, ¿no?
0: Totalmente.
1: O sea, sí, menos de terror.
2: O sea, no, sí. o del terror.
0: Que está el gore ahí, pero hay otra cosa, claro, da a pensar.
2: Hay unas Hay otros temas subyacentes, ¿no?
0: Por supuesto.
2: Debajo de esa.
0: Un poco, por ejemplo, no sé si vieron estas películas de X, Maxine y Pearl.
2: Es que yo no veo nada de terror, o sea, no hay forma.
1: A mí también me da mucho miedo.
2: Bueno, no me interesa.
0: Son muy chidas porque hablan del hecho de hacer películas de terror. Y es como de justo de lo que decías, el comentario sobre la pobreza. Y eso es muy interesante porque generalmente los cineastas que iban a estas localidades en Texas o que iban como Wes Craven a Nevada y eso, no eran gente de ahí que estaba filmando a la gente de ahí. Era gente que venía de Los Ángeles o de otros lados o de Nueva York.
1: Era la invasión de la cámaras, que estabas, claro, hablando hace
0: para,
1: un momento.
0: Para representar a banda de cierta manera, que es lo mismo que los gringos, claro, hacían en México. Es como, vamos a ir a México, tierra de bandidos, no, y de holgazanes y de sepia.
1: Exotizar,
0: ¿no?
1: Exacto. Completamente.
2: Y de sepia.
0: Y hay un miedo hacia el otro. Pero con los gringos en ese momento, en los 70, con el asunto de el miedo a la pobreza blanca, es una cosa muy extraña porque es como el miedo a encontrar al otro en uno mismo y que el desecho de la cultura capitalista americana no es nada más las minorías racializadas, sino todo mundo, o sea, todos los que quedan afuera de las
1: conversaciones importantes.
0: Exacto, de como, la posibilidad del capital, sí.
1: Claro, pero ahora justo en 2026 llevamos varios años en donde ese sector de la población es el que está también decidiendo.
0: Exactamente, y eso es, y justamente por eso también han habido películas que han cambiado eso. No sé si han visto el cine de Debra Granik, que es un retrato de la pobreza blanca estadounidense en muchos sentidos. Es muy interesante para entender como el trumpismo actual, en particular Winter's Bones y hay otra película sobre un marín que no me acuerdo muy bien cómo se llama, y ahorita se las pongo por ahí con Giovanni Ribisi, creo que
1: ahorita
0: es.
1: Ahorita se los tuiteas.
0: Sí, pero es muy buena también.
1: Justo estaba viendo así como datos curiosos de Texas Chainsaw Massacre.
0: Ajá.
1: Y algunas cosas, ¿no? Algunas anotaciones. Se filmó en Texas durante un verano muy caliente con temperaturas de más de 40 grados.
0: Ajá. Y se nota, todos están sudando todo el tiempo así.
1: Había huesos reales de animales y carne podrida en el set para decorar. El elenco sufría mucho por el olor y el calor, ¿no? Y el olor que desprendían estos restos. No tenían ropa limpia los actores. había muy poco presupuesto.

0: Qué chido.
1: Y durante las 4 semanas de filmación, estaban utilizando la misma ropa.
0: Sí, que también era la tortura de Toby Hook, pero porque tuvo un presupuesto muy bajo, pero tampoco no era tan bajo como otras películas independientes de terror. Eran $140,000, que equivaldría ahorita como a $700,000 actuales, que era pues bastante en esa época hasta eso. Pero también era torturador el Toby Hooper. Había hecho Eggshell antes en el 69 y tenía como estas mismas condiciones de encerrar a sus actores en un lugar de cámara y como picarlos ahí.
1: Cosas que no se podrían hacer
0: ahorita, exacto. Cosas que en esta época. Ahorita no permiten los abogados.
2: Hay correspondencia. El Chihuahua Hipster dice: excelente descripción y sumario de Texas Chainsaw Massacre, mi buen Peace Out. Nat dice: yo vi esa película de la masacre de Texas cuando llegué a vivir a Playa del Carmen. La vi con depresión y no la terminé. Me dio pavor y no la volví a ver. Dice Nat: yo la vi de chico y.
1: Yo la vi, pero creo que no la vi porque tenía los ojos tapados casi todo el tiempo.
0: Es que es increíblemente perturbadora. Tiene una cosa muy sacante.
2: Alma de onda. Pregunta, está un poco basada en los crímenes de Ed Gein, ¿no?
0: Sí, o sea.
2: Justo esto es el horror real y el retrato de esa América olvidada, donde llegas a un lugar donde todo es game on. Game on. ¿No? Se pues notan los años, sí. Pero sigue siendo impactante. Y el final cuando se escapa, uff.
0: Sí, es increíble. Kim Henkel, que fue la co-guionista, que también coescribió Eggshells con Toby Hooper, y que bueno, iba a ser su pareja creativa en muchos sentidos, decía que Leatherface, por supuesto, estaba basado en algunos detalles con Ed Gein, porque Ed Gein, digo, sorprendió totalmente al mundo en los años 50 con el descubrimiento de, pues nada, el canibalismo, lo que hacía con su madre y con como la idea de revivir a su madre y tenerla ahí... Sí, como parte de sus asesinatos, como una presencia que lo obligaba a matar por sus celos, que luego va a retomar, obviamente, famosamente, Alfred Hitchcock con el personaje de Norman Bates en Psycho en 1960, y que también iba a ser una parte como esencial de todo este imaginario de Leatherface, sí, claro.
2: O sea, ¿qué película fue antes?
0: De
2: o sea, Ed Gein, ¿en qué época fue?
0: Ed Gein fue en los años 50, 40, 50. Y luego Hitchcock lo tomó con Psycho, que fue esta película que Hitchcock no tenía que hacer. O sea, no necesitaba hacerla. Había hecho North by Northwest a color, con Cary Grant, era famoso, tenía todo. No necesitaba inventarse una cosa totalmente desquiciada como Psycho, en donde iba a matar además a la gran actriz y protagonista principal en los primeros 15 minutos de la película, con la famosa escena de la ducha. Y la hizo pensando en Ed Gein y pensando como en estos trastornos de eso, un hombre que está torturado por el recuerdo de su madre celosa, que era un poco la psique de Ed Gein.
2: Bueno, pues nos tenemos que ir, muchachos.
0: Uy, qué lástima.
2: Sí, así es esto.
1: Se queda...
2: Pero...
1: el recuerdo de este bonito programa.
0: Muy nostálgico, ¿eh?
2: Les dejo esta nueva de Beck que salió ahorita.
1: ¿Ahorita?
2: Producción de Nigel Goodrich, con él está haciendo el nuevo disco. Y pues mañana nos escuchamos. ¿Quién viene mañana? ¿Tú?
1: Nico.
2: ¿Tú? Ah, no, tú no.
1: Yo vengo.
2: Tú y yo. Sí, tú y yo, Nico. Rechamos.
1: Retomen el horror.
2: Es un tema que me choca.
0: Te vamos a volver un converso del horror. Hombre,
2: no hay manera. A mí háblenme de comedias románticas.
1: Sí.
2: Julia Roberts.
1: Es mi Leatherface. Qué cursi. ¿Cómo me dijiste ayer? Qué cursi.
2: Julia Roberts es mi Leatherface.
0: Julia Roberts es mi Leatherface. Y la película que les decía era Leave No Trace. Ahí chequenla.
2: Está muy en la onda así Change, ¿no? Lo nuevo de Beck. Como muy... Bueno, se llama Disappearing Act. Nos escuchamos mañana.
1: Tengan bonito día.
2: Pásenla chido.

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1: 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Bienvenidos a este programa. Yo soy Sucio. Voy a estar con ustedes una hora. Empezamos con esto de Doris Day, que se llama Perhaps, Perhaps, Perhaps.

es de Gilberto Sullivan. Be thankful for what you got, es de Love.

Lover de Roxy Music, andamos muy 80s, 90s y más. Esto es Georgie Poggi y es de Toto.

es Toto. Y nos vamos con Bee Gees. More Than a Woman. De Saturday Night Live.

Young Heart Run Free. Nos despedimos de este bloque con el príncipe. Es José José.

El príncipe es de José José. La siguiente es para el Inge Come Dulces, es de Dejú. Saludos, saludos también a la Doñita Pedera, al Jeremías, al Arthur, Chava Rocker, Oscar Cruz, Berio,

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0: nuevamente.
1: Yo ya me voy, muchas gracias. Ya va a ser el concierto de Rosalía en la ciudad. Pero chéquense esta canción, qué bárbara. Te llevo para que me lleves, es de Gustavo Cerati. Gracias, adiós.

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0: That's just how I feel. Money Trees, Kendrick Lamar. Escuchamos a través de Convoy FM, Convoy en Chilango. Gracias por sintonizarnos en Chilango Radio 105.3. Gracias por conectarse a la señal en vivo de Convoy. Un placer estar aquí con todos ustedes. Un placer estar con Petey fucking Z un día más en este miércoles, que ya no es día de miércoles. Ahora, el miércoles creo que será mi nuevo día favorito. Y esto, por supuesto, tiene que ver con la transmisión de Echo con Luis Felipe Morales Pérez a las 7 de la noche solo por Convoy y con Telegrafía sin Hilos a las 8 de la noche, de 8 a 10 de la noche, solo por Convoy, con Pablo Duarte Sánchez, el mejor de nosotros, aquel que solo ve el aura de la gente, aquel que nos atraviesa con la mirada solamente para ver lo que muestra nuestro corazón, aquel que no se deja llevar por las apariencias superficiales, aquel que ve más allá de lo evidente sin la necesidad de conseguir la espada del augurio de León, o aquel que es mejor que todos nosotros, Pablo Duarte Sánchez. ¿Sí o no, Pirisi? ¿Sí o no, Pirisi? ¿Sí o no, Pirisi?
1: Aquel, claro que sí, él es aquel. Estoy muy feliz de estar al aire con él. Estoy obviamente muy feliz de estar aquí contigo también al aire, porque si no me sentiría el único mortal en esta transmisión en vivo desde miércoles.
0: Sí, porque, a ver, estábamos platicando el otro día, Pirisi y un servidor, acerca de algo muy interesante. ¿Cómo Pablo Duarte no reconoce la belleza física de sí mismo? No la puede ver.
1: No la había pensado.
0: Él únicamente ve, para expresarlo en términos terrenales, él únicamente ve el interior de las personas. Uh-huh. Él ve esa parte. Por ejemplo, cuando tú y yo, PDC, nos enfrentamos en el plano físico a Leo de Lozán, bueno, vemos a un semidios, ¿no? Vemos a Dionisio, vemos a un ser extremadamente bello.
1: Esculpido.
0: Pero cuando, sí, y cuando Pablo lo ve, él no ve eso. Él ve ese corazón atormentado por el estrellato del rock, que también tiene una carga importante en las personas. Él no ve a este hombre que podría ser el más guapo de la TAM. No, él ve el alma de Leo. Imagínate qué cabrón. ¿Te imaginas tener esa capacidad? También debe ser un pesar. Vamos a preguntárselo directamente a Pablo Duarte Sánchez, el mejor de nosotros. Él es el camino, aquel que nos ilumina.
2: ¿Cómo están, amigos? Yo, la verdad, no lo quiero decir así porque cuesta trabajo vivir así, pero yo veo como veía Predator. En realidad, yo solo veo colores, auras, como niño índigo. Nada más ando viendo colores.
0: Qué efecto tan extraño ese del punto de vista de depredador, ¿verdad?
2: Sí, ¿verdad?
0: Era como una especie de detector térmico, ¿no? Lo que detectaba era la temperatura de los seres vivos animados, algo así. Pero era un efecto, pues, bastante chaqueto, ochentero. Era un efecto
2: ochenterísimo, ochenterísimo.
0: Entonces, así es como tú ves nuestras almas, con un efecto ahí como de solarización chaquetón.
2: Sí, digamos que en un rango así de entre púrpuras, colores celestes o de plano ya así unos rojos intensos para quienes están muy atormentados, para quienes pasan por mal momento, sí.
0: Chaquetón. Ese chaquetón. El adjetivo es chaquetón.
2: Un recurso medio chaquetón.
0: A ver, no sé usted, baquetón. Ahí de chaquetón. ¿Qué tal baquetón? Ya nadie utiliza esos términos. Mi papá recurría a los mejores términos siempre, las mejores expresiones. Chaquetón no, pero baquetón.
2: Baquetón.
0: A ver, levántese, no ande ahí de baquetón. Haga ejercicio. Baquetón. Sí. ¿Te decía así tu papá?
2: Sí, me decía, tenía dos. Cuando estaba muy hiperactivo me decía, pareces mosca cabezona. Y cuando estaba en el sillón me decía, ¿por qué estás de baquetón?
0: De baquetón. Mira más esa barriga. De baquetón. Barriga. Muy bueno, barriga.
2: Pero baquetón sí ya caducó, ¿no? Como el yogurt afuera del refri. Ya ese ya no se usa.
0: Baquetón. Yo digo que tenemos que revivir toda esa terminología de nuestros padres. Todo ese vocabulario tan divertido, tan chusco, pintoresco, folclórico, ¿sí o no, Piri?
1: Baquetón creo que todavía me tocó. ¿Cabeza de mosca? ¿Cómo dijiste?
2: Ese creo que era muy de mi papá, pero así, ya, pareces mosca cabezona.
1: Pues está muy bueno, ¿eh? Ese me gustaría que fuera más popular, la verdad.
2: Sí.
0: ¿Pero por qué una mosca cabezona?
2: Porque ya ves, esas moscas que no son abejas, pero que hacen ruido como de abeja y están así, querían salir de una habitación cerrada y no encuentran la pared.
0: Esas
2: la
0: moscotas,
2: ventana.
0: ¿No? Como bien el
1: moscardón.
2: Ándale, como moscardón. Sí, creo que a eso le recordaba yo cuando estaba dando vueltas por la casa.
0: Porque suena como a una mosca prehistórica muy agresiva.
2: Un poco, sí. Sí, sí. Supongo que era su manera también de ser afectuoso. No, ya ves, los hombres de ese tiempo que eran afectuosos de esa manera.
1: ¿No? Sí. Sí, sí, sí.
0: Era su manera de comunicarnos su afecto.
2: Sí, sí. De decir, te quiero, hijo. Algo así.
0: Mi papá, sí, sí, hasta eso expresaba afecto, incluso físicamente, pero también me ignoraba olímpicamente. El otro día platicaba con mi hermano sobre cómo el periódico, específicamente el Universal, era una especie de barrera impenetrable que nos bloqueaba el acceso a nuestro padre. O sea, como que siempre estaba leyendo el periódico. Además, leía hasta el último anuncio clasificado del Universal. Todo se peinaba de hoja a hoja el periódico completo y no había manera de acceder a él. Y si le hablabas, a duras penas y te respondía un ajá. O sea, como que ya en automático y de verdad no te pelaba. Y tú le platicabas cosas y te ignoraba por completo y ni siquiera podías verle el rostro. Y yo creo que muchos señores de aquellos años utilizaban el periódico también como para aislarse un poco de la familia, aislarse de ese entorno doméstico, ¿no? Claro. Como este es mi casa de campaña, ¿no? Mi cuartito.
2: No me preguntes por cuándo cumplen años mis hijos, pero si me preguntas por en cuánto está un Dart 85 de semiuso.
0: Exacto. Todo. Es que así eran los señores de esa época. Así eran. Sí, o sea, no tenían. Sí. O sea, los hijos eran como. Ah, sí, sí, sí, cabrón. O sea, no. Eran como ahí, como mascotas. Era como. A ver, perrito ahí. Sí, quiero una. A ver, dale un Scooby Snack. Ah, pero eso sí, muy útil el periódico para sonártelos, ¿no?
2: Cómo no. Y nada también si se hacen pipí, pues con el periódico lo pones ahí en el piso también.
0: Con el famosísimo pipino. Pipino. A ver, pipino, pipino. A ver, ¿ves? Huele. Ya habíamos hablado de eso, lo soñé.
1: O sea, el pipino lo dices todo el tiempo, pero...
0: Para todo aplico el pipino. Aquí internamente en WhatsApp ya incluso el Inge Memo hizo un nuevo sticker, ¿no? De Family Guy.
1: Sí.
0: De un perrito sonándose a su amo con un periódico así de pipino, dice. Pero hablando de moscas prehistóricas, el fin de semana vi una película donde los animales prehistóricos se convierten en una amenaza en un vecindario. Se llama The End of Oak Street.
2: ¿Qué tal?
0: Ya la vi.
2: Me intriga muchísimo.
0: Ya la vi. Del director de It Follows, David Robert Mitchell. Ya vi The End of Oak Street con Ewan McGregor y Anna Paul Hathaway. La verdad es que yo ya no me puedo perder ninguna película con Anne Hathaway. O sea, estoy totalmente enamorado de ella, porque justamente ya llegó a esa edad en la que las mujeres me parecen irresistibles. Y ella en particular, qué bárbara. Desde sí. The Odyssey, más en The Odyssey, ya como que ya se confirmó, se consagró para mí. Y aquí, pues, está muy linda. ¿Y qué tal Ewan McGregor? ¿En qué momento Mark Renton ya es el papá de las películas de terror? No mames. ¿Qué es eso?
2: El señor suburbano wholesome, completamente normal, ¿no? Responsable.
0: O sea, young Obi-Wan Kenobi ya va a tener la edad de old Obi-Wan Kenobi. O sea, ya va a ser Alec Inés, ¿o qué? Ya es el papá de las... Así el papá ahí medio alcohólico, ahí papá luchón. Ese es Mark Renton. ¿Qué pasó con nuestro heroinómano escocés? Vamos a... Y Anne Hathaway, pues ya es una... Es milf de milfs, ¿no?
2: ¿Y confirmaste que sí, se ve Anna Paul también ahí o no?
0: Sí, es Anna Paul Hathaway, siempre lo hace.
1: Sí, aparte en los suburbios, ¿no? Totalmente. Creo que nunca he visto a Anne Hathaway en ese tipo de papel, como de mamá suburbana.
0: Pues ya es que antes... A ver, no olvidemos que la industria la castigó durante 10 años. Me la funaron, semifunada, porque a las mujeres difícilmente las funan. Pero la funaron por una serie de factores, como una combinación de acciones que no la favorecieron a nivel mediático, como por ejemplo la conducción de la ceremonia del Oscar. Aquella ceremonia que condujo con James Franco, que James Franco estaba pachequísimo y ella estaba tratando como de controlar, que fue una de esas ceremonias rarísimas porque los conductores estaban completamente desconectados entre sí, sin ninguna química, él muy pacheco al parecer, y ella ahí como sonriendo, tratando de manejar la situación. Y luego cuando ganó el Oscar por Los Miserables, tenía su discurso de aceptación ultra, hiper, mega ensayado. Y eso, pues, fue severamente criticado, ¿no? Por la gente.
2: A la academia no le gusta que no quieras parecer natural.
0: Y al público, y claro, como que ya se empezó a llorar y utilizó sus habilidades histriónicas para ese discurso de agradecimiento muy ensayado, y a la gente no le gustó, y así otras cosas. Y uno de los pocos directores que la seguía contratando fue Christopher Nolan, precisamente. Y así durante varios... Y como que en algún momento la industria dijo, oigan, ¿por qué castigamos a Anne Hathaway? Vamos a regresarla, y ahora está en distintas películas. La secuela de The Devil Wears Prada, obviamente La Odisea, ahora esta de The End of Oak Street. Entonces, pues sí, ya la vi. Ahora, la verdad... Bueno, ya saben que aquí no somos críticos de cine especializados, ni mucho menos. Podemos hablar de películas. Yo prefiero hablar bien, yo quiero ser el good cop. Entonces creo que la película tiene valores muy interesantes, está muy bien hecha, ¿no? A pesar de que es un festín de efectos digitales, obviamente, todos los dinosaurios. Sí está bastante bien hecha. Por momentos suspendes la incredulidad convencido de que estos animales están ahí presentes. Por momentos no, porque no solamente aparecen dinosaurios, sino que también todo un entorno prehistórico, vegetal, digamos. Entonces, y tiene un tono también extraño. O sea, por momentos puede ser una comedia, por momentos puede ser mucho más dramática, por momentos es campy, pero no del todo. Campy, para quien no conozca ese término, es como el cine de terror que es prácticamente cómico, muy fársico, ¿no? Hay gente que quiere su cine de terror campy. Y hay gente que no. Hay gente que quiere algo dramático con alivios cómicos. Hay gente que prefiere el terror como más plano, más crudo, ¿no? Y esto de pronto es campy, pero luego deja de serlo. Creo que los diálogos son muy indicativos, así de una niña gritando ¡ah! Y llega a su hermano y le dice ¡why are you yelling! Ya es raro cuando el diálogo describe algo que ya estás viendo, ¿no? El famoso diálogo expositivo o indicativo en este caso, como muy literal, se vuelve reiterativo todo, ¿no? Ese tipo de cosas a mí en lo personal me brincan.

0: ya sabes, y abren la puerta y ¡oh! Así de ¡indeed! There's something. No dice nada el niño, porque pues ya la niña está gritando, más bien se asoma al cuarto y ve por la ventana. No es una radionovela, ¿me explico? Uh-huh. Pero insisto, no quiero aquí parecer profesor de guionismo del Centro de Capacitación Cinematográfica ni de UCLA, ni mucho menos, y yo la verdad es que no estoy seguro de poder escribir un guión mejor que The End of Oak Street. Tampoco, ¿eh? La verdad, es muy difícil hacer eso. Pero pues es una película cara, con un reparto de A-listers, ¿no? Como se dice. Uh-huh. Y es raro como ver este tipo de deficiencias, yo creo, guionísticas en una película de este tamaño. Y te digo, el tono es raro. Siento que Jurassic Park hasta cierto punto podría ser una caricatura, ¿no? Tienes ahí a Newman, por ejemplo. Sí. Tienes al Newman hablando de, pues no recuerdo cómo se llama el actor, pero es el de Seinfeld, este sujeto con mucho sobrepeso, que es como un programador ahí en, o un supervisor de seguridad, ¿no? En Jurassic uh-huh. Park. Bueno, en fin, como que la comedia sí está mucho mejor delimitada, digamos. Está como en este lugar y el terror está en el lugar del terror. Y aquí como que lo combinan todo. No recuerdo también It Follows. La vi en su momento cuando se estrenó y no la volví a ver. No recuerdo si el tono es parecido. Puede ser que sí, que este es el estilo de David Robert Mitchell. Le ha ido muy bien con la crítica especializada de la anglósfera, anglófona, digamos. O sea, los gringos, los ingleses. O sea, creo que en Rotten Tomatoes tiene 83%. Digo, yo sé que también ahí hay críticos hispanoparlantes, como nuestro Nico Ruiz, por ejemplo. Pero la crítica de Rotten Tomatoes es predominantemente gringa e inglesa. Y ahí tiene un buen promedio de calificación The End of Oak Street. Pero yo no sé, digo, está divertida, eso sí. Es bastante entretenida. Es más violenta de lo que debería de ser, yo creo. Es como... Pero te digo, tiene estas cosas como de comedia y es como hasta cierto punto absurda. Tiene un tono muy raro. Y no sé si celebrar eso como algo original o si más bien es un tono que, pues, ni modo, así salió. Es que es difícil. El tono, yo creo que es... Y lo hemos platicado, Pablo Duarte y un servidor, y también seguramente con Piri, si en algún momento... Lo difícil que es establecer un tono consistente, ¿no? Y sobre todo cuando se combinan los tonos o cuando incluso a veces se combinan géneros. Un maestro de esa combinación de tonos es, por supuesto, Quentin Tarantino. Aunque mucha gente me dice, oye, cada vez que prendo el radio y estás al aire, o están hablando de Scorsese o están hablando de... Pero bueno, son referencias muy claras que la gente conoce muy bien. Y él, por ejemplo, sabe hacer eso, ¿no? Es como Once Upon a Time in Hollywood, cuando va al Spawn Ranch, ¿no? El rancho de Charles Manson. De pronto la película que estabas viendo, que era como una buddy movie, se convierte en una película de terror y de suspenso. Y eso lo hace muy bien él. Aquí siento que hay como... en una misma escena, de pronto hay tres tonos, ¿no? Y no sé si eso a mí me encanta, porque me tenía un poco como inestable. Además la vi crudo y... Eso creo que no ayudó nada.
1: Puede haber afectado un poco.
0: Hay un momento en el que lloré en The End of Oak Street. Lloré en The End of Oak y nadie más estaba llorando. Lloré. Y la gente estaba hablando mucho y se reían y había un bebé llorando. O sea, ¿por qué?
2: Órale, bebé.
0: A ver, si es bebé. O sea, ¿por qué van a ver una película de dinosaurios que atormentan y asesinan gente? Está en el tráiler, ¿eh? De asesinos comiéndose personas en un vecindario suburbano de los Estados Unidos. ¿Por qué llevan un bebé a ver eso?
2: O bebé. En una de esas cabe la posibilidad de que era otra persona llorando y que su llanto suena como un bebé, quizá.
0: No, sí lo vi. Lo vi en los brazos de la mamá. Bueno. Porque afortunadamente brazos, cuando se salió de control... Fuerte. Sí. Porque además dices, oye, pues no está mejor ahí sí Netflix and chill. O sea, ¿por qué ir al cine? ¿Por qué meterte a un cine con un bebé?
2: Sí, está muy claro. Raro. O sea, este asunto de hay que entrenarlos desde pequeños para que sea paleontólogo, está complicado llevar al bebé así, ¿no?
0: Sí, no entiendo. Y sí, todo el mundo habla como si estuviera en su casa. Después de la pandemia, la asistencia a las salas de cine disminuyó muchísimo. Estamos de acuerdo en eso, ¿no? Ahí están las estadísticas, todo. Uh-huh. Pero además, la gente se acostumbró a ver películas en su casa y a comentarlas.

0: porque en casa no hay tanto problema. Entonces, ya cuando van al cine, están todos como si estuvieran en la sala de su casa. Ya no hay como mucha consideración para las otras personas que están ahí, nada. Entonces, todo el mundo está como hablando, ¿no? Y algunos toman llamadas. No, bueno, si pudieran ponerle pausa, quizá lo harían,
1: claro,
0: ¿no?
1: Claro.
0: Y todos nos tendríamos que fletar la pausa.
1: Qué molesto.
0: Y sí, la gente como que se ríe. Ahora, yo hubo varios momentos donde sí me reí también. Digamos que estaba un poquito inestable emocionalmente. Ya sabes, cuando sale... Porque de pronto aparecen dinosaurios por donde menos lo esperas, ¿no? Y eso es muy divertido. Y no hablo únicamente de jump scares. También hablo de apariciones sigilosas de dinosaurios deslizándose por alguna sección de una casa, ¿no? Entonces dices, ¡ay, cabrón! Ahí viene. No, eso está muy bien hecho. Y también, la verdad, los efectos. O sea, eso está muy bien hecho. Y también el diseño sonoro. Eso es muy interesante. ¿Cómo funciona en esta película el diseño sonoro? Me gusta. Solo que... También otra cosa es que se desarrolla en 1982.
2: Ah, órale.
0: Como que... Sí, como que ya no tenemos que ver más películas que se desarrollen en un suburbio de 1982. O sea, como que ya hemos visto muchos homenajes a Spielberg, ¿no? Yo creo que otro.
2: Bueno, ¿otro? Pero también It Follows también tiene esta onda ochentera en cuestiones de la iluminación, el soundtrack, el score totalmente. Sí. A mí lo que se me hace muy interesante es que la IP de dinosaurios había estado como bien, bien reservada para Jurassic Park durante pues todos estos años. O sea, yo cuando vi por primera vez los avances de End of Oak Street, dije como, wow, o sea, la verdad sí me llama la atención porque nunca había visto otra película de dinosaurios que no fuera Jurassic Park, creo. Sí, mío, por eso sí. Yo sí le daría el chance, la verdad.
0: ¿Sabes qué es un poco? Hijo, voy a decir algo que quizá aventurado, no lo sé, que tanto ya en estos tiempos. Puede ser una cosa como de ChatGPT este pedo.
2: Así como de AI Slop.
0: No tanto. No, porque a ver. El AI Slop es como un desmadre ahí que está circulando en redes y que de pronto surge así como de una forma relativamente espontánea. La inteligencia artificial puede ser muy coherente en sus combinaciones. O sea, si tú le dices a ChatGPT, oye, a ver, necesito una idea, quiero hacer una película que sea una combinación entre Jurassic Park y Stranger Things, pero que sea familiar, pero que tenga que ver con viaje en el tiempo. ¡Puc! The End of Oak Street. Y te da así una sinopsis detalladísima, todo, cabrón. Entonces dices, a ver, y no hablo únicamente de... O sea, los homenajes a los 80 y particularmente al cine de Spielberg, muchachos en bicicletas y cosas sobrenaturales ocurriendo, pues ahí está, por ejemplo, Super 8, ¿no? La de J.J. Abrams, por ejemplo.
2: Sí.
0: Y luego, por supuesto, tiene 5 largas temporadas de Stranger Things, y muchas otras cosas que se han estado desarrollando en los años. Esto es igual, en 1982, justo el año en el que empieza Stranger Things. Y luego hay un momento donde se va la luz y uno de los niños dice, o de los adolescentes dice, oh, I'd like to watch MTV. ¿Qué? No sé, está como mismo como, güey, stating the obvious, se dice en inglés, ¿no? Es declarar lo obvio, así como, de verdad va a decir, así como, estamos en los 80.
2: Sí, qué mal que estado de los 80 si no puedo usar mi celular para llamarle a alguien.
0: Exactamente. Exactamente. Ajá. Pero por eso, cuando el maestro original hace una película, la verdad es que es muy superior. Disclosure Day será lo que sea, pero sí es muy, muy superior a esto. O sea, te digo, esto está como medio campy. O sea, podría ser una B-movie. Sin pedos.
2: Con mucho dinero.
0: Con mucho dinero, claro. Pero una B-movie. Y te digo, esta combinación de cosas de... o sea, formulaica, ¿no? Puede ser la idea de un ejecutivo también, que le preguntó a ChatGPT.
1: Sí.
0: What about dinosaur... Jurassic Park meets Stranger Things? What do you think, guys? Oh, awesome. No, Anne Hathaway.
1: Sí pasó esa junta y ese diálogo sí pasó, se ve.
0: Claro, porque además ahí hay un drama de... En fin, ya la verán si es que quieren verla. Y digo, me siento mal de decirlo, pero es que pues, es mi opinión, la verdad. Eso es lo que sentí de la película. Insisto, tiene muchos valores, está recibiendo muy buenas críticas, le está dando muy bien, está poca madre. Pero sí está un poco, pues, no sé, medio...
2: Pues es que también, o sea, David Robert Mitchell no tiene como que mucho realmente de dónde rascarle para ver qué onda. O sea, It Follows fue como su momento.
0: Pero vi una entrevista con Anne Hathaway, así que me apareció en redes sociales así de: When I saw It Follows, oh my God, I was like, oh, it was so amazing. No, y es que It Follows, I thought, he's a real master, this director. I'd like to speak with him. Y a ver, no, yo creo que sí. No, a ver, hay momentos de dirección que son extraordinarios. Nada más que, no sé, quizá hubo mucha intervención de los ejecutivos. Quizá no revisaron bien el guión con ChatGPT.
2: No pagaron plus.
1: Ándale, exacto.
0: La onda era con Claude. Ay, sí. Ajá. Yo no le he podido entrar a Claude, por cierto, ¿eh?
2: ¿Por?
0: O sea, como que es medio un pedo que esté sincronizado con tu celular y tal. Y además digo, o sea, no mames, con ChatGPT yo sigo así como, wow, ¿qué pedo con esto? Ya le pregunto, si estoy enfermo, me ayuda, ¿no? Es como un doctor ChatGPT. O sea, no mames. Digo, oye, tengo náuseas, ¿qué puedo hacer? Y me dice, ah, pues mira, toma esto y esto. ¡Y sí! ¡Funciona!
1: Además ha perfeccionado por completo el tono empático, ¿no? O sea, está claramente ya hecho para justamente ese tipo de consultas, ¿no?
0: Pero le parece extremadamente perturbador a mi hija. Y entonces luego estoy hablando así y me dice bajito, Vivi, papi, me saca mucho de onda.
2: Ay, no.
0: Papi, me cae mal. Y yo así, hola, chat, ¿quieres saludar a Vivi? Aquí está conmigo. Hola, Vivi, ¿cómo estás? Y Vivi bajito me dice, papi, me saca de onda. Y ella le dice, hola, chat. Oh, me saca de onda, papi. Por escrito, por favor. ¿Te imaginas si pudiéramos regresar en el tiempo y hacer una comedia sobre el futuro? Todos los gags que podríamos sacar de la vida real actual.
1: No, hombre.
0: Mira, regresamos a 1982.
1: Ese es claro, el año. En 20 años va a ser la de, no, esta, ¿qué tal una película? Inteligencias artificiales, Meet, tributo a David Robert Mitchell. ¿Cómo ves? ¿No?
0: Pero bueno, ahí está The End of Oak Street. Creo que es una gran oportunidad para volver a ver a Anna Paquin Hathaway.
2: Totalmente.
0: O sea, la verdad, y chicas, no sé si a ustedes les gusta esta versión madura de Mark Renton o de Obi-Wan Kenobi.
2: Tiene muchos fans.
1: Sí está, diría mi papá, sí está cachorrón con su barba y así, ¿no?
2: Sí,
1: aunque
2: sí,
1: aquí
2: sí.
1: No sale con barba, ¿o sí?
0: No, aquí sale, sí, es como un papá ahí, como...
1: Ya.
0: Ñoñón. Un poco como todos los papás somos un poco ñoños, la verdad. Pero,
2: claro, parte de la seguridad que dan... Parte de su encanto.
0: Es parte de. Pero aquí no sale con barba, aquí sale ya, solo de. A ver. De señor ñoño, desempleado, ahí como.
1: ¿Desempleado?
0: Con una tendencia al alcoholismo.
1: Es Órale. Que vi una película este fin de semana que es como una especie de copia, una especie de AI Slop de esta, de The End of Oak Street, que también es de este año, que se llama The Last House. Está solo en Netflix. Y está. No soy crítico, no se recomienda. Está malísima.
0: ¿Y por qué la viste?
1: Nada más, o sea, estaba viendo ahí que veía a la.
0: Pablo, ¿por qué le pones play a esas cosas?
1: Y lo que alcancé a ver, digamos, los 30 minutos, estaba insomne y estaba scrolleando. Así que en lugar de scrollear en el teléfono, estaba scrolleando en Netflix. Y pasa, es lo que dices, pero qué chistoso porque es como tuvieron la misma idea, digamos, como que. La inteligencia artificial que consultaron ya la habían consultado los de The End of Oak Street y entonces les dio esta otra versión. No, hombre, rarísima, malísima. Pero en fin, qué chistoso. Nada más.
0: Fíjate que hay una nota del New York Times que me aparece en Google. Dice, la película... Reseña del final de La Calle Oak. Dice, la película de dinosaurios de David Robert Mitchell tiene una rareza que es poco común en las producciones palomeras de verano. ¡Y no logro ver qué es!
1: ¡Oh, no!
0: Carajo, ¿y eso que estoy suscrito? No, bueno, pues está cabrón. Bueno, ni modo. Ese es nuestros comentarios. De todos modos, está muy divertida, es un buen espectáculo. Pero sí, mejor vean La Odisea. Aunque se enoje Emily Wilson, vean La Odisea. Sí, está muy bien. La verdad, está muy bien. ¿Tú has seguido escuchando el audiolibro, Pirisi?
2: No.
0: ¿Cómo? ¿Con Claire Danes y todo?
2: Pues que ya me lo spoilearon, ya ni modo, ya este.
0: No, es broma.
2: Sí, tengo que seguir,
1: Me lo spoilearon.
0: Ya está todo spoiled. Ya hasta las caricaturas de.
1: No, pues o sea, al final sí, o sea, dicen que sí llega a Ítaca, pues chinga.
2: O sea, deja a Charlize Theron. No, o sea. Ya, ¿para qué quiero ver? Nada. No, sí voy a seguir, Tú lo terminaste, okay. Tú sí lo terminaste, ¿verdad, Leyo? O sea, el...
0: No,
2: ¿no? ¿Tampoco?
0: No, lo he terminado, pero sí lo he seguido leyendo. Claro.
2: Ah, ok.
0: Y ese, pero sobre todo, creo que no lo he terminado porque he estado leyendo y escuchando mucho sobre la Odisea, sobre las adaptaciones y traducciones, uh-huh. Sobre el griego antiguo, sobre el sistema de creencias de hace 2700 años o lo que se cree de ese sistema de creencias y sobre... Uh-huh. La adaptación de Christopher Nolan. O sea, todo. O sea, sí. Y he estado escuchando mucho a Emily Wilson.
2: Ah,
0: me cae
2: podcast,
0: muy bien ese personaje. Okay. Sí, entrevistas, conferencias que ha dado. Me parece muy divertida. Es como muy extrovertida para ser una persona que le dedicó 6 años a su traducción de La Odisea y ahora está traduciéndola otra vez.
1: Órale.
0: 6 años a un libro, todo para traducir luego la Ilíada y luego la Odisea otra vez. ¿Por qué
1: wow.
0: No?
1: Y tiene unos grandes tatuajes, además.
0: Además, sí, es como una anarcotraductora.
2: Amigos, no narco, ¿les gusta Emily Wilson?
0: ¿Que sí me gusta?
2: ¿Les gusta Emily Wilson, amigos?
0: Sí.
1: Tiene mucha onda, yo digo no, sí.
2: Sí, se escuchaba la emoción en sus voces.
1: Sí, sí. No lo voy a negar.
0: Podría hacer un comentario, pero seguramente voy a perder progre puntos. Esto no se hace.
2: Además es Emily Wilson.
0: Es Emily Wilson. No, pero Emily Wilson. Le escuchas hablar de feminismo y tiene opiniones importantes que compartir. Pero más allá de eso, citaría, imagínate, una película de Woody Allen. O sea, no. Sería un progresuicidio.
1: Sí.
0: Imagínate hacer un comentario relacionado con eso, problemático y comprometedor, citando una película de Woody Allen. No, bueno, métete en pedos.
2: Híjole.
0: Métete en pedos. Yo no me rifo. Bueno, sí, ¿por qué no? Total, es grabado. ¡Ah, que la verdad!
2: ¡Ah, que la!
0: ¡Gotcha, motherfucker! Pero aún así, sean todos ustedes bienvenidos a un nuevo episodio de Convoy FM, Convoy en Chilango, el episodio número...
1: 530. Ay, perdón, espera. Ahorita lo digo.
0: Permíteme. Toma dos. El episodio número

0: 532.
1: Hemos llegado al episodio número 532 de Convoy FM, Convoy en Chilango. Gracias por sintonizarnos en Chilango Radio 105.3. Gracias por conectarse a la señal en vivo de Convoy. Y el día de hoy, pues sí, hay que aclararlo de una vez, no estamos completamente en vivo, estamos parcialmente en vivo. Parcialmente en vivo, no estamos totalmente en vivo, en directo. No, no es así, porque a veces nos es imposible, pero aún así estamos aquí los tres personajes de siempre, en el caso del episodio del día de hoy. Y yo les agradezco a ustedes, compañeros, que estemos grabando este episodio el lunes 17 de agosto a las 11:39 de la mañana, 11:40 ya en este momento. Eso quiere decir que no podemos interactuar con ustedes en tiempo real, no podemos consultar Convoy en Chilango. ¿Y saben qué? No es pecado, ¿eh? Déjenme decirles que no hay necesidad de reclamarnos absolutamente nada, no es pecado. No es pecado estar así, porque aquí estamos y estamos haciendo un programa, según yo, bastante nutritivo, y estamos hablando de cine y sabemos que a ustedes les gusta el cine. ¿Sí o no, Piri? ¿Sí o no, Palo Duarte?
2: Así sí, les encanta el entretenimiento, les encanta Convoy FM, su programa favorito, grabado o no.
1: Exactamente, exactamente. Entonces vamos con más música. ¿Qué sigue, Piri fucking Azia?
2: Ahora empezamos con Kendrick Lamar, vámonos con algo de el increíble Mac Miller para continuar en esta, no rapero duro, pero rapero acá popcito, ¿no?
1: Entonces, ¿qué va a sonar así como writing? ¿Drake?
2: No, Drake no. ¿Usher? Justo estabas hablando, no hablaste de, dijiste de la mirada de Depredador, y pensé en Drake hace rato, cuando estabas hablando de la mirada de la película Depredador.
1: Sí.
2: Ah, dije, claro. Ah, así verá Drake, pero no.
1: O sea, que como con rayos X, desnudando a la gente.
2: Sí, además acaba de hacer algo bastante extraño Drake.
1: ¿Qué?
2: Acaba de como que hacer su propio dating show, donde solo es él y le traen morras, básicamente.
1: ¿Qué?
2: Sí. Está...
3: En 2026.
2: Sí, sí. Y la verdad es que el problema es que cuando eres alguien como Drake, pues es como que mientras menos salgas en un video continuo donde se te escucha cómo hablas y todo, creo que es mejor, porque la verdad sí queda bien tetazo en estos videos.
1: No, pero además como que después de como pues lo que se ha denunciado de él. Ajá, tan sí, explícitamente. Ajá. Como que he's doubling down, ¿no? Así. Uh-huh. I double down, motherfucker.
2: Órale. Sí. Y se llama Drake 20 versus 1, o sea, 20 mujeres y Drake.
1: Versus. ¿Pero cómo? Sí. ¿Se las están así como ofrendando? Así como, a ver cuál le late.
2: Ah, sí, como que está en una mesa y así le traen a una y empieza a hablar con ella y a platicar, bla, bla, bla, bla, bla, bla. Pero pues obviamente también lo que está chido es que las chicas no fue como que totalmente ceder ante Drake, ¿no? Así.
1: O sea, ¿no quieren con él?
2: Muchas se burlan de él, sí, la verdad, sí. Eso está bueno.
1: Eso está
3: bueno,
1: cagado.
3: Qué bueno.
2: Sí, sí,
1: eso
2: sí.
1: Está bien, ¿no?
2: Sí, sí, sí, sí. Pero la verdad es que Drake todo el tiempo sí se ve como que es así como de... No sé, tiene un guión que te lo imaginas realmente tratando a él de ligar como en general y dices, ¡ay, Dios! Claramente solo te hacen caso por tu dinero, mi hermano.
1: ¿Estás seguro de lo que dices?
2: Sí.
1: Sí. O sea, tan seguro que ni siquiera me volteó a ver. O sea, como que estén. No. Sí. ¿Viste? O sea, está como. Sí, güey.
2: Sí, sí. Lo hice hasta volteando al piso. Así como...
1: Ajá, no, ni siquiera a tu compu. A tu compu. Yo nunca digo compu.
2: Entonces, no vamos a escuchar a. No vamos a escuchar a Drake. Porque hoy más
1: que nunca. A tu compu, donde ves tus pelis después de comer deli.
2: Órale.
1: Obi. Oli. Obi. Oli. Oli. Oli. Oli. ¿Cuántos años tienes? ¿6? No, 46. Oli. Oli.
2: ¿Cuál es el Oli más grande que has recibido? De la persona más grande que hayas recibido.
1: ¿Yo?
2: Ajá.
1: Pues. Pues sí, 2, 3, 45, yo creo.
2: Ah, mira, Oli.
1: O sea, gente como de mi edad, digo, no sé si. Yo estoy más ruco, pero. No, o sea, no me atrevería a decir Oli. Que alguien de 50, pero seguro alguien de 44, 45. Uh-huh. Chava, ¿no?
2: Sí,
1: Oli.
2: Sí.
1: Bueno, algún güey, estoy pensando. No. chava.
0: Ya, va, mi propósito ahora va a ser saludarte siempre con Oli, hola yo.
1: Oli, Obi.
0: Quiero ese título de la persona Oli. Más adulta que te dice Oli.
1: Ay, o sea, Deli. De, o sea, no, estuvo Deli. ¿Cómo que te toco? ¿Ya habíamos tenido esta discusión o lo soñé?
0: Esta creo que sí. Los diminutivos en general sí los hemos discutido.
1: Ya, mira, por impulso, por instinto, busqué qué dicen en el hashtag Convoy en Chilango. Ah. Pero como no estamos en este momento en vivo y en directo, me apareció un tuit de Nico Ruiz, compañero de Convoy, del 28 de mayo de este año, citando a PDC. Mm. Y el Órale. Quote es el siguiente. El cine no tiene la culpa de sus mamadas. No. Felipe Pity fucking C. Morales 2026. Fueguito.
2: Uy.
1: Qué muy bien. Qué gran statement, ¿eh? El cine no tiene la culpa de sus mamadas. Pinches acá. Bueno, muy bien. Entonces lo que sigue es de Mac Miller, ¿no es así?
2: Así es. Mac Miller, la canción se llama Woods.
1: Woodsy, woodsy, oopsy, woodsy.

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1: Así es, esto es Convoy FM, Convoy en Chilango. Gracias por sintonizarnos en Chilango Radio 105.3. Gracias por conectarse a la señal en vivo de Convoy. Gracias por escucharnos en el medio o en la plataforma de su preferencia. Y dicen que infancia es destino, ¿no? Esa es la frase, infancia es destino. Lo que hacemos y lo que no hacemos en esos años determina mucha de nuestra vida adulta, dicen. Y por momentos la verdad es que, pues así parece, ¿no? Hay quienes fueron, digamos, intrépidos y escalaron árboles y coleccionaron insectos. Y hubo otros que preferían la comodidad de la casa, ¿no? O la clavadez de los videojuegos, o simplemente ver televisión y dibujar, o las dos cosas al mismo tiempo. Un, digamos, entorno seguro, pero que también se presta para la actividad ilimitada de la imaginación. Pero para quienes preferían el exterior, el patio tenía ciertos elementos infaltables. Solía haber pues una resbaladilla de algún tipo, columpios, a veces un tipo de barra, y por lo general, un arenero. El arenero, ese que tiene una historia muy peculiar. ¿A quién no le gustaba el arenero, no? Un pedacito de playa en medio de un patio escolar o en algún parque. Porque cualquiera pensaría que el arenero, pues, es un espacio sin historia, ¿no? Un montón de tierra al que se le pusieron cuatro bordes. Pero no es así. No es nada más una cosa ahí tan sencilla. Es un objeto cultural como tantos otros y pues tiene una historia que dice mucho de la evolución de la infancia en la vida moderna.